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3: Las 7 con 3 minutos.
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Momento de nuestra tendencia del día de hoy. Como ya te había platicado, ya te había spoileado un poquito, hoy vamos a hablar acerca de las cosas que nunca sabemos cómo decir. Y es que esta idea me surge después de que todo mi feed de Instagram, de TikTok, está lleno de que si la casa de los famosos, que si la granja VIP. De verdad que yo no soy fan. O sea, no. Pero me aparece. No sé qué le pasa a mi famosísimo algoritmo, pero pues me aparecen. Y me surge esta idea de saber qué decir o cosas que nunca sabemos cómo decir. Así que aquí nace el momento mosquita del día de hoy, que es ese momento donde juntamos las manos, las frotamos ansiosos. Yo te quiero preguntar, ¿eres una persona que dice las cosas directas o sabes ser sutil al momento de decirlas? Cuéntamelo a través del WhatsApp 998-4096.5 y en redes sociales como Hits96.5FM, tanto en Instagram, Facebook y TikTok. A mí me encuentras como @Gabo con WEGS. GaboX, me encuentras en redes sociales y yo les voy a ser muy sincero. Yo la verdad soy una persona muy directa. Yo, la palabra sutileza no está en mi diccionario, no está en mi vocabulario. La verdad es que las cosas las digo como las pienso, como creo que son. No sé ser sutil y normalmente siempre advierto cuando voy a hablar, no sé, con mi novia, con cualquier amigo, es como de, a ver, yo así digo las cosas, me cuesta mucho ser sutil, así que te las voy a decir como pienso, como vienen en mi cabeza y tal cual son. Y ta, ta, ta, ta, ta. Y comienza la tiradera, ¿no? Dicen que lo peor siempre llega cuando una frase antes es, pero no te vayas a ofender. Dicen que ahí es donde nacen las peores críticas. Pero bueno, quiero conocer si tú eres una persona que dice las cosas directas o sabe ser sutil. Obviamente siempre pienso en no lastimar a la otra persona. Eso siempre está de por medio, como es crear esa... lograr empatizar con las otras personas. Pero, pues, la verdad es que sí soy una persona que como piensa las cosas, normalmente las suelto. Y así también soy aquí, así que peligroso que tengo el micrófono enfrente. Pero bueno, cuéntame tú, ¿eres una persona que dice las cosas directas o sabes ser sutil? 998-4096.5 y lo estaremos platicando a lo largo de esta hora, porque mientras, te voy a dejar con más música aquí en Hits 96.5, donde viven los hits. Llega el turno de Olivia Dean y el tema Men I Need.

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2: Las 7 con 22 minutos.
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0: 7 de la noche con 30 minutos.
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0: Continuamos en Hits 96.5 platicando acerca de las cosas que nunca sabemos cómo decir. Y yo te preguntaba si eres una persona que dice las cosas directas o logras alcanzar la sutileza. 998-4096-5 es el número en camino y tenemos algunos por acá. Nos dice mi buen Jerji, lastimosamente ser muy directo en mi caso a lo largo de la vida me ha cerrado y abierto muchas puertas. Saludos de tu amigo Eder. Saluditos mi querido Eder, gracias por estarnos acompañando aquí en Hits 96.5. Y sí, es como un arma de doble filo el ser bastante directos. Luego por acá nos dicen, en lo personal trato de ser sutil para decir las cosas, pero si no hay de otra de decir las cosas, pues también soy directo, pero no ofensivo. Saludos y un abrazo también, mi querido Isma. Gracias por estarnos sintonizando y acompañándonos aquí en Hits 96.5. Luego tenemos por acá, nos dice el buen Alex Martínez. Dice por acá, hola Gabo con doble B, buenas noches, ¿cómo estamos? ¿Todo al 100? Dice, sí, qué bueno, o sea, como que preguntándome, pero valiéndole al mismo tiempo. Dice, condenado. Dice, qué bueno, aquí andamos en la chamba y al escucho como todos los días. Saludos a los Hits Lovers y que pasemos una excelente noche. Que así sea, mi querido Alex, muchísimas gracias por estarnos acompañando. Y me encuentro bien, ya saliendo de la enfermedad, bendito Dios. Luego por acá el buen Rich dice, yo soy una persona directa y lépera, pero con los años y los trabajos aprendí a poner filtros con cierto tipo de personas. Creo que nos llevaríamos bastante bien, yo también soy así. yo también la verdad que sí soy, dirían por allá. Luego tenemos por acá la Marsh, dice, hola Jerji, saluditos, pues yo sí. Muy directa, no me da ser sutil y es normal, bonita noche. Igualmente mi querida Marsh, que ya llevaba ratito que no te teníamos por acá, mi querida Marsh. Un fuerte abrazo y gracias por estarnos escuchando y sintonizando. Y sí, yo creo que aquí el tema es saber ser sutiles con todo esto, pero llega en ocasiones a ser muy complicado. O por el tipo de situación o contexto en el que te encuentras, llega a ser también muy difícil, pero es lo que hay. ¿Qué les puedo decir? 998-4096-5. Y ojo, porque en la siguiente hora vamos a estar hablando también de esas anécdotas, que me cuentes la vez que tuviste que decir algo incómodo y cómo salió. Yo tengo una anécdota que creo que ya se les había contado en ocasiones anteriores, pero no me voy a guardar para contárselas de nueva cuenta. Para los nuevos. Y si ya se las conté, según yo no se las he contado, pero pues lo estaremos. Eso será en la siguiente hora, en el Long Story Short del día de hoy. Mientras te voy a dejar con más música aquí en Hits 96.5, donde viven los hits. Te dejo con Gene Running Wild.

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2: Las 7 con 39 minutos.
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0: 7:53.
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0: Continuamos en Hits 96.5 en nuestra tendencia del día de hoy, platicando acerca de las cosas que nunca sabemos cómo decir. Y tenemos, bueno, te preguntaba si eres una persona que dice las cosas directas o que sabe ser sutil. Y tenemos otro mensajito por acá, nos comenta Lau. Dice, hola, bonita noche. Ah, no, Lau, perdón. Mala mía. Dice, hola, bonita noche, Gabo. Me considero sutil y empática al momento de hablar con la verdad, pero mi lado oscuro cuando llega a mi límite con la persona y estoy muy molesta, ya no me toco el corazón y ya no cuido tanto esa parte. Saludos de tu amiga Gaby, mi querida tocaya. Muchísimas gracias por estarnos acompañando. Y yo creo que eso es lo estándar en cuestión de justo, ¿no? Buscar ser siempre sutiles, empáticos, tratar de amenizar las situaciones, pero obviamente cuando a uno lo sacan de sus casillas y de plano ya no puedes hacer mucho, pues toca y como nos toque, ¿no? Dicen por allá. Saluditos, mi querida Gaby. Y ahora sí, en la siguiente hora llega nuestro Long Story Short del día de hoy. Y aquí es donde llega la parte importante, porque toda la gente que empieza a participar en Long Story Short puede llegarse a ganar uno de los pases dobles que tenemos para el día de hoy para acudir al gran debut del Circo Ataide, que será este viernes 9 de octubre y está instalado a las afueras de Plazas Outlet Cancún. Tienen funciones los viernes y los sábados 6 de la tarde y 8:30 de la noche, y los domingos a las 4 de la tarde, 6:15 y 8:30 de la noche. Así que si tú quieres asistir, quiero que me cuentes la vez que tuviste que decir algo incómodo, un momento de esos y cómo salió. Yo voy a ser el primero en contarte para darle un poquito de ritmo, de que puedas soltarte un poquito. Así que vamos a hablar de esas situaciones un tanto incómodas que nos tocó afrontar y cómo las afrontamos, cómo lo dijimos, cómo lo abordamos. Así que cuéntamelo a través del WhatsApp 998-40965. Puede ser a través de un mensaje de texto o de un audio. También en redes sociales como Hits 96.5 FM, tanto en Instagram, Facebook y TikTok. A mí me encuentras como @Gabo_EGS. GaboX me encuentras en redes sociales y lo estaremos platicando en la siguiente hora, porque ahora te dejo con más música. Llega el turno de The Killers, Somebody Told Me, sonando aquí en Hits.

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3: Las 8 con 3 minutos.
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2: Momento de nuestro Long Story Short de el día de hoy. Y hoy quiero que me cuentes esa vez que tuviste que decir algo incómodo y cómo salió. 998-4096-5 es el número en cabina para que me cuentes a través de un mensaje de texto o de un audio. También a través de redes sociales como Hits96.5 FM, tanto en Instagram, Facebook y TikTok. A mí me encuentras como arroba Gabo con WEGS. Gabox, me encuentras en redes sociales. Quiero conocer la vez que tuviste que decir algo incómodo, cómo lo dijiste y qué tal salió. Yo te dije que iba a comenzar, así que aquí te va mi historia. Todo se remonta al año 2017, cuando yo era un joven chavito. Con aspiraciones y cabello, déjenme decirles. Pero bueno, era diciembre de 2017 y pues yo tenía en aquel entonces una novia, que ahora obviamente es mi exnovia. Y bueno, pues esta personita, pues digo, uno por amor hace muchas cosas. Yo ya manejaba, ya tenía mi permiso para conducir, mis papás me prestaban el carro. Entonces, recurrentemente, las madrugadas, noches, yo pasaba por ella al antro, ¿no? Para dejarla en su casa y demás. Y hubo un miércoles, porque eran vacaciones, me acuerdo perfectamente, que pasó por ella, porque ella salió con su familia, vinieron sus primos de vacaciones por las fechas decembrinas y demás. Y fue una amiga suya, aparte. Entonces, pues pasé por ella, se subió al carro, o sea, obviamente estaba aquí bien jarras y todo esto. Y me lanzó un comentario que yo como que dije, esto está raro. Total, llegó el día viernes, yo aquí ya contándoles detalles. Llegó el día viernes, volvió a salir de antro, por ahora fue con sus amigas y demás. Paso por ella, me dice, oye, le podemos dar aventón a tal amiga. Le digo, órale, no hay ningún problema. Dejamos a su amiga en su casa y ella se baja como para ponerse perfume, para no oler mucho alcohol y demás. Y deja el celular en el carro y dije, pues de aquí soy, ¿no? O sea, como que lo que me había dicho el miércoles me sonaba muy raro y empecé a sospechar. Entonces revisé el celular y ya saben qué dice, ¿no? La frase de el que busca encuentra. Y encuentro que me había sido infiel, que me había puesto el cuerno. Entonces yo en este instante, pues obviamente te congelas y dices, ¿le digo? ¿No le digo? ¿Cómo lo afronto? ¿Me espero a que me diga? ¿Qué hago, no? Porque en ese momento pues sigues enamorado y yo creo que se te nubla absolutamente todo, ¿no? Tenía 17 años, o sea, obviamente no sabía tal vez el significado de estar enamorado. Pero se subió al carro y lo primero que le dije fue, tienes de aquí a tu casa para decirme por qué me pusiste el cuerno y si no terminamos. Directo, sin escala, sin sutileza. Tal vez, obviamente, se presta la situación para no ser sutil, pero fue como una reacción inmediata y fui muy directo, ¿no? Lo que iba, no le pregunté, no traté de como que sacarle sopa, fue como de, tienes de aquí a tu casa para decirme las cosas, si no, aquí quedó y aquí murió y aquí nos vamos. Y justo, pues fue lo que pasó, fue un momento algo, pues, incómodo en el sentido de, pues, no sabes qué hacer, no sabes cómo reaccionar. Y pues fue lo que pasó. Ese es mi long story short del día de hoy. Fue directo. Obviamente, si quieren que les termine el chisme, pues no me dijo nada. Terminamos, yo me fui a llorar, ella también lloró. Pasaron unos días y regresamos. Lo sé. Sé que lo que me tengan que decir no me lo digan. Ya pasaron casi 10 años de aquel día, de aquella atrocidad. Entonces, pues ya por ese lado no se preocupen. Ahora es tu turno de que me cuentes la vez que tuviste que decir algo incómodo y qué tal salió. 998-4096-5 el número en cabina para que me cuentes a través de un mensaje de texto o de un audio. Ya tenemos un audio pendiente acá y recuerden que la gente que participe el día de hoy puede ser acreedor a un pase doble para ir al Circo Ataide. Así que yo que tú, anticipo mi audio porque a veces no pueden pasar todos. Vamos con más música aquí en Hits 96.5, donde viven los hits. Llega el momento de escuchar a Tate McRae y el tema It's Okay, I'm Okay. Y sí, I'm Okay, no, ya no estoy triste porque me pusieron el cuerno.

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2: Las 8 con 21 minutos.
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0: 8 de la noche con 30 minutos.
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0: Continuamos con nuestro long story short del día de hoy, de la vez que tuviste que decir algo incómodo y que me cuentes qué tal salió. Igual, si no quieres meterle tanto detalle, no hay ningún problema, pero recuerda que si participas en nuestro long story short del día de hoy, puedes ser acreedor a un pase doble para ir al Circo Ataide. Para el debut, que es este viernes 9 de octubre. Así que tenemos un audio, escuchemos.
2: Hola, hola, mi Georgie.
0: Buenas, Patrón.
2: ¿Cómo estás?
0: Patrón.
2: Bien, feliz bien, miércoles.
0: Patrón. Igualmente.
2: Una para descansar.
0: Igualmente, bro.
2: Casa.
0: Igualmente.
2: Pues bueno, mira, yo te voy a contar una que me pasa a diario.
0: Ok.
2: Una situación.
0: Ok.
2: Y no puedo ni ser sutil y no sé cómo afrontarlo. Igual okay. Y a ver si me dan por ahí un consejito,
0: okay.
2: Si me das un consejo y también la demás banda a ver qué dice.
0: Quiero entender que nos va a contar algo y nos está pidiendo asesoría. Qué bueno que se la cobra, ¿no es cierto? A ver, vamos a escuchar a ver qué tanto podemos aconsejar.
2: Fíjate que tengo ahí donde trabajo, está mi jefe. El gerente,
0: okay.
2: ¿No? El máximo de todos.
0: Ya entendimos.
2: Híjole, y que me disculpen todas las personas que lo hacen,
0: okay.
2: Pero cuando come,
0: ajá.
2: Se chupa los dedos y digo, eso no está tan mal,
0: okay.
2: Pero el problema es que después de, o sea, chupa los dedos y le hace...
0: No. ¿Por qué hay que ser tan gráfico? Ya entendimos.
2: Híjole, eso me, okay. me mata, no sé. Imagínate, luego vienen directivos, viene gente así, comemos y él así. O cuando está tomando en su termo, agarra y... como si fuera aspiradora.
0: Okay.
2: Y la verdad no sé ni cómo decirle, la verdad nunca le he dicho nada, okay. Porque aparte es mi jefe y cómo decírselo, ¿no? Pero sí, eso es del diario, vaya, ¿no? Pero okay. Bueno, ojalá no esté escuchando la radio. Saludos, mi Georgie.
0: Saluditos, Patrón. Pues mira, ¿yo qué te puedo decir? Nada. O sea, le estás pidiendo consejos a una persona que no te pueda aconsejar. No, yo sí no te puedo aconsejar. No soy ni consejero, ni psicólogo, ni nada por el estilo. Pero yo en tu caso, yo no digo nada. Así, tal cual, ¿no? Yo no le podría decir nada. Y no le diría nada. Simplemente eso. Yo no sé si alguien más te quiere aconsejar, pero... Yo no te puedo aconsejar y si algo por allá, pues tampoco. Pero saluditos, mi querido Patrón. Qué gusto volverte a escuchar y sentir tu presencia aquí en Hits 96.5. Luego tenemos otro por acá. Nos dicen... Uno de mis mejores amigos tiene una madrina. Y él le platicó a ella un secreto muy personal. Pero toda su familia del amigo son muy cercanos a esa madrina. Yo me llevo muy bien con uno de sus hermanos, de los hermanos de mi amigo. Entonces este hermano me preguntó si yo sabía algo al respecto. Y yo sí sabía, pero por respeto a mi amigo no se lo conté a su hermano. Mi amigo no sabía que su madrina se lo había dicho a sus familiares. Cuando vi a mi amigo, se lo dije directo, tu madrina te traicionó. Y le platicó a este tu secreto de tu familia. Mi amigo no se enojó, él me dijo, pues ya ni modos, lo hecho, hecho está. Ah, qué buen trabalenguas, a ver. Por lo que entendí, es que tú sabías un secreto que te contó tu amigo, pero tú te llevabas, o sea, el hermano de tu amigo... El hermano te lo contó a ti, te dijo que no digas nada y tu madrina fue el que se lo contó al hermano o al amigo. No entendí. Me di muchas vueltas. Me dio muchas vueltas la cabeza. Vámonos con más música aquí en Hits 96.5, donde viven los hits. Y recuerda, cuéntame la vez que tuviste que decir algo incómodo y cómo salió. Y tú puedes, solamente participando, ganar uno de los boletos, uno de los pases dobles que tenemos para ti, para el Circo Ataide. Así que vamos con más música. Llega Ariana Grande. Esto es Hate That I Made You Love Me.

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2: Las 8 con 41 minutos.
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0: 8 de la noche con 55 minutos.
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0: Continuamos con nuestro Long Story Short del día de hoy, platicando acerca de la vez que tuviste que decir algo incómodo y qué tal salió eso. Así que todavía estás a tiempo de poder contarme el tuyo y participar para ganarte uno de los boletos que tenemos para ti de los pases dobles para ir al circo Ataide. Así que cuéntame el tuyo a través del WhatsApp 998-4096-5. Y en la siguiente hora también llega nuestro top 9 del día de hoy. Y hoy te traigo el top 9 de cosas que todos pensamos, pero nadie sabe cómo decir. Así que también puedes nominar el tuyo a través del WhatsApp 998-4096-5 y en redes sociales como Hits96.5FM, tanto en Instagram, Facebook y TikTok. A mí me encuentras como arroba Gabo con WEGS. GaboX, me encuentras en redes sociales. Recuerda que juntas y juntos hacemos el top 9 que hoy es de cosas que todos pensamos, pero nadie sabe cómo decir. Así que lo estaremos conociendo en la siguiente hora, al igual que nuestro ganador del pase doble. Mientras, te voy a dejar con más música aquí en Hits 96.5, donde viven los hits. En la siguiente hora conoceremos al ganador, que todavía estás a tiempo, y también nuestro top 9 del día de hoy.

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3: Las 9 con un minuto.
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2: Las 9 con 22 minutos.
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0: 9 de la noche con 26 minutos.
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0: Y llegó el momento de conocer nuestro top 9 del día de hoy. No sin antes anunciar a nuestro ganador del pase doble. Pero recuerden que el día de mañana también vamos a tener boletitos. No se me desesperen. Mañana también voy a regalar un pase doble para ir al Circo Ataide. Recuerden que no te puedes perder este gran debut del Circo Ataide, que es este viernes 9 de octubre. Está instalado en las plazas Outlet Cancún. Tienen funciones los fines de semana, viernes y sábado, 6 de la tarde y 8:30 de la noche. Y los domingos a las 4 de la tarde, 6:15 de la tarde-noche y 8:30 de la noche. Es una carpa Astros, que es una carpa climatizada. Y tenemos boletos para ti aquí en Hits 96.5, así que nuestra ganadora del día de hoy es Mónica Martínez. El aplauso para Moni, que nos compartió su audio todavía a tiempo. Ya lo escuché por fuera. Dura 3 minutos el audio y no puedo reproducirlo porque es mucho tiempo. Y lo puse por 2 y como que no se escuchaba bien. Entonces, fue ganadora, para que vean que no es mentira. A ver, un pedacito del audio.
2: Ahí va. Y resultó que se fue a trabajar el hijo de... Ya,
0: para que no digan que soy aquí mentiroso o algo, aquí está el audio.
2: Su papá ya había trabajado yo con él.
0: Les voy a poner la conclusión.
2: Pasaron muchos años y después ya me volvió a hablar el papá del muchacho, su amigo, pero pues así sucedieron las cosas.
0: Ahí está la resolución de el audio de 3 minutitos, pero se pasó una partecita ahí y para que vean que sí estuvo presente, que sí estuvo presente. Y ahora sí, llegó el momento de conocer nuestro top 9 del día de hoy, de cosas que todos pensamos, pero nadie sabe cómo decir. No manden podcast, esa es una de ellas, mención honorífica. Saluditos al buen Chano Marín. Y ahora sí, llegó el momento de conocer el lugar número 9, número 8 y número 7, que quedó de la siguiente forma. 9. En el lugar número 9, la famosa frase de ya me quiero ir, pero seguimos sentados diciendo, pues está buena la plática, ¿no? Qué incómodo decir ya me quiero ir, ¿eh? 8. En el lugar número 8, la frase no entendí nada. Asentimos con la cabeza como si acabaran de explicarnos física cuántica, pero no se nos quedó nada. 7. Y en el lugar número 7, el famoso ¿cuánto costó? Queremos saberlo, pero preguntarlo directamente parece interrogatorio del SAT. Hasta siempre estará el famoso si no es indiscreción. Y con esto conocimos el lugar 9, 8 y 7 del top 9 de cosas que todos pensamos, pero nadie sabe cómo decir. Vamos a continuar con más música aquí en Hits 96.5, donde viven los hits, y más adelante te traigo el lugar número 6, número 5 y número 4.

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0: 9:41.
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0: Llegó el momento de continuar con nuestro top 9 del día de hoy de cosas que todos pensamos, pero nadie sabe cómo decir. Así que después de haber repasado el lugar 9, 8 y 7, llegó el momento de conocer...
2: 6.
0: En el lugar número 6, eso ya me lo contaste. Sonreímos y actuamos sorprendidos por respeto a la amistad, pero... pues ya no sabemos la historia. Ah, justo como me pasó ahorita en Long Story Short, ¿no? Ay.
2: 5.
0: En el lugar número 5, no quiero ir, pero inventamos una excusa de 15 minutos para evitar decir simplemente no tengo ganas.
2: 4.
0: Y en el lugar número 4, la frase ya podemos comer. En una reunión donde llevamos 2 horas viendo cómo todos hablan, pero nadie toca la comida. Y con eso conocimos el lugar número 6, 5 y 4 de nuestro top 9. Nos vamos a ir a una breve pausa comercial, pero regresando tendremos más música y también será el momento de conocer el podium. Así que nos vamos a una breve pausa y regresamos con más aquí en Hits 96.5, donde viven los hits.
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4: Las 9:42.
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0: 9:55.
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0: Y llegó el momento de conocer nuestro podium del día de hoy, del top 9 de cosas que todos pensamos, pero nadie sabe cómo decir. Así que sin más preámbulo, llegó el momento de conocer el lugar número 3, número 2 y número 1, que quedó de la siguiente forma. En el lugar número 3, el famoso no sé quién eres. Cuando alguien nos saluda con muchísima confianza y nosotros estamos haciendo memoria desesperadamente. En el lugar número 2, eso no te queda. Queremos ser honestos, pero tampoco queremos iniciar una guerra que posiblemente vamos a perder. Number one. Y en el lugar número 1, nuestro number 1 del día de hoy tenemos no quiero prestar a esto, ¿no? Porque sí, es tuyo, pero decir no nos hace sentir, más bien sin sentirnos culpables, parece una habilidad que nadie nos enseñó, desafortunadamente. Y con esto hemos llegado al final de nuestro top 9 del día de hoy, pero no solo eso, sino también al final de estas 4 horas en las que el día de hoy te he estado acompañando, y tú a mí. Así que muchísimas gracias por acompañarme el día de hoy y a lo largo de toda la programación de Hits 96.5, desde las 7 de la mañana en el noticiero de Buenos Días, con Arturo Medina. A las 9, Morning Hits con Jazz Holguín. A las 2 de la tarde estuvo contigo Chris Rivera y a las 6 llegó el Yergi, donde el día de hoy platicamos acerca de cine, películas, series, plataformas de streaming. Tuvimos nuestra tendencia del día, Momento Mosquita, Long Story Short y el Top 9. Recuerda que sigo en sintonía contigo a través de redes sociales como Hits 96.5 FM, tanto en Instagram, Facebook y TikTok. Y a mí me encuentras como arroba Gabo con WEGS. Gawex, me encuentras en redes sociales. Si me sigues en este momento, te voy a seguir de vuelta. Recuerda que ya viene la Hits Party, así que estate pendiente de redes sociales y de toda la programación para que sepas cómo puedes acompañarnos este próximo viernes 30 de octubre a una fiesta de Halloween, fiesta de disfraces, donde van a haber bebidas chistosas. Vamos a convivir, va a ser un espacio totalmente increíble con una vista espectacular, pero todo eso te lo estaremos diciendo más adelante. Me voy a despedir con esta canción. Te voy a dejar con Train y el tema Hey Soul Sister, una de mis canciones favoritas que me remonta a la primaria. Pero también te quiero decir que si estás en el trabajo, desearte que tengas un buen turno. Si estás divagando por las calles de Cancún, que llegues con bien a tu destino. Y si me escuchas desde casa, sigue descansando, que lo estás haciendo excelente. Ya sabes que tú y yo tenemos una cita el día de mañana en punto de las 6 de la tarde. Mañana es jueves. Mañana te traigo los estrenos que tendremos en la pantalla grande para este fin de semana. Que tengas una excelente noche de miércolitos. Disfruta, recuerda, todo con medida, nada en exceso. Y me invitas. Mi nombre es el Yergi. Cuídate mucho. Chao.

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3: Las 10 con 2 minutos.
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1: Las 10 con 24 minutos.
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8: ¿Buscas consentir tu piel de forma natural sin descuidar tu cartera? Llegaste al lugar indicado. Hoy en nuestra tecnología doméstica cuidaremos de ti y de tu bolsillo, enseñándote a preparar unas humectantes barras de jabón con miel.
9: Y así como es importante saber qué le pones a tu piel, también lo es saber qué llevas a tu mesa. ¿Cuál fue el motivo por el que elegiste la leche que tienes hoy en el refrigerador? ¿El precio, la marca o los ingredientes que contiene? En nuestra guía de consumo de leche te compartimos información importante para que tomes la mejor decisión.
8: Acompáñanos en Revista del Consumidor Radio.
7: Revista del Consumidor. Esta tecnología doméstica está validada por el Laboratorio Nacional de Protección al Consumidor. Tome nota de los ingredientes y presten mucha atención. ¡Comenzamos!
8: Los ingredientes que vamos a necesitar son 3 tazas de base de jabón transparente cortado en cubos, media taza de agua purificada caliente, 1 1/2 cucharadas de miel de abeja, una pizca de colorante vegetal amarillo y 40 gotas de esencia de miel.
9: Los utensilios que utilizaremos son una taza medidora, una cacerola con capacidad de 2.5 litros, un tazón de vidrio con capacidad de 1.5 litros, un plato extendido, un cuchillo, una cuchara sopera, un molde de silicón, un rollo de papel aluminio, un rollo de plástico adherente para alimentos y un atomizador. ¡Vamos al procedimiento!
8: Comenzaremos colocando los cubitos de la base para jabón en el tazón y la llevamos a baño María. Movemos hasta que se hayan derretido por completo. Vertemos en una taza la miel, el colorante y la esencia. Mezclamos y dejamos reposar unos minutos. Después, agregamos el agua caliente.
9: Cuando la base para jabón esté completamente derretida, añadimos la mezcla de miel y revolvemos hasta incorporar todos los ingredientes. Retiramos el fuego y vertemos la preparación en los moldes. Si no cuentas con moldes de silicón, puedes utilizar vasos desechables recubiertos con una capa de aceite mineral para facilitar el desmolde.
8: Si notas que se formaron burbujas en la superficie, puedes eliminarlas rociando alcohol del 96 utilizando un atomizador. Esto ayudará a que el jabón tenga una textura lisa. Dejamos enfriar a temperatura ambiente y posteriormente refrigeramos por 30 minutos para solidificar.
9: Ahora desmoldamos los jabones y los envolvemos en papel aluminio, después en plástico adherente para alimentos. Y así de fácil, en tan solo 40 minutos quedaron listas nuestras barras de jabón con miel. Recuerda almacenarlas en un lugar fresco y seco.
8: ¡Anímate a prepararlas! Esta receta rinde para 6 barras, tiene una caducidad de 6 meses y un costo promedio de $118.34.
9: Si prefieres seguir el paso a paso en video,
7: Recuerda que puedes ver esta tecnología doméstica en nuestro canal de YouTube, Profeco TV. Ahí encontrarás muchísimas recetas para ahorrar y hacer tú mismo los productos en casa, teniendo la certeza de la calidad en los ingredientes que utilizas.
8: Aprende a hacer desde un gel para el cabello o un champú para lavar el auto, hasta jamón artesanal o unos deliciosos enjambres de chocolate.
7: Presúmenos cómo te quedaron tus jabones. Etiquétanos en Instagram con el hashtag Tecnología Doméstica Profeco y menciona a @ Revista del Consumidor MX. Nos escuchamos en la próxima Tecnología Doméstica.
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7: En el mundo, más de 6 mil millones de personas consumen leche de vaca y sus derivados. Así lo confirman los datos de la Organización de las Naciones Unidas.
8: Es un clásico en nuestro desayuno o cena, pero más allá de la costumbre, ¿qué nos aporta exactamente un vaso de leche?
7: Para empezar, aporta vitaminas A, C y E, que son grandes antioxidantes para tu piel y vista, además de complejo B para tus glóbulos rojos.
8: Por otro lado, el calcio, la vitamina D y el magnesio trabajan juntos para darle fuerza a tus huesos, músculos y cuidar tu corazón.
7: De hecho, incluir tan solo un vaso al día es clave para evitar la disminución de la densidad ósea y prevenir la pérdida de movilidad.
8: Su aporte de calcio protege a todas las edades. Un solo vaso cubre más de la mitad del que necesita una niña o niño en pleno desarrollo.
7: Y casi una tercera parte de lo que requiere un adulto, una mujer embarazada o un adulto mayor. Todo en el mismo vaso.
8: Ahora bien, recuerda que la leche se clasifica principalmente de acuerdo a su procesamiento térmico y su contenido de grasa. Así que podemos dividirla en dos tipos.
7: Por un lado está la leche pasteurizada, que requiere refrigeración y suele comercializarse en envases de plástico flexible o botellas transparentes, además de tener un periodo de vida más corto.
8: En cambio, la leche ultrapasteurizada generalmente se comercializa en envases opacos para proteger vitaminas sensibles a la luz, como la A y la B2. Cuenta con mayor vida útil comercial y no necesita refrigeración antes de abrirse.
7: Ambas las puedes encontrar como entera, descremada si buscas menos porcentaje de grasa, o deslactosada reducida en lactosa o libre de ella.
8: En la Revista del Consumidor incluimos una guía completa de precios de leche en polvo, pasteurizada o ultrapasteurizada de distintas marcas, tamaños y empaques. Esta información se recabó a través del programa ¿Quién es quién en los precios? De la Profeco.
7: Recuerda que existe la leche del bienestar. Es una alternativa de bajo costo para contribuir al bienestar de la población más vulnerable del país. Hay más de 12.000 lecherías en el país. Puedes ubicar la tuya y consultar costos en liconsa.gob.mx/padron/puntos-de-venta.php.
8: Presta atención a los siguientes tips para que tu compra sea segura y le saques el máximo provecho.
7: Compara precios. Revisa siempre el costo por litro o kilogramo, porque puede variar bastante entre marcas y presentaciones.
8: En el súper o la tiendita, checa la fecha de caducidad para elegir las opciones con mayor vida útil y asegúrate de que el envase no tenga golpes, abolladuras o fugas.
7: En casa, evita el desperdicio comprando el tamaño que realmente consumirás y acuérdate de mantenerla en refrigeración antes de consumirla o después de abrirla.
8: Y para terminar, consulta a un especialista en nutrición para saber qué tipo de leche se adapta mejor a ti.
7: Así que la próxima vez que te sirvas ese vaso de leche, recuerda que no solo estás disfrutando de un gran sabor, sino llenando a tu cuerpo de energía y nutrientes.
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8: Síguenos en nuestras redes sociales. 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
10: 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En X las cuentas son @RDelConsumidor y @Profeco. 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
1: Las 10 con 47 minutos.
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3: Las 11 con 3 minutos.
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1: Las 11 con 25 minutos.
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1: Las 11 con 46 minutos.
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3: Las 12 con 2 minutos.

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1: Las 12 con 25 minutos.

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1: Las 12 con 43 minutos.

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3: La una con tres minutos.
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1: La una con 24 minutos.
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3: Las 2 con 2 minutos.
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1: Las 2 con 25 minutos.
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3: Las 3 con 2 minutos.
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1: Las 3 con 23 minutos.
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1: Las 3 con 46 minutos.
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3: Las 4 con 2 minutos.
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1: Las 4 con 23 minutos.
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1: Las 4 con 47 minutos.
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3: Las 5 con un minuto.
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1: Las 5 con 25 minutos.
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1: Las 5 con 46 minutos.
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3: Las 6 con 4 minutos.
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0: Las 6 con 23 minutos.
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0: las 6:43.
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0: Buenos días Cancún, buenos días Chetumal, ¿cómo están? Bienvenidos, gracias por acompañarnos en esta mañana, hoy que es jueves 8 de octubre de 2026, son las 7 de la mañana con un minuto, con mucho gusto le estoy saludando desde la cabina de Mera Media aquí en Cancún, Quintana Roo. Estamos listos para iniciar un recorrido informativo de lo más importante de lo que ha ocurrido, pues no solo en nuestro hermoso estado de Quintana Roo, sino también en México y el mundo. Así que gracias, gracias por acompañarnos.
1: Antes de empezar,
0: un día como hoy, pero en 1974, hace 52 años, Quintana Roo dejó de ser territorio federal y nació como estado libre y soberano. Fue el mismo día que Baja California Sur, los dos estados más jóvenes de México, dejaron de ser territorios. Y vale la pena recordar de dónde venimos. Durante décadas estas tierras se vieron como el fin del mapa. En 1931 incluso las repartieron entre Yucatán y Campeche. Y por mucho tiempo se les consideró un lugar de castigo político. Aquí se mandaba a quien se quería alejar. Hoy, en este mismo lugar, se reciben a millones de visitantes cada año. Tiene más de 2 millones de habitantes y es de los estados que más crecen en el país. El castigo resultó ser, hoy, el destino soñado del mundo. Un dato curioso. El estado lleva el nombre de don Andrés Quintana Roo, poeta, político y periodista. De cierta forma, esta tierra también nació con palabras. Así que hoy les dejo esta idea. Donde empiezas no define hasta dónde llegas. Lo que otros vieron como el final del mapa, para muchos de nosotros, fue el principio de una gran historia. Y con esta idea, arrancamos. Buenos días.
1: Primera plana.
0: Quintana Roo formará parte de la primera convocatoria nacional para desarrollar energía limpia con el proyecto eólico Vientos del Caribe, ubicado en Otompe Blanco. La iniciativa contempla una inversión de 4.400 millones de pesos para generar 208 megawatts de electricidad. La obra permitirá abastecer el equivalente al consumo de más de 200.000 hogares, reforzando el suministro eléctrico e impulsando el desarrollo sostenible en el sur del estado. Un estudio elaborado por el Centro de Investigación Avanzada de Turismo Sostenible, la STARC, de la Universidad de Anáhuac Cancún, que dirige nuestro amigo el doctor Madrid, expuso el cambio drástico que ha tenido el recurso obtenido a través del cobro de derecho de no residente, pues mientras que en 2018 el 70% de la recaudación se etiquetaba para promoción turística, el paquete económico 2027 proyecta canalizar 0% a promoción, así como a Fonatur, reasignando la mitad de los fondos a la Sedena, o sea, la Secretaría de la Defensa Nacional, el 26% a Migración y el 24% a la Tesorería del Estado. Cuando hablamos de Sedena, pues hablamos prácticamente del Tren Maya, o sea, subsidio al Tren Maya. El Senado aprobó reformas a la Ley General de Turismo que exige nuevos controles para el hospedaje con menores en destinos como Cancún, Playa del Carmen y Tulum. Hoteles y servicios turísticos deberán verificar la documentación que acredite el parentesco de los acompañantes. En caso de no comprobar el vínculo, el servicio será negado y se va a notificar a las autoridades para prevenir delitos contra la infancia en Quintana Roo. Con una inversión de 113 millones de pesos provenientes del fideicomiso turístico, iniciaron las obras de Barrio Mágico en el centro de Chetumal. Los trabajos abarcarán la remodelación del emblemático Teatro Ávila Camacho, el cual no será demolido, sino adaptado con espacios comerciales, sanitarios y accesibilidad para personas con discapacidad. El proyecto es supervisado por un comité de ciudadanos y empresarios locales, prevé concluir en abril del próximo año. Requiere el gobierno de Quintana Roo 8 mil millones de pesos para atender los 4 mil kilómetros de carreteras estatales que por décadas se dejaron sin mantenimiento o reparación, esto dijo Rafael Lara Díaz, secretario de Obras Públicas, al comparecer ante los diputados, a quienes pidió ampliar el presupuesto de 2027 para que este año pues sea un presupuesto de 125 millones de pesos. Por cierto, tendremos la ampliación de esta comparecencia un poco más adelante con nuestro compañero Eugenio Pacheco. La negociación entre el gobierno de México y la empresa Vulcan Material sobre el predio Calica y el puerto de Punta Venado continúa estancada. Esto lo dijo la presidenta Claudia Sheinbaum, una pregunta que se le hizo durante la mañanera de ayer. Mientras la compañía busca retirar el material extraído almacenado, el Ejecutivo exige la remediación ambiental del sitio. Además, también Sheinbaum planteó abrir el uso de la terminal marítima. Esto fue exactamente lo que dijo sobre el tema Vulcan Materials, que es Calica, ahí en Playa del Carmen.
2: Ni siquiera está directamente asociado al área natural protegida que se decretó, sino a otros temas previos que venían de ahí. Y hay pláticas con ellos. A ellos les interesa sacar el material que tienen ahí, que ya fue explotado en su momento. Y hay pláticas para ver bajo qué condiciones se podría sacar ese material. ¿Y qué pedimos nosotros? La remediación de esa zona, la remediación ambiental, y la otra, el puerto que nos interesa, que no solo en este momento pues no se está usando. Es un puerto de altura muy importante para el sureste, que lo que nos interesa a nosotros es que no solo sea para Vulcan, sino que pueda utilizarse para otros beneficios. Entonces, no avanzamos todavía mayormente en eso, pero en esas pláticas estamos.
0: Bueno, ahí tiene usted lo que dijo ayer Claudia Sheinbaum en la mañanera. Por otro lado, la gobernadora Mara Lezama sostuvo una reunión de trabajo con Omar García Harfuch, secretario de Seguridad y Protección Ciudadana, para evaluar y fortalecer la estrategia de seguridad en Quintana Roo. Durante el encuentro acordaron redoblar las acciones coordinadas y el uso de inteligencia operativa en el estado. El objetivo central es reforzar la protección tanto de las familias quintanarroenses como la de los millones de turistas que visitan el Caribe mexicano. El Instituto del Deporte de Benito Juárez va a sancionar el consumo de alcohol en las canchas de Cancún para preservar la convivencia familiar. La advertencia es que beber en la vía pública constituye una falta administrativa que amerita multas o arrestos de hasta 36 horas. O sea que se va a considerar como vía pública las canchas de fútbol. Debido a que el municipio cuenta ya con 250 recintos, la autoridad llamó a vecinos y deportistas a denunciar estas irregularidades para mantener los espacios limpios y seguros. Bueno, la regidora Lidia Rojas presentó una denuncia por violencia política e imparcialidad contra el consejero del IECRO, Julio Azrael González. La acusación señala un conflicto de intereses, ya que González defendió al PT durante el recuento electoral de 2024. Como consejero, votó para retirar videos con críticas al gobierno municipal. Rojas solicitó la intervención del Instituto Nacional Electoral para que determine si procede la destitución de este funcionario. Es decir, identifica Lidia Rojas a un funcionario del IECRO como defensor del PT y por lo mismo pues de la alianza, ¿no? De la alianza en el gobierno. Bueno, pues esto es lo que está metiendo como denuncia Lidia Rojas. Vamos a ver si procede. La verdad es que pues creo que tiene pocas posibilidades. Para celebrar el décimo aniversario de Puerto Morelos, la alcaldesa Blanca Merari entregó el libro didáctico Así nació mi municipio en la primaria Adolfo López Mateos. La iniciativa va a distribuir más de 3,000 ejemplares entre estudiantes de primaria y secundaria para reforzar la identidad local. El material interactivo de 17 páginas repasa la historia, geografía y cultura portomorelense mediante actividades como juegos, acertijos y sopa de letras. Y bueno, pues hasta aquí justamente nuestro resumen, pero le quiero platicar unos datos sobre el tema del Tren Maya. Mire, sobre todo lo platico por el asunto de cómo le está afectando al turismo el Tren Maya, en lugar de beneficiarlo. ¿Por qué? Hace un momento en la información dura le dábamos el dato de que el 50%, lo hemos platicado también en otros momentos, el 50% del presupuesto de lo que se cobre, si es que hay aumento o no, ojalá que no lo haya, pero el 50% de lo que se cobre de DNR, que es el derecho de no residente, que antes el 80% se iba a promoción turística, hoy el 50% se iría al Tren Maya. Y bueno, ¿qué significa el Tren Maya? Pues la verdad es que por ahora es un barril sin fondo. Fíjese, hay una máxima implacable en, en las políticas públicas que dice que el papel lo aguanta todo, pero en realidad pues sí cobra factura en números oficiales que ya no dejan espacio para la retórica. Para convencer al país de construir una de las obras más costosas y controvertidas del siglo, Fonatur, que tenía a su cargo al principio el proyecto del Tren Maya, terminó siendo el ejército que lo construyó, presentó un estudio de demanda que permitía mover a 74,000 pasajeros diarios. 74,000 pasajeros diarios. Ese es el proyecto que presentó Fonatur. Y en su primer año de operación plena, esto, repito, en su primer año de operación plena, y bueno, se habló hasta de 80,000, ¿no? Esas cifras fueron la piedra angular de este proyecto. Hoy ya con la obra terminada y bajo control militar de la Sedena, ¿qué nos dicen los datos duros? En el 2025 el tren movilizó apenas 1,300,000 personas y lo que va de 2026 el ritmo diario promedia poco más de 3,300 usuarios. Hagan la cuenta, el Tren Maya está operando apenas con el 4 o 5% de lo que se proyectó. O sea, se hablaba de 80,000 pasajeros diarios y hoy el día de mayor operación en la historia del Tren Maya fueron 8,000. O sea, el 10%. Pero el promedio anual alcanza 4 o 5% porque promedio anual anda entre 3,500 y 4,000 pasajeros diarios. O sea, 4, 5% de lo proyectado. La propia Sedena ya reconoció tácitamente el abismo. Su nuevo programa institucional bajó la meta para 2030 a 4 millones de personas al año, abandonando definitivamente los 220,000 diarios que se llegaron a prometer. El propio director de la empresa militar lo ha admitido sin rodeos: el pasaje no paga el tren. La única esperanza para no operar en números rojos es el transporte de carga. O sea, para 2030, hoy ya están proyectando 4 millones de personas al año, cuando en teoría, en el proyecto original, pues se hablaba de 220 millones. O sea, vean nada más de qué estamos hablando. ¿Y quién lo está pagando? Lo está pagando el turismo. Yo lo que quisiera que se entendiera, ahora que en teoría pues va a haber la oportunidad de platicarlo ante la Secretaría de Hacienda, es que si hay mayor número de turistas en cualquiera de los destinos de México, la derrama económica que dejan, deja empleos. Esos pagan impuestos. Deja consumo. Esos pagan impuestos. Y deja venta de cuartos de hotel y de transporte turística. Y esos pagan impuestos. ¿Cuántos beneficios tiene el que lleguen más turistas a que les cobres a los pocos, entre comillas, que lleguen, más del DNR? Ahí haría yo la pregunta para ver en qué marco ganaría más dinero Hacienda. Eso creo que sería el símil perfecto para llegar a una conclusión. Bueno, pues así están las cosas con el tema Tren Maya. Y bueno, gracias por escribirnos en nuestro chat. Les recuerdo que pues tenemos las vías de comunicación siempre abiertas, siempre disponibles. Por principio de cuentas, por supuesto, nuestro chat que está ahí a su disposición. Ya nos compartieron por acá una imagen de Facebook, ahorita la vemos, gracias. También la participación de Mayuri Martínez, nuestra senadora, allá en tribuna. Ahorita escuchamos lo que dijo Mayuri. Gracias por compartir también una fotografía del amanecer. Nos dice Rodrigo, buenos días. Pues está muy tranquilito el mar. Nos decían que iba a estar cerrado el puerto de la navegación, pero yo no creo. Ya es huracán, Isaías. A ver, déjame decir. Ya es huracán. Oficialmente tenemos el primer huracán de la temporada en el Atlántico. A ver, ojo, el dato es que desde 1966, que se siguen los satélites por satélite, perdón, los huracanes por satélite, es la primera vez que hasta el mes de octubre se presenta el primer huracán. Desde hace 60 años. En 60 años que tiene de seguirse los huracanes vía satélite, es la primera vez que hasta octubre llega el primer huracán de la temporada en el Atlántico. Así que, bueno, pues no deja de ser un dato interesante, ¿no? ¿En dónde está Isaías? Bueno, pues está en medio del Golfo de México, que no del Golfo de América. Y, bueno, va con perspectivas de irse sobre los Estados Unidos. Afortunadamente no como huracán mayor. Ahí por la zona de Mississippi. Mississippi le va a entrar derechito de acuerdo al pronóstico. No le pega a Luisiana, no le pega a Georgia y tampoco a la Florida, más o menos por ahí alguna afectación, pero en teoría, de acuerdo a la proyección de avance, le estaría pegando a Missouri. La península de Yucatán tendría poca afectación, esa es la realidad, más en la parte norte, noroeste, que es la parte de Yucatán, así que no nos veremos muy afectados. Se localiza por ahora Isaías a 290 kilómetros al noreste de Progreso y a 370 kilómetros al nor-noroeste de Campeche. Por ahora presenta vientos sostenidos de 120 kilómetros por hora. Su circulación ocasiona lluvias fuertes, puntuales, intensas en distintas zonas del oriente. Y bueno, pues les invitamos a mantenerse informados, pero la verdad es que no creo que tengamos mayor riesgo. Así que, pues no hay mucho de qué preocuparse. Hay que estar pendientes nada más, ¿no? Y por acá también nos comparten el clima. Cuando nos ponen ahí el clima por ahora en Cancún, siempre me acuerdo cuando me corrigieron. El clima es una cuestión genérica, es decir, cuando te preguntan cómo es el clima en Cancún, tienes que hablar de cómo le va a Cancún en el año, ¿no? Y ya te dicen, no, pues en los primeros 4 meses del año hay mucho sol y la temperatura ronda tal, y luego viene la temporada de lluvias en octubre. Ese es el clima en Cancún. Es húmedo, tropical, ese es el clima. Cuando hablamos del pronóstico, es pronóstico del tiempo. Así que, bueno, hay que quede como dato. Esto lo aprendí de uno de nuestros meteorólogos, así que, pues hay que hacerle caso, ¿no? Gracias a ella nos compartieron el clima en Cancún, que es una falla que tenemos todos, ¿eh? La verdad yo también lo hacía. Nos ponen por ahí, por cierto, una tabla del clima en Cancún por hora, de cómo estaría el pronóstico por cada hora del día. Bueno, pues ahí está, gracias también. Y, bueno, por acá otro Insta, no sé de qué sea, dice un día diferente, pero de esos que... Ahorita lo vemos, gracias, un amanecer hermoso, gracias, un cielo rosado en el amanecer, muy bonito, gracias a Yolico. Me ayudan con su like, ¿en dónde te damos like? Aquí en el chat, con mucho gusto, ya te pusimos ahí, el pulgar arriba. Ah, es que acá hay una que dice, se produjo un error. Ah, en el Facebook nos piden un like, ok, ahorita se lo damos, ahorita vemos de qué es. Buenos días comunidad, dice Eduardo, buenos días. Gracias, gracias por estar ahí. 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Vamos a ir a mensajes. Ya son las 7 de la mañana con 19 minutos, casi 20. En este momento es hora de mensajes.
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5: Las 7 con 20 minutos.
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0: Vámonos con la información de los números, porque los números, amigos, no mienten. Y ya hace ratito dimos números, ¿no?, del Tren Maya, no mienten. Pero bueno, en cuanto a la ocupación hotelera, Cancún tiene en este momento 55% de ocupación, 47% el centro de Cancún, Puerto Morelos 43%, la zona continental de Isla Mujeres 56.7%, tiene la mejor ocupación hoy la zona continental de Isla Mujeres. También tenemos la ocupación de la Riviera Maya, que recientemente nos la hicieron llegar y que aquí se la compartimos, que pues le está batallando la verdad la Riviera Maya también, bueno, pues igual que todos los destinos, ¿no? 46% de ocupación la Riviera Maya en este momento. Y también nos acaban de hacer llegar la de Tulum, 45.9% de ocupación. 45.9%. Aquí siempre vale hacer la pena el contraste. En Tulum, el plan todo incluido, los hoteles andan sobre 60%, que es muy buena ocupación. Pero la zona hotelera de Tulum es donde la cosa sigue crítica, aunque el Tulum Centro subió, entre comillas, a 26%, la zona hotelera sigue en 14%. La zona hotelera de Tulum, 14% de ocupación. Ahí quedan pues los datos de la ocupación, esos son los números. Y bueno, vámonos con los números en cuanto al Aeropuerto Internacional de Cancún. Ayer, 313 operaciones, otra vez bajito. Seguimos sin llegar siquiera a las 400 operaciones diarias, que sería el mínimo para respirar, ¿no? 313 operaciones diarias ayer en el aeropuerto. 157 fueron llegadas, 73 nacionales, 84 internacionales. Esto, repito, en cuanto a las operaciones aéreas. ¿Cómo estuvo el dólar? Bueno, finalmente se estacionó, el peso gana 5 centavos y se cotiza en 16.70 a la compra, esto en ventanilla bancaria, por supuesto, 16.70 a la compra y a la venta 18 pesos con 35 centavos. Como les decía, ganó poco menos de 5 centavos, ¿no? La verdad es que fue una, digamos que quedó parejo, ¿no? No hubo mucho movimiento. El dólar canadiense, 12.10 a la compra, 13.05 a la venta. Aquí sí subió 10 centavos, bajó 10 centavos el dólar canadiense. Bueno, mejor dicho, el peso frente al dólar, 10 centavitos. Y el euro, 19.50 a la compra, 20.80 a la venta. Aquí el peso ganó 15 centavos. Así que pues ahí anda, con subiendo y bajando poquito todos los días. En este caso, el dólar canadiense fue el que mayor fortaleza demostró. Y bueno, vamos a la información nacional e internacional. Está listo nuestro compañero Sergio Cárdenas, a quien saludo con gusto. Mi querido Sergio, ¿cómo estás? Buenos días, adelante, por favor.
12: Arturo, ¿cómo estás? Muy buenos días en este jueves 8 de octubre del año 2026, una fecha importante para todos nosotros quienes vivimos en Quintana Roo y de una u otra manera aportamos nuestro granito de arena para que este estado sea uno de los más importantes en el plano nacional. Hoy la celebración, sin duda, hay varias celebraciones, pero sin duda la más importante y la que más nos llega es lo que ocurrió. Le platico la historia. El 1 de septiembre de 1970, el presidente de México en aquel entonces, Luis Echeverría Álvarez, anunció oficialmente la erección de los estados de Baja California Sur y Quintana Roo. Al rendir su informe de gobierno aquel 1 de septiembre, el licenciado Echeverría hizo oficial el anuncio y fue el 8 de octubre de 1974 cuando se publicó en el Diario Oficial de la Federación el decreto por el que se reformó el artículo 43 de la Constitución Política de los Estados Unidos Mexicanos, en el que se estableció que los territorios de Baja California Sur y Quintana Roo se elevarían a la categoría de estados de la Federación. Es decir, pues, hoy es una fecha importante, es una celebración importante, 52 años de ser estado libre y soberano. Y ahora sí, Arturo, amigo o amiga que nos escucha, vamos a la información nacional, vamos al presente. La Sala Superior del Tribunal Electoral revocó los lineamientos del INE para los cómputos del proceso electoral 2026-2027. Las magistradas y magistrados determinaron que las boletas que no presenten marcas de doblez conocidas como boletas planchadas no deben contabilizarse como votos emitidos. Con esta resolución, el órgano jurisdiccional busca garantizar la certeza y autenticidad del sufragio en la revisión de los paquetes electorales durante la jornada de cómputos. Diputados aprobaron en lo general la polémica ley antimemes que busca sancionar la difusión de imágenes manipuladas o satíricas sin consentimiento. La medida contempla multas que podrían alcanzar hasta 4 millones de pesos para quienes infrinjan esta disposición. La iniciativa genera un intenso debate entre legisladores y sociedad civil, divididos entre quienes defienden la protección del honor y quienes advierten un riesgo latente para la libertad de expresión. El Senado aprobó multar a las empresas que realicen acoso telefónico publicitario no deseado. La reforma, impulsada por la senadora panista por Quintana Roo, Mayuli Martínez, contempla sanciones que podrán alcanzar hasta 2.3 millones de pesos para quienes insistan en realizar llamadas comerciales sin autorización. La medida busca proteger la privacidad de los usuarios y frenar los abusos de despachos de cobranza y compañías telefónicas en todo el país. Y ahora pasamos, como siempre, a la información del mundo, a la información global. Murió a los 87 años Mari Carmen Abascal, la jubilada española cuyo desalojo encendió una oleada de protestas por la crisis de vivienda. La mujer falleció tras permanecer hospitalizada desde el pasado 23 de septiembre, día en que fue expulsada del departamento donde vivió por más de 7 décadas. El sindicato de inquilinas confirmó la noticia y prometió mantener la lucha en su memoria para exigir un mejor acceso a la vivienda. El gobierno de Canadá anunció que cancelará indefinidamente la aplicación de la eutanasia para personas cuya única afección sea una enfermedad mental. Aunque la medida estaba prevista para marzo de 2027, el ministro de Justicia confirmó una reforma al Código Penal para frenarla. Las autoridades justificaron la decisión ante el desacuerdo médico sobre el carácter incurable de estas afecciones y las deficiencias en los servicios de salud mental del país. Los influencers de extrema derecha Nicolás Ferreira y Lucas Pavanato se convirtieron en los diputados más votados en la historia de Brasil, con millones de seguidores en redes sociales. Cada uno superó los 3 millones de sufragios en las elecciones legislativas del pasado 4 de octubre. El histórico triunfo de ambos jóvenes de 30 y 28 años representa un contundente impulso para la fuerza política del bolsonarismo dentro del Congreso.
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0: Vámonos, vámonos con la información deportiva. Ya está listo el señor Sajid Domínguez. Mi querido Sajid, ¿cómo estás? Buenos días.
20: Ya no lo escuché, señor Medina.
0: Ah, pues adelante, señor. Nada más le dije buenos días.
20: Ah, fue para fita. Pues muy buenos días a toda la gente de Hits FM. Aquí estamos con muchísimo gusto, ya con esta resaca futbolera después de la fecha FIFA que nos trajo muchísimas cosas. Y de lo que quedó ahí pendiente fue la actuación del tal Rangel durante algunos partidos de México. La verdad es que sí le dieron con todo al portero del Guadalajara. Ayer ya habló el guardameta jalisciense, dice Raúl Rangel, que bueno, pues terminó una ficha FIFA tranquilo. Evidentemente está apenado por lo que pasó durante los errores del partido, pero bueno, pues que piensa que es demasiado escándalo para lo que verdaderamente fue. Él va a volver con las Chivas, se lo va a hacer de forma tranquila. Es un tipo consciente, fíjate, que no se mete en broncas ni mucho menos. Y bueno, pues al final creo que es un aprendizaje importante para, pues, hoy el mejor portero de México. Fíjate, mucho tiempo nos sobraban porteros. Alguna vez estaban ahí Campos, estaba ahí Osvaldo, estaba ahí el Corona. Conejo, y había más atrás, estaba Osvaldo, ¿no? Y te sobraba, ¿no?
0: Sí, a ver, espérame.
20: Hoy no.
0: Bueno, sí, fíjate que y de ahí te falta Corona, ¿no? Que estaba Corona. Digo, fíjate, cuando en el Mundial de Sudáfrica, el titular fue el Conejo Pérez, ¿no? Pero estaban Memo y Osvaldo, y se quedó Corona. O sea, imagínate la cuarteta que había ahí, ¿no? Y hoy, bueno, a mí, por ejemplo, me parece muy buen portero este chico de León, y el de Pachuca también me parece un portero muy confiable, el de Monterrey también me parece muy confiable, pero fíjate que hasta se me van los nombres, ¿no? O sea, no se nos han quedado, pero ya son jóvenes porteros mexicanos con muy buen físico, y la verdad muy cumplidores, ¿no? En todos los sentidos, pero no han llegado a destacar o a destacarse para que estén al nivel de estos que acabamos de mencionar, ¿no?
20: El Mochis Cárdenas, el de Monterrey.
0: El Mochis.
20: Y estás dejando fuera a Acevedo, ¿no? Que también pues se supone
0: que
20: iba a...
0: Tú sabes que no es de mi predilección el señor Acevedo, con todo respeto. Prefiero cualquiera de los que te dije que Acevedo, pero tampoco le voy a decir que sea malo, pues obviamente no. Pero bueno. Y obviamente, pues, a Malagón, ¿no? Que pues se supone que iba a ser el titular en el Mundial, pero pues vino la lesión, ¿no?
20: Pues sí, bueno, pues entonces ahí están las cosas, está tranquilo el Tata Rangel, eso es importante también para toda la gente de Chivas, porque pues, es el portero del rebaño, y últimamente pues dijo que las críticas le vienen guangas al buen Tata Rangel, que le dicen Tala porque físicamente es muy parecido a Alfredo Talavera, que también iba para grandes cosas y de repente se nos quedó ahí el tal ahí como que ya no supo qué. Bueno, ayer presentaron el estadio nuevo del Atlas, que va a estar ubicado en los terrenos de la UDG, ahí por el periférico. Si usted conoce la capital jalisciense, bueno, pues está más o menos ahí por la calle Manuel Gómez Morín con la avenida Enrique Díaz de León, y bueno, se van a gastar una lana en esto, va a ser un estadio muy nuevo. Ayer le presentaron las fotos, la verdad se ve muy, muy bonito. Es como una cajita, como un estadio de esos que hacen para la MLS. 40,000 personas, Arturo, para la capacidad ideal de lo que más o menos mete el Atlas en cada partido grande. No es siempre todo y todo, pero lo va. Fíjate, ayer el grupo Produce, que es el nuevo dueño del Atlas, dijo que la firma Populus, que es la misma que construyó los estadios como Wembley, o sea, el nuevo Wembley, que también construyó el nuevo BBVA o el Yankee Stadium, será quien se encargue de hacer este nuevo estadio, que digo, le va a refrescar también toda la imagen a esta zona de Guadalajara. Y bueno, pues se cerró un convenio con la UDG de 18 millones de pesos anuales. Esto le va a tener que dar el grupo Prodi a la UDG por, digamos que, de renta. La universidad se va a quedar con el 20% del recinto, mientras que el otro 80% será de Prodi, aunque al final del compromiso firmado todo será de la institución. Así que el Atlas va a presumir nuevo estadio, fíjate, y esta es una lección para los del Cruz Azul. Ahí está tanto presumir que dónde, y mira, llegó el Atlas y con lanita luego ya dijeron, ahí está el estadio, ahí está el estadio nuevo. Ahora no sé, el me decían qué va a pasar con el Jalisco, si lo van a demoler o algo así, porque había rumores de que se iba a demoler el estadio Jalisco. Parece que no, se va a quedar para la UDG, evidentemente, para los Leones Negros de la UAC también, y para todo el fútbol de Jalisco, que también quedan de que hay un montón de equipos que juegan ahí de divisiones inferiores. Y bueno, pues el estadio Jalisco no se va a demoler, ni mucho menos, al contrario, se va a quedar allí para la posteridad. Ya también habló el Turco Mohamed acerca de estos rumores de que iba a dejar al Toluca para irse a dirigir a uno de los grandes de Argentina. Hoy podría ser River, podría ser Boca, podría ser Huracán, que es el equipo de sus amores. No, ya dijo Mohamed que se va a quedar todo el tiempo o todo el contrato con el equipo de los Diablos. No es de los técnicos que hagan eso. Además, México tiene una larga y relación con él y con su vida, con su familia y con todo eso. Dice que pues, evidentemente regresa a Argentina a ver a sus papás, porque pues, sus papás todavía viven por allá, entonces es por eso que va mucho a verlos, porque pues ya están grandes y todo eso. Pero de ahí a que se vaya a ir a trabajar a un nuevo equipo, pues no dista mucho de esto, y al contrario está muy muy concentrado con los Diablos, que por cierto pues tienen un muy buen equipo, yo creo que diría de los tres mejores en la Liga MX. Y pues ahí está el Turco Mohamed entonces yendo hacia adelante en estos chismes que últimamente lo han metido mucho con, sobre todo con lo del árbitro, ¿no? Y pues al final, pues no, él dijo que no. La revista The Guardian, que es una de las revistas de fútbol más prestigiadas de todo el mundo y que es de Inglaterra, publicó su lista de los 60 jóvenes con más futuro en México, y a pesar de que no está Gilberto Mora, que porque ya lo dice que es un consolidado, nombró otro mexicano, fíjate, al sub-21 de León, Alberto Santiago Cisneros Andrade, que es un muchacho que juega en la sub-21 de León, tiene apenas acaba de cumplir 17 años, tiene pasaporte de Estados Unidos y de México, porque nació en Tijuana, creo que su mamá es de Estados Unidos, y bueno, pues dice que Cisneros podría ser la próxima revelación mexicana que pueda incluso saltar a Europa. Habla muy bien The Guardian de Cisneros. Él juega, yo lo vi en la Copa del Mundo de sub-21, la que acaba de pasar, y la verdad sí es un muy buen jugador, y Cisneros es un apellido completamente futbolero. Y bueno, pues ahí está The Guardian señalando al muchacho que juega para la Fiera de León como dentro de los 60 mejores jugadores jóvenes con mucho futuro para lo que será la próxima Copa del Mundo. Ojalá que Cisneros pueda saltar a unas esferas mayores. Por lo pronto juega en el León, ya lo decíamos, y pues ahí está el muchacho que siempre está en ese asunto. Ya para terminar esta bonita sección, señor Medina, el bicho parece que ya se calmó un poquito y ya le mandó felicitaciones, bueno, no, le mandó un mensaje muy sentido a Lionel Messi por esto de su despedida con Argentina. Puso: Leo, Tantos años defendiendo a tu país y una historia que quedará para siempre. Todo mi respeto por lo que has logrado con Argentina. Un abrazo. Fue el mensaje que el particular del portugués de este miércoles, el día después del adiós a Leo Messi, evidentemente es uno de los ni siquiera de los jugadores de fútbol, sino de las personas, Arturo, que más millones de personas tienen en Instagram a nivel mundial. Creo que solamente lo supera Taylor Swift o alguien de esos, pero que Cristiano Ronaldo tiene muchísima gente ahí en Instagram, por un post te cobra millones de euros, y bueno, pues ahí lo utilizó su red social, después de la carta esa grande, grande que había mandado para quejarse de todo, para felicitar y mandarle un mensaje a su amigo. Bueno, no es su amigo, ¿verdad? Pero pues es su conocido, Lionel Messi. Estuvieron muchos años ahí compartiendo el stage. La verdad es que ayer me decía alguien, fíjate, somos nosotros que tenemos ya ahí por el cincuentón y por todos, somos muy afortunados porque vimos a Maradona, vimos a los ochentas, vimos a, nos tocó un poquito del Brasil ese que espantaba con Ronaldo, Rivaldo, Ronaldinho, de ese Brasil que fue campeón del mundo, y luego nos tocó todo el...
0: Sí, la era Messi Cristiano, ¿no? Con ese particular, además, ese particular sabor de que pues se veían las caras al menos dos veces al año en la Liga Española, ¿no? Entonces, ese duelazo que se traían ahí en la Liga Española, pues sí lo hizo mucho más interesante todavía, pero sí, muy afortunados. Maradona, Ronaldinho, Ronaldo, Messi, Cristiano, pues sí, una época de grandes, grandes estrellas. Ellas. Y bueno, pues ahí queda, ¿no? ¿A cuántas ha podido ver usted?
20: ¿Pero usted? Sí, pues mira, así en vivo, vi a Maradona, vi también a Messi, fíjate que a Cristiano no lo he visto nunca en vivo, y sí, me gustaría nada más ahora sí que por la anécdota, ¿no? Pero sí, la verdad, somos aficionados, somos muy, muy afortunados en haber, porque de aquí a que salga otro Cristiano o otro Messi, hoy por hoy, híjole, no le veo a alguien que vaya a tomar esa batuta, ¿eh? O sea, digo, hay jugadores hoy muy importantes, llámese Mbappé, llámese Lamine, ¿no? Todos estos, pero no les veo esa continuidad que podría tener un Messi o un Cristiano a nivel de popularidad, ¿no? Que es lo que estaban diciendo. Pero bueno, pues así pasará y todo.
0: Perfecto, señor, al ratito nos escuchamos.
20: Buen día.
0: Que te vaya bien, gracias a Sajid Domínguez con la información deportiva. Vámonos a mensajes, no se vaya.
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2: Las 7 con 43 minutos.
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0: Muy bien, pues son las 7 de la mañana con 47 minutos, 7:47. Llegó la hora de hacer nuestro recorrido por la información con nuestros compañeros reporteros. Y bueno, de entrada le platico, necesita Quintana Roo 8,000 millones de pesos para atender debidamente las carreteras estatales abandonadas por años. Esto se dijo durante la comparecencia del secretario de Obras Públicas en el Congreso, en la ampliación del informe de gobierno. Y ahí estuvo Eugenio Pacheco.
28: El secretario de Obras Públicas, Rafael Lara Díaz, informó ante el Congreso local que el Estado requiere un estimado de 8,000 millones de pesos para rehabilitar más de 4,000 kilómetros de carreteras estatales que no han recibido mantenimiento durante décadas. Al comparecer ante los legisladores, el funcionario solicitó considerar un incremento en el presupuesto de la dependencia para el ejercicio 2027, dado que para este año únicamente se asignaron 125 millones de pesos para obra pública estatal.
29: Nosotros en la Subsecretaría de Planeación hicimos un trabajo de recorrer todas las carreteras y nos dimos cuenta que necesitábamos cerca de 8,000 millones de pesos para atender todas las carreteras. Es un sinnúmero de recurso. Por eso, con el tema de que estamos trabajando nosotros con la metodología de la infraestructura, pues estamos tratando de subsanar qué carretera es importante. Todas son importantes, pero qué carretera nos permite llegar a más lugares, ¿no? Esa sería la ampliación que se necesitaría. Sería fabuloso que ustedes también nos ayudaran para el que en el siguiente 2027 no tuviéramos 125 millones de pesos en la Secretaría de Obras Públicas, pudiéramos ampliarlo un poco más.
28: Al Congreso también acudió para ampliar la glosa del cuarto informe de la gobernadora Mara Lezama.

0: Sargazo para el próximo año, estimando que la biomasa flotante en el Atlántico podría alcanzar los 86 millones de toneladas en 2027.
1: Nuestro compromiso es claro. La instrucción de nuestra gobernadora Mara Lezama es de consolidar a un Quintana Roo como un referente nacional e internacional en el desarrollo sostenible, demostrando que el crecimiento y el bienestar de las personas y la conservación de nuestro patrimonio natural pueden y deben avanzar de la mano. La proyección para el 2027 no es buena. La proyección es que el siguiente año va a haber 86 millones de toneladas. Y del lado derecho podemos ver claramente cuáles son los incrementos de recolección. Claro, siempre en coordinación con el gobierno federal y con los municipios que hacen un gran trabajo. El Banco Interamericano de Desarrollo en 2018 hizo un estudio económico que nos habla de la afectación que ha tenido
0: ante el sargazo. Diputados, también compareció el titular de la SEDETUS, José Alberto Alonso Bando, quien rindió cuentas sobre la administración de más de 83 mil lotes y la entrega de más de 12 mil títulos de propiedad y certificados agrarios, además de su para la cancelación de hipotecas por más de 56 millones de pesos, así como una meta ampliada de 76 mil 200 viviendas dentro del programa de vivienda para el bienestar con apoyo federal, estatal y municipal. También la publicación de 9 instrumentos de planeación urbana y la formulación de 7 más en diversos municipios, entre otros temas importantes. Para Buenos Días, Eugenio Pacheco.
2: Muy bien, bueno, pues ahí está la información. Y bueno, por otro lado, y de regreso en el tema del DNR, y yendo un poquito a profundidad del estudio, del cual ya hemos platicado un poquito y de diversas maneras del estudio que presentó la Star Canagua Cancún, que encabeza nuestro amigo el doctor Madrid, pues que habla detalles sobre lo que significaría el aumento del 35% al DNR. Y aquí justamente ha preparado esta nota Fernanda Duque.
3: Un estudio elaborado por el Centro de Investigación Avanzada en Turismo Sostenible, STARC, de la Universidad de Anáhuac Cancún, expuso el cambio drástico que ha tenido el recurso obtenido a través del cobro del derecho de no residente, pues mientras que en 2018 el 70% de la recaudación se etiquetaba para promoción turística, el paquete económico 2027 proyecta canalizar 0% a promoción, así como a Fonatur, reasignando la mitad de los fondos a Sedena, el 26% a migración y el 24% a la tesorería de la Federación. La iniciativa privada ha señalado que esta falta de presupuesto promocional golpea los destinos quintanarruenses, ya que pese a contar con 37 mil habitaciones de hotel adicionales y un nuevo aeropuerto internacional en Tulum, las llegadas de turistas aéreos al Caribe mexicano se ubican por debajo de los registros de 2018. De acuerdo con el análisis de Stark, el escenario contrasta con lo que ocurre con otros destinos de la región, como República Dominicana, que ha crecido 8.6% en llegadas aéreas en lo que va del año. El país caribeño aplica una política turística que incluye el uso de 80 millones de dólares en promoción y una tarjeta turística de apenas $10, por lo que, de aprobarse el paquete fiscal en México, ingresar al territorio nacional costará 7.6 veces más que viajar a esta isla. Asimismo, el Centro de Investigación advirtió que encarecer la entrada del país frena las metas del Plan México 2030 para entrar al top 5 mundial. Para Buenos Días, informó Fernanda Duque.
2: Muchas razones para que el tema del DNR, pues no se aumente, ¿no? Es algo que ya hemos platicado. Ayer hablábamos precisamente con el presidente del Consejo Hotelero del Caribe Mexicano y exponíamos algunas de las razones, ¿no? Que el turismo, bueno, pues es 8.5% del Producto Interno Bruto y que, bueno, pues es la fuente de trabajo, la industria que le da más trabajo a las mujeres, que le da mayor oportunidad a los primeros empleos de los jóvenes y que, bueno, pues ha perdido una buena cantidad de empleos ya durante lo que va del año debido, pues, a la baja del número de vuelos por diversas razones, lo que usted quiera. Pero si no hay dinero para promoción, pues poco a poco se va perdiendo el impulso. Digo, y ahí está Dominicana, ¿no? Que tiene su presupuesto de 80 millones de pesos etiquetado para promoción turística. Y México no tiene etiquetado nada. No vamos a decir que no hay promoción porque la Secretaría de Turismo ha puesto a nivel federal ya su presencia en algunas ferias y cosas por el estilo, pero en realidad para hacer promoción y publicidad a nivel mundial, pues no hay presupuesto, simple y sencillamente no existe. Bueno, vamos con el comentario editorial. Está listo

0: Carlos Cardi.
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2: El municipio de Lázaro Cárdenas es un referente para Chetumal, parecido al que tiene nuestra capital con la Ciudad de México. La lejanía y la incomunicación política y social hacen que las noticias lleguen cuando ya no lo son o simplemente cuando ya se volvieron historia o leyenda. Así sucede con las 35 comunidades que tiene este municipio, con la clara excepción de Holbox, el centro turístico que es la cereza del pastel y que produce ingresos significativos para la tesorería municipal, que tiene magros ingresos prediales y de licencias de funcionamiento. Su presidente municipal es un caso muy especial. Nativo de Holbox, parte de los 9 hermanos dueños de la transportadora marítima de Chiquilá a la isla de Holbox, la pionera con barcos que en su momento fueron modernos y que elevaron la calidad turística de ese destino. Con todo y eso, Nibardo ha decepcionado a los isleños en sus 2 administraciones municipales y quiere ir por una más. Viene de una mezcla de pastores eclesiástico y de político que ha pretendido llegar a gobernador vía una participación muy especial que tuvo, regalando pescado en los pueblos de la zona maya y hablando de que si llegaba gobernador, no gobernaría para ciudadanos, sino que haría a todos los quintanarruenses socios del gobierno como una gran empresa y todos podrían tener acciones y ganancias de esa empresa. ¿Cómo lo haría? Eso sí, no sé. Pero oí su planteamiento en una comida en Tulum, a la que asistió como precandidato todavía. Habló de que había sido un perseguido político y que eso no sucedería con él en el gobierno. Obviamente habló de su inclinación por seguir los ejemplos de Jesús el Salvador y que sería un gobernante blanco, puro, justo y sobre todo honesto. Ha pasado por varios partidos en su corta pero fructífera carrera política y no crea pasiones ni deja huellas. Pero ahí está y aspira a seguir gobernando su municipio. Ya no sabemos si para bien o para mal, aunque Holbox tiene otros datos. El SIS, ¿qué sucede con la política nacional, estatal y municipal? Muchas cosas que poco a poco se van aclarando, entendiendo y volviéndose a enredar. Todos estuvimos atentos a lo que ocurriría en Morena con la designación de sus 17 coordinadores estatales que les permite vislumbrar que son los que seguramente encabezarán las candidaturas a gobernador en las próximas elecciones de junio de 2027. Cada quien habla según le fue en la fecha. En lo que sí se coincide es que hubo un crecimiento político inesperado para el Partido Verde Ecologista y un derrumbe quirúrgico de la corriente López Obradorista, que sin ninguna duda hubo un quiebre de la unidad de Morena en lo más alto de su dirigencia y que vienen tiempos de recoger varas para ese movimiento. Ayer, en la celebración de sus primeros 15 años, lo destacado fue la enorme preocupación que existe para recuperar la unidad que logró AMLO en su estrategia increíble de crear un partido que en tan solo 7 años logró llegar al poder absoluto, lo que al PRI le llevó décadas y muchos tropiezos lograr. Solo hubo una falla, no se creó institucionalidad, cuadros políticos y tampoco liderazgos que suplieran el del único guía que por voluntad propia y por previsión real se retiró a su finca y dejó huérfanos y viudas tratando de entender cómo le metía el agua al coco en todos los niveles y por eso se da una voltereta que puede llevar a cambio de dirección con otros objetivos. El verde no solo está crecido, sino que ya se siente dueño de la situación. Cuando ayer el senador chiapaneco Velasco destapa a Omar García Harfuch como candidato a la presidencia de la República el 2030, si él así lo decide, dice, y lo llama el Pedro Infante de la política nacional por el arrastre que tiene en las encuestas que ellos tienen. Ya antes le habían puesto el mote de Batman cuando estaba en las internas por el gobierno de la Ciudad de México, candidatura de la que fue ostentosamente bajado por AMLO con el pretexto de que tocaba género mujer en la capital del país para ese partido. Hoy García Harfuch tiene muchas creencias ciudadanas del verde, del equipo de la presidencia y la malquerencia de distinguidos seguidores de AMLO. Es una lucha fratricida que los llevarán los próximos 3 años a una realidad. Los seguidores de Claudia Sheinbaum no lograron al inicio de su gestión formar el partido de la presidenta cuando ya habían realizado asambleas en todos los estados del país y fueron frenados en seco. Cambiaron la estrategia y cada día se descaran más. Esperemos para ver, dijo un ciego que eso quería ver. Les dejo un saludo afectuoso y nos oímos la próxima semana.
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0: Hacemos una breve pausa y volvemos con más información en Buenos Días con Arturo Medina.
7: Las 8 en punto.
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17: Muy bien, pues vámonos. Hoy tenemos bajo la lupa. Ya extrañábamos un poco este tema de bajo la lupa porque vamos a hacer el análisis de la política y de la visión hacia las próximas elecciones, de lo que está pasando en nuestro estado, y para ello recibo con gusto a Sergio Caballero, que es director de Caribe Peninsular.
18: Buenos días.
17: Y buenos días, buenos Sergio. Días. Y Hugo Martocha, que también está con nosotros y buen que, bueno, pues también nos va a dar sus puntos de vista. Bueno, ayer, digo, tendríamos que empezar diciendo que fue el aniversario 15 de Morena. Allá estuvo toda la plana mayor de Morena. Bueno, los que no estaban trabajando, ¿no? Porque en el Congreso, pues todos los diputados tenían que estar allá, pero pues toda la plana mayor estuvo y pues apenas 15 años diríamos, ¿no, Sergio?
18: Sí, es un, claro, es un partido de mayor crecimiento, en el mundo y por supuesto de América Latina. Yo me acuerdo muy bien cuando en 2015 se presentaron para su primera elección, 2015, cuando todavía estaba el borjismo en su cúspide. El dirigente estatal era Rafael Marín, era el cofundador y era el dirigente que López Obrador le dijo, pues ahí te encargo Quintana Roo, yo sigo en mi tema de ser presidente. Y Morena empezó con buenos números, empezó con 11% en 2015, o sea que no son sea, para empezar, para hacer su primera elección, le fue muy bien. La mayoría de los partidos recientes, de hecho, que participan por primera vez en una elección, la mayoría pierde su registro en la primera elección. O sea, es casi inevitable. Y Morena es todo un fenómeno político. Claro, que en el tiempo se ha alimentado con fichajes del PAN y del PRI, y en Quintana Roo, pues del Verde, ¿no? En esa vinculación con
17: origen,
18: el Verde.
17: Casi el 100% del PRD.
18: Y su origen es prácticamente del PRD, pero muchos se quedaron en el camino. Por ejemplo, en Quintana Roo, un dato interesante, es de que el PRD fue el principal partido de oposición que hubo en Quintana Roo. Sí. O sea, ni el PAN está muy lejos, pero la base de Morena en Quintana Roo no es el PRD, como suele ocurrir en Guerrero, en Michoacán, en Tabasco, donde fue el principal partido de oposición. En Quintana Roo fueron planchados por el PRI y por el Verde.
17: Exactamente. ¿Tu visión a 15 años de Morena? Un rápido vistazo.
14: Yo creo que es un fenómeno que así todo rápido ha hecho, y creo que a los 15 años se encuentra, vamos a decir, con su crisis de los 40 para mí en un mal momento. Voy a tratar de explicar a qué me refiero. Convertido casi a un paso de ser ya únicamente una maquinaria electoral. Un partido que se quedó sin ideales, hacían una referencia de cuáles son sus candidatos propios en los de los 17 gobernaturas, creo que hay 3 o 4, todos los demás vienen de pero que de nada que ver, del PAN. Me daba mucha risa a mí cuando deciden en la candidatura, por ejemplo, de Chihuahua, que dice la presidenta de Morena, Ariana Montiel, dice, es que lo hacemos para sacar a la derecha, y elige a un expanista, pero un expanista, reconocido expanista, como Cruz Pérez Cuellar, ¿no? Por supuesto, apoyado por el Verde. O sea, Morena totalmente desdibujado, un partido que no tiene absolutamente nada que ver con lo que nació y con lo que su fundador salió el otro día a decir en su... Andrés López Obrador.
17: Lo que siempre ha dicho.
14: Sí, que... O sea, lo que fueron sus máximas, lo noté ese día, la lejanía de las máximas de López Obrador, buenas, malas o regulares, eran esas.
17: Eso.
14: Muy lejos ya de lo que es el partido hoy. Incluso en un momento lo dice, el que se sienta, ¿no? El que se sienta que no son los principios, ya puede abandonar Morena, ¿no? Para mí fue la frase más importante de todo lo que dijo ahí, que se escondió bastante, pero lo veo en un momento.
17: Bueno, y algunos les han tomado la palabra, ¿no? En Nuevo León, ya Tatiana Cloutier está organizando un nuevo movimiento. Sí. Entonces, pues sí, algunos están optando por eso. Aquí se ha pintado la salida de algunos marinistas, si se les puede llamar así, o rafistas, como se les puede decir. De que pudieran irse incluso a MC, por ejemplo, ¿no? Entonces, ¿cómo ves tú el panorama, Sergio? Se ha hablado mucho acerca de la salida de algunos de Morena justamente hacia Movimiento Ciudadano o hacia otros partidos o otros movimientos.
18: Sí, el contexto que habría que poner es que en esta definición de las 17 candidaturas a las gubernaturas, Morena no ha tenido tantos rompimientos. Los expertos lo dicen, no lo digo yo, los expertos dicen que esto es lógico porque ninguna figura le puede ganar a Morena como maquinaria. Es decir, Morena aún puede poner al cuadro más cuestionado y ganar frente a su mejor cuadro que haya roto con ellos. Esa es una realidad, o sea, nadie rompe para perder. Pero en el caso de Quintana Roo, sí se observa que Morena tiene dos ya, empieza a resquebrajarse y hay dos elementos que se ubican. Primero, hay un rompimiento real del morenismo en Otompe Blanco. ¿Cuál es la lógica? Pues que en Otompe Blanco, Movimiento Ciudadano es amplio favorito, ¿no? O sea, es amplio favorito, y todavía falta lo que va a ocurrir con Morena, donde tiene como 9 precandidatos, que luego los que no queden, ¿qué va a pasar con ellos? Porque además no hay muchos puestos en Chetumal, porque solo hay una o dos diputaciones locales. Y luego, ¿qué sigue, no? Y luego, pues la Diputación Federal, pues la están peleando alguien de Tulum y alguien de Carrillo Puerto. Entonces, eso va a ser muy difícil la situación. Y el discurso que salió el coordinador estatal, Eugenio Segura, era de la unidad. Pero, ¿cuál unidad si ya tienes un problema en Otompe Blanco? Luego, están prácticamente corriendo por la puerta atrás a Maribel Villegas. O sea, no le están dando como que un chance de que pues se reconfigure Y esta unidad, pues, es un acuerdo entre todos.
17: Y aparte, pues, ya hubo hasta un pequeño castigo ahí, bueno, pequeño, un gran castigo para Maribel, ¿no?
18: Y sí, y sin...
17: Le quitaron la diputación que estaba ostentando.
18: Sí, y sin notificarle a Ricardo Monreal previamente. O sea, Ricardo Monreal lo supo ya cuando era un hecho consumado. O sea, Ricardo Monreal, coordinador de los diputados de Morena. Entonces, sí. No se requiere mayor trámite. O sea, Elda Shish es la candidata, fue la diputada propietaria, pidió licencia, llegó Maribel Villegas, que era la suplente. Pero no se requiere mayor trámite para volver, o sea, no tienes que pedirle permiso a nadie, solo entregas un oficio, y entras, y se acabó. Y fue eso, así el fin de semana, sin el consentimiento de nadie, y hasta parecer ni Ariana Montiel supo de qué se trató. Entonces, aquí estamos viendo problemas de unidad en Morena, o sea, no digamos que de derrota, pero el camino hacia la derrota es que haya rompimientos.
17: Muy bien. Y bueno, en este caso, Shish Wan, que era secretaria de Educación, se regresa a la diputación, pero solo para decir que va a contender por la presidencia municipal de Otompe Blanco, ¿no?
14: Sí, la idea era sacar a Maribel de todo. Creo que ya no tiene cabida en este nuevo formato de Morena. Va a tener que ir a otro lado. Creo que para ahí se están preparando. Pero yo creo que todavía en Morena falta la segunda desilusión, digamos. Hubo una primera, hablo de los morenos, que no están con el oficialismo local, ¿no? Que más o menos lo de Gino Segura lo veían venir. Entonces dicen, bueno, no nos gusta, pero... Ahora, ¿qué va a pasar? Están viviendo de la esperanza de que haya... Se están anotando, por ejemplo, en Cancún, en todos los... para los distritos y para los municipios. Ya va a empezar el registro este de municipios. Se anotan para que hagan la famosa encuesta. Yo no sé cuándo los morenos se van a dar cuenta que la encuesta no existe. Me parece una cosa ya increíble que todavía hablemos de la encuesta de Morena. Pero bueno, así se habla.
17: La encuesta llamada Dedazo.
14: Sí. La encuesta llamada Dedazo. Pero ¿qué va a pasar cuando a los morenos les digan, a los morenos de Quintana Roo, el candidato en Cancún es Pablo Bustamante, que es del Verde? El candidato en Cozumel es Renán Sánchez Tajonar, que es del Verde. El Verde va a tener dos distritos federales, el 3, seguramente será el 3, o va a ir solo con Morena en el 3, como fue la vez pasada, que fueron separados, pero esta vez el apoyo va a ser para el Verde, no para Morena, y va a tener el 1 que tenía. Yo ahí quiero ver en esa segunda gran desilusión, porque esa va a dejar muchos más heridos. Hay un dato interesante ahí, que cuando Rafa Marín, después de perder la coordinación, que tuvo esas idas y vueltas, ¿no? De que me voy a mi negocio, ¿no? Que me quedo, que me vuelvo, y que estuvo bastante...
17: Y que sigue.
14: Ahí sigue, ¿no? Fue como bastante erróneo su andar. Hubo una reunión donde él se junta con su gente, con una reunión bastante multitudinaria, y él fue con la intención de decirles, miren, ya está, ya pasó, y la gente lo fue llevando durante el evento, porque me lo contó gente que estuvo ahí, lo fue llevando a cambiar el discurso, que terminaron gritando fuera Verde, ¿no?
18: Sí.
14: O sea, él iba con un discurso conciliador a favor de Morena, pero claro, este no es el PRI de antes, que le decían, bueno, ya está, ya eligieron y vámonos todos a casa. Acá hay mucha gente de izquierda, de PRD, que no están acostumbrados a que les digan, así fue la encuesta y váyanse. Y le empezaron a cambiar ellos mismos, a impulsarlo a un discurso más confrontativo, que fue después, él dijo, no, bueno, sí, vamos a seguir peleando. Y yo estoy seguro de que lo que lo impulsa a seguir peleando es la gente, nada más. Entonces, yo no sé, cuando venga eso, si Morena ahí no puede ya tener algún rompimiento en otros lugares, ¿no? O sea,
17: correcto.
14: Hay que ver.
17: Entonces, ¿tú crees que Pablo Bustamante está, digo, ya para poner nombres a los municipios, ¿tú crees que Pablo Bustamante está cuadradito para
14: Benito Juárez? Yo creo que, excepto que hubiese un cambio, pero muy fuerte, con respecto a lo de Rafa Marín, con esto que está pasando nacionalmente, ¿no? De que intuyan o vean ya un posible rompimiento, pero si no, lo veo.
17: Hablan incluso que hasta el propio Rafa Marín podría quedar como candidato a presidente municipal.
14: Por eso, ¿no? Te digo que solo si pudiera negociarlo él allá.
17: Pero él, o sea, me refiero a él.
14: Él.
17: Porque digo, de entrada se hablaba de gente de él, ¿no? El caso de Anaí o el caso de Maribel.
14: No, pero eso ya dijeron que es como que era personal, ¿no? Que es
18: el... Sí, aquí está el tema. El Pablo Bustamante, podríamos decir que era precandidato a Cancún desde antes de Eugenio Segura.
17: Sí, claro, o sea, cuando renuncia a la Secretaría del Bienestar.
18: No, desde antes.
14: Desde que empieza en la Secretaría del Bienestar, digamos.
18: Desde hace tres años. Desde que es
17: síndico. No, bueno, pero ya me refería a cuando, en este momento ya de movimientos, él renuncia a su cargo antes que nadie.
18: Desde que es síndico municipal, él prácticamente ya estaba enfilado.
14: Sí.
18: Manuel Velasco le alza la mano en un evento aquí del Verde, sí. Y dice que es nuestro posible candidato a la gubernatura.
14: Ajá.
18: O sea, él lleva una campaña impresionante en todos lados. Yo creo que no pasaría la lupa de la ley ni la lupa de las formas políticas. Pero él es el candidato. Y hay que tener muy claro en Quintana Roo, el factor determinante en Quintana Roo es Jorge Emilio González Martínez. Sí, ese es claro. El factor. Es aquí el que decide, ¿no? Y es el que negocia e impone. Penosamente para Rafa Marín, va como retador del Niño Verde. O sea, ese es lamentable, el fundador.
17: Pero, él ya perdió con el Niño Verde en el tema de gobernador. Sí. Aquí pues, sería una por segunda eso, vuelta.
16: Puede perder dos veces, no tengas problema. O
18: sea, puede perder la eliminatoria y puede perder el repechaje. Sí. O sea, así le puede ir.
17: ¿Ya lo viste con una diputación de consuelo?
18: Pues no sé si quiera irse otra vez a Ginebra, no sé, ahí habría que ver. Él tiene más ánimo de jubilarse que de continuar, como bien dice Hugo. O sea, el rafismo es más grande que Rafa Marín. Emulando lo que decía López Obrador, es demasiado movimiento para tampoco líder en el caso de Rafa Marín. Así, esa es la dimensión. En el rafismo está gente de la izquierda. En el cambio, en el Morena, este híbrido de Morena Verde, pues hay gente del PRI, gente del Verde, que están acostumbrados a la disciplina y tienen otra manera de ser. Ahí puedo decir dos morenas en Quintana Roo. Y el rafismo o el morenismo fundamentalista está buscando pues posiciones importantes, está buscando Cancún con Rafa Marín. Yo lo veo una situación todavía desfavorable, pero puede ganar. En Playa están buscando con Farid Rentería o con Orlando Muñoz, también la veo muy difícil.
17: Pero Estefanía piensa repetir, bueno.
18: Piensa repetir, pero hay también el tema estatutario ahí que hay que revisar. Y hay que ubicar un detalle, que el Verde, todos decíamos que el Verde, antes de la designación de los 17 candidatos, pensábamos que si retenía el Verde ya era un milagro. Se terminó yendo con cuatro gubernaturas y media. Y media, exacto. O sea, ¿y quién dice que no se va a llevar cuatro presidencias municipales, dos diputaciones federales en Quintana Roo?
14: O sea, ya se habla de que le van a dar más de 70 distritos. O sea, de que la negociación de Jorge Emilio con Claudia Sheinbaum habla de por lo menos 70 distritos federales. O sea, la fuerza de Jorge Emilio es increíble.
17: En Playa del Carmen, si no va Estefanía, se habla de Farid Rentería, pues se habla también de Cristina Torres, que no tiene una carta débil, ¿no? Finalmente, pues Cristina tiene conocimiento del municipio y pues ha sido muy fiel al morenismo estatal, ¿no?
14: Yo siento que eso ya para mí ya pasó. Esta reconfiguración, este empoderamiento de Jorge Emilio ya para mí terminó con muchos debates. En el caso de Estefanía y la reelección, hay que recordar un dato. Morena no puso en sus estatutos que no podía haber reelección. Puso que no podía haber nepotismo, pero no reelección. La reelección la acepta hasta 2030. Por eso es que se pueden ir a reelegir tanto diputados como alcaldes.
17: Y en diputados locales hasta por tercera vez.
14: Sí, entonces yo siento que este armado nuevo, este empoderamiento. Nosotros, ¿te acordás que cuando eligieron a Gino Segura, acá nos reunimos y dijimos todos, bueno, el gran ganador es Jorge Emilio?
17: Es correcto.
14: Cuando ya le dieron los otros estados, ya nos dimos cuenta que no solo fue el gran ganador acá, o sea, que fue el gran ganador nacional. Eso es un tema que ya está instalado en todo el país, ¿no? Ya no es de columnas políticas, ya es de notas políticas de que es el principal socio político de la presidenta, ¿no? Entonces, yo creo que con ese nivel de poder de él, no va, porque Playa del Carmen también está vinculado con él, no va a perder, yo diría que no va a perder ninguno de los lugares que tiene. Yo diría muy difícil que le saquen uno, ¿eh? Muy difícil.
17: Ahora, yéndonos a la oposición, si es que hay oposición, aunque bueno, creo que sí en un par de municipios al menos habrá oposición. ¿Cómo están viendo la oposición? Movimiento Ciudadano me parece que está siendo el partido que más se está moviendo, ¿no? Quitando a un líder, poniendo a otro, trayendo gente nueva y haciendo reuniones y lanzando pues hasta denuncias contra el IECRO y metiéndole un poco de candela al tema, ¿no? Me parece que como oposición son los que más se están moviendo.
18: Sí, la apuesta de Movimiento Ciudadano se reduce a Chetumal. Incluso tienen ya su eslogan, la capital, con lo cual mis paisanos pues sienten a todo dar que digan la capital y ese es su gran objetivo. Ya lo demás está completamente diluido, incluso el tema de diputados. Si Cancún y Playa del Carmen tienen el 70% de la población y Cancún y en esos dos municipios MC no pinta ni da color, eso ubica la lamentable situación que podría tener Movimiento Ciudadano en la próxima legislatura. Por lo y el caso del PAN, que pinta ser PRIAN aquí en Quintana Roo, es lo que yo veo que va, pues ahí con una estrategia desde Ciudad de México, teniendo como operador a un diputado federal enviado de Ciudad de México, que es Ernesto Sánchez, una agente enviada directamente por el líder nacional, por Jorge Romero. Ahí yo veo, pues están buscando rescatar lo que sea. Y su perfil es Gustavo Miranda, que obviamente ha tenido posturas muy de derecha, por ponerle su nombre, un adjetivo, que es defender que no haya el incremento de NER. Entonces, ahí está muy claramente. ¿Cuánto le va a alcanzar a Gustavo Miranda frente a este Morena derechizado que tenemos en Quintana Roo? ¿Quién sabe? Yo me imagino que en un debate, tener a Gustavo Miranda y tener a Eugenio Segura es como tener una Coca y una Pepsi en frente, ¿no? O sea, no vería gran diferencia. Pero eso es lo que hay de la oposición. Yo la veo muy difícil, o sea, la única posibilidad es ahorita que recuperen Chetumal, y la única posibilidad de que la oposición crezca es un rompimiento de Morena.
17: Muy bien. Ahora, Gustavo Miranda iría por MC, ¿no?
18: No por
17: el PAN.
18: Por el PRIAN.
17: Por el PRIAN, porque también había coqueteado con MC, ¿no? Para la gubernatura.
18: Sí, pero hay que tener muy claro que MC no quiere alianzas en ningún lado. Es un partido centralista, y lo que va a definir en México, lo que se define en La Paz, se define en Chetumal.
17: Ahora, Hugo, Gustavo Miranda, pues había desaparecido del mapa. Digo, fue diputado, fue incluso presidente del partido, ¿no? Vino aquel escándalo de los... la venta de departamentos y demás, lo liquidaron políticamente, pero era el verde, o sea, él tiene playera verde abajo de la que le pongas, ¿no?
14: Él es del grupo, él empezó como independiente, como diputado independiente, lo pasaron al verde. El tema es que él es del grupo de gente cercana a Jorge Emilio.
17: Así es.
14: O sea, de ese grupo,
17: es parte de eso. Tiene la playera verde debajo de la que le pongas.
14: Sí, sí, ahí no, por eso lo que dice Sergio, ¿no?
18: Perdón. Sí, es como cuando, por ejemplo, hay un dato... de que, cómo se integra, cuál es el origen, ¿no? Las fuerzas básicas de estos muchachos, ¿no? Pues en el Congreso del Estado, en la legislatura de 2019, el presidente de la Jugocopo era Gustavo Miranda.
17: Así es.
18: El secretario general era Renán Sánchez Tajonar, y el subsecretario de Administración era Eugenio Segura. O sea, es la cantera.
17: Así es.
18: Que la cantera que está dominando el verde actualmente.
17: Y justamente como fue la bola de cañón de cuando vino aquel escándalo, le tocó a él pagar los platos rotos y desapareció el mapa por unos años, pero pues ahora regresa con esta bandera de oposición.
18: De oposición de derecha además. Entonces,
14: sí, es muy difícil vender eso. Yo sí lo veo muy difícil vender eso como opción. Muy, muy difícil. Pero además... A ver, la oposición, si no se va a reconfigurar con una gran figura que para la gobernatura, que no la tiene y no la va a tener, ya no hay tiempo, debería pelear distritos, porque la gran tragedia que tenemos en el país, en este momento creo yo, pero en Quintana Roo especialmente, es un Morena abrumadoramente fuerte en las cámaras, ¿no? Entonces que te puede cambiar la constitución, que te puede ni avisar que la cambia, es tremendo, se aprueban cosas realmente insólitas, ¿no? Pues, insólitas.
17: Digo, para muestra ayer, ¿no?
14: No, sí, sí, es una cosa que ya no ha perdido totalmente el sentido, y es ahí donde se tiene que dar la primera lucha, como se ha dado siempre, o sea, ante un partido hegemónico, siempre empieza por los congresos, ¿no? Sí. Es los primeros lugares. Y yo veo que nadie quiere ir a la pelea de un distrito, donde sería incluso por una cuestión territorial más fácil tratar de ir. Claro. Pero porque además, nos recordemos que otro punto, acá se hizo una reforma constitucional que ya fue avalada, donde el que sea candidato a alcalde de la oposición no pasa a ser regidor, o sea, se que ni siquiera eso. Tiene un premio consuelo. Es muy difícil ser candidato a alcalde sabiendo que tenés todas las de perder y que te quedas sin nada, te volvés a tu casa. Es muy complicado. O sea, Morena, y eso es el problema, ¿dónde sale eso? De un congreso dominado por la 4T. Y ese es donde yo no veo el cambio, no veo ningún cambio. Va a ser igual, va a tener 21, 22 diputados en la próxima legislatura, porque nadie se ha concentrado en eso, nadie quiere meterse, nadie sale a hacer un discurso en ningún distrito, es muy complicado.
18: Sí, de hecho hay tres niveles para que una reforma constitucional pase o no pase. Está el Senado, está la Cámara de Diputados y está el constituyente permanente, que son los congresos locales.
17: Exactamente.
18: Al menos deberían estar peleando, sí, no, tener pues al menos 17 congresos locales.
17: Muy bien. Jóvenes, pues muchas gracias por venir, por platicar. Ya nos extendimos un poquito, pero la que vale la pena. Hacía rato que no poníamos los puntos sobre las IES en materia de política aquí en este foro, y al cual les invito, pues dentro de unos 15 días más o menos, para que sigamos ya de camino a las elecciones, pues más o menos pues pintando el camino que se vaya dibujando, ¿no? Por lo pronto les agradezco ahora. Gracias a Sergio Caballero, muy amable.
14: Gracias.
17: Director
14: gracias.
17: De Caribe Peninsular. Gracias, Hugo Martocha. Gracias. Director de La Opinión de Quintana Roo. Ahí lo puede seguir también en su página con sus comentarios y sus análisis políticos. Muchas gracias. Vamos a mensajes.
18: Buenos días.
17: Volvemos.
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20: Las 8 con 26 minutos.
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17: Muy bien, pues muchas gracias por continuar en sintonía. Pues ahí quedó el análisis político, el análisis de cómo está el mapa político de Quintana Roo de cara a las próximas elecciones y lo que pudiera llegar a suceder. Bueno, en fin, vámonos con más noticias. El INE dejó a 13,000 electores, 13,000, sin posibilidad de afiliarse al padrón electoral de Quintana Roo. ¿De qué se trata y por qué? Eugenio Pacheco.
0: Más de 13.000 habitantes de la franja limítrofe entre Quintana Roo, Campeche y Yucatán no pueden tramitar su credencial para votar con domicilio en Quintana Roo debido a la aplicación de un mapa electoral del INE vigente desde 2005. El abogado representante de las comunidades, Andrés Blanco Cruz, explicó que, aunque la fijación de límites territoriales es facultad exclusiva de la Suprema Corte de Justicia de la Nación, el criterio del INE opera de manera distinta dentro de la misma región. En 33 comunidades del tramo de El Carmen II a la Nueva Vida, en los municipios de Otompe Blanco y Bacalar, el módulo electoral no autoriza trámites con dirección en Quintana Roo, asignando a la población la cartografía de Campeche.
1: Como están en conflicto, se debió haber dado el mismo tratamiento, porque el INE no es autoridad para determinar límites entre entidades federativas. Entonces, si hay conflicto en las otras 33, el INE también tuvo que haber tenido doble cartografía, ¿no?, para atender esa situación, porque es lo mismo. Sin embargo, en esas comunidades como el Carmen II, Niños Héroes, La Lucha II, Nueva Vida y otras comunidades, si la gente viene a tramitar la credencial con domicilio de Quintana Roo, dicen que no se puede por el tema de la cartografía, ¿no? Ajá, que ahí involucra no solamente al municipio de Otompe Blanco, sino también a Bacalar.
0: En otras 33 comunidades, desde San Antonio Sola a Cañabrava, una sentencia de 2010 del Tribunal Electoral del Poder Judicial de la Federación obliga al INE a utilizar doble cartografía, lo que permite a los residentes elegir el estado de su afiliación. Para solucionar esta situación, solicitarán la intervención de las oficinas centrales del INE o acudirán nuevamente al Tribunal Electoral para solicitar la homologación del criterio en toda la zona en disputa. Para Buenos Días, Eugenio Pacheco.
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17: Vamos a escuchar el pronóstico meteorológico. Está listo Jaime Xoncuá desde el Centro Hidrometeorológico Regional. Jaime, qué gusto saludarte. ¿Cómo estás? Buenos días.
6: Hola, ¿qué tal, Arturo? Muy buenos días, un gusto saludarlos. Bueno, continuamos con el monitoreo del huracán Isaías, que continúa sobre el Golfo de México. De acuerdo al último reporte, este sistema se ubica más o menos a unos 260 kilómetros al noroeste del Puerto de Progreso. Presenta vientos máximos sostenidos de 130 kilómetros por hora y rachas de hasta 160 kilómetros por hora. La circulación del sistema, bueno, pues favorece bandas de lluvia que ya se están presentando en estos momentos sobre el occidente peninsular. También estamos observando nubosidad convectiva frente a la costa de Quintana Roo. Así que, bueno, en las próximas horas y minutos continuaría la probabilidad para lluvias en lo que es la región norte del estado, donde estamos observando ya algunas lluvias en la zona de Cancún, también hacia la parte de Cozumel, también hacia la parte de Puerto Morelos. Y eventualmente durante el día, bueno, pues las bandas de lluvias continuarán avanzando sobre la región, así que no se descartan lluvias en el transcurso de la mañana y también por la tarde y noche también podrían estarse presentando lluvias en el estado de Quintana Roo, específicamente en la región también de Cancún. Podrían estar dándose lluvias durante esta jornada asociada a la circulación de este huracán Isaías, que aunque continúa alejándose de la península de Yucatán rumbo al sureste de Estados Unidos, bueno, pues su amplia circulación mantendrá este flujo de humedad sobre la región. Asimismo, te comento que, bueno, a pesar de los nublados y lluvias, estamos esperando ambiente cálido a caluroso, temperaturas de 29 a 34 grados Celsius, y temperaturas mínimas, es decir, temperaturas para esta noche entre los 22 a 26 grados Celsius. Otra cuestión importante que también tenemos es el tema de los vientos, que, bueno, estos son del sur-sureste, van a ser para el estado de Quintana Roo. La costa norte es donde podría experimentar los vientos más fuertes, por así decirlo, asociados a este gradiente de presión que se genera con la baja presión. Y, bueno, podríamos estar hablando de rachas de entre 50 y 55 kilómetros por hora toda la región norte del estado de Quintana Roo, especialmente la costa. Y en la costa centro y sur, rachas entre 40 y 50 kilómetros por hora también de dirección sur-sureste. Así que, bueno, estos serían los efectos asociados indirectamente por este huracán Isaías, Y bueno, ese es el pronóstico para esta jornada. No sé si tengan alguna pregunta.
17: Pues simplemente, ¿son bandas nubosas las que nos están llegando con esta lluvia? ¿Las bandas nubosas, los desprendimientos de Isaías?
6: Efectivamente, los desprendimientos, las bandas externas que se desprenden de la circulación del sistema es lo que nos está generando las lluvias y el gradiente de presión, es decir, qué tanto se aprietan las titovaras desde el centro de del huracán con lo que es el dominio de un anticiclón sobre el mar Caribe, es lo que genera esta aceleración de los vientos en la costa norte del estado de Quintana Roo. Así que efectos indirectos asociados a este huracán.
17: Correcto, muy bien, pues vamos a estar pendientes. Muchas gracias.
6: Hasta luego, muy buenos días para todos.
17: Buenos días, gracias a Jaime Choncuá desde el Centro Hidrometeorológico Regional. Así que bueno, pues ahí tiene usted lo que nos espera para el día de hoy. Pues algo de calorcito, algo de lluvia por estas bandas nubosas del huracán. Nada del otro mundo, pero bueno, finalmente pues también hay que tenerlo ahí vigilado. Ya sabemos que los huracanes pues no tienen palabra de honor, así que mire, mejor darle seguimiento, darle un vistazo de vez en cuando y simplemente esperar que siga la trayectoria que está marcada para que vaya y aterrice por allá en las costas del Golfo de México en los Estados Unidos y que nosotros pues simplemente tengamos estos remanentes de lluvias por parte del huracán, los desprendimientos nubosos que está dejando a su paso. Y bueno, vamos con más información, vamos con más notas de nuestros compañeros reporteros y desde luego, bueno, pues siempre con el interés de lo que pasa en nuestro estado. Advierte el Observatorio Legislativo sobre retos a la Ley de Economía Digital en las zonas rurales. ¿De qué se trata, Fernanda Duque?
5: Tras la aprobación en la Cámara de Diputados de la iniciativa sobre la Ley de Economía Digital, orientada a reducir el uso de dinero en efectivo y acelerar las transacciones electrónicas, el Observatorio Legislativo de Quintana Roo señaló que no se están tomando en cuenta los obstáculos técnicos y sociales para su futura implementación. El presidente de este organismo, Eduardo Galaviz Ibarra, opinó que la reforma fue diseñada desde una perspectiva meramente urbana.
7: Es decir, que tengan una conectividad digital suficiente, que se tenga entre la población los elementos para poder contar con una tarjeta de débito o de pagos que permita hacer uso para hacer estos pagos por vía digital. Situación que no puedes tener, por ejemplo, en zonas en nuestro estado.
5: De acuerdo con el entrevistado, el principal desafío reside en la carencia de infraestructura y conectividad digital en el centro y sur del estado, en demarcaciones como Felipe Carrillo Puerto, José María Morelos, Lázaro Cárdenas y Bacalar. La falta de conectividad es tal que ni siquiera existen sucursales bancarias, dijo, lo que obliga a la población a manejarse exclusivamente con dinero en efectivo. Ante este panorama se suma la dificultad para acceder a cuentas bancarias.
7: Y la otra es también la accesibilidad de personas al sistema bancario. Recordemos que no es muy fácil acceder, aun cuando ya dijeron que va a haber manera de tener posibilidad de abrir cuentas vía internet, según señalaba la presidenta cuando trataron este tema, pues entonces también eso va a ser otra situación delicada, porque si tú vas a un banco ahorita en este momento, te piden muchos requisitos para abrir una cuenta.
5: Asimismo, alertó sobre el cobro de comisiones bancarias que van del 1 al 5%, que son costos operativos que usualmente no absorbe la banca ni el gobierno y que terminan encareciendo los pagos a comerciantes y consumidores. Como antecedente, se recordó el caso del sistema CODI del Banco de México, herramienta que lleva años sin consolidarse debido a la escasez de difusión y complicaciones en su manejo. Para Buenos Días, informó Fernanda Duque.
17: Bueno, pues ahí está. Y hablando de autorizaciones, ayer en el Congreso Nacional pues quedó autorizada la ley antimeme. Y mire, aquí yo hablaba en algún momento que pues iban más sobre la no modificación de documentos oficiales y demás, pero finalmente pues lo que mandó la presidenta no es exclusivamente eso. Mire, le voy a leer el texto particularmente para que vea que sí es una ley antimemes. El argumento oficial es la piratería, ¿no? Plataformas y proveedores de Internet además van a ser los supervisores de que no suceda nada, ¿no? ¿Qué queda prohibido? Porque también se defienden en el tema del derecho de autor y cosas por el estilo, pero fíjese lo que dicen. Tienen que bajar las plataformas, les dejaron como policías, contenidos que usen obras, imágenes, voces o materiales sin autorización, incluidos, ahí le va, rostros y audios alterados con inteligencia artificial. O sea, pues hay, adiós memes, ¿no? Si pones una foto de la presidenta o de algún funcionario, algún secretario, en alguna situación extraña ahí en medio de un basurero o lo que usted me diga, pues ya va a ser alterado, ¿no? Y entonces, pues ya es ilegal y entonces para afuera. Para que no me diga que no es antimeme. Sí, es una ley antimeme en evidencia, que pues está restringiendo la libertad de expresión en evidencia, ¿no? Aunque digan lo contrario, aunque lo quieran manejar como otra cosa, pues ahí está. Digo, estoy leyendo exactamente lo que se autorizó y cómo se puede interpretar. Pero además, ¿cómo va a tener, cómo van a tener las empresas el riesgo de que los vayan a multar porque los dejaron como policías? Entonces, finalmente, no hay manera de que incluso las propias empresas, antes de que tú lo hagas o antes de que el creador lo haga, pues te lo va a impedir la propia empresa. Porque aparte, como son inteligencia artificial, pues con los prompts que le pongas para prohibir y para detener, cualquier cosa que se empiece a modificar sobre un tema de alguna persona o algún funcionario, lo va a detener. Entonces, pues se acabó la ley anti, la ley antimemes va a surtir efecto sin duda. En fin, ya hablaremos un poquito más adelante sobre el tema. Vamos a ir a mensajes 841.
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10: Las 8 con 42 minutos.
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17: Vámonos con la información deportiva. Don Sajid Domínguez, adelante, por favor. Adelante, Sajid.
20: Gracias, señor Medina. Un saludo a la gente de Hits FM. Aquí estamos con mucho gusto para platicarles de básquetbol. Y es que, como dicen por acá, se gastó el calor de Cancún. Ayer, en el segundo partido que tenía que ganar la quinteta caribeña, pues desafortunadamente no lo pudo hacer y terminó cayendo con los Lobos de Puebla. Esto hace que automáticamente ya no haya ninguna esperanza ni de play-in ni de nada. Y bueno, pues fue una temporada honestamente para el olvido. No hay que replantear muchísimas cosas allá dentro del calor de Cancún. Como decíamos ayer, parecía que estaba bien, que el equipo iba a ser prometedor esto a principios de temporada. Al final ya no pudo ser así. Cambiaron el roster a mitad de la temporada, después hubo cambios también en cuanto a la dirección se refiere, y esto pues no ayudó en mucho, y al final pues terminaron siendo eliminados, y miren que no pasar al play-in ya es demasiado, o sea, es uno de los peores equipos de la Liga Nacional de Baloncesto Profesional, así que habrá que replantearse todo lo que hay ahí en cuanto al equipo se refiere. El show sigue siendo muy bueno, ir al Poliforum es una experiencia increíble, porque hay aire acondicionado, porque hay todas las comodidades, hay comida, hay bebida, hay un buen show extra básquetbol, y ahora solo falta equilibrar lo deportivo, que parecía que así era, pero bueno, pues al final no se pudo. Suerte entonces para el Caldor para la próxima temporada. Y siguiendo con el básquetbol, Cancún recibirá este fin de semana el Festival Nacional de Básquetbol 3x3 en Gustavo Ayón, este jugador multifacético que ahora es presidente municipal allá de su pueblo. Y ahora, bueno, pues también está haciendo este tipo de torneos. El 3x3 se ha puesto muy de moda, incluso ya es deporte olímpico, porque, bueno, pues es un poquito más fácil que jugar 5 contra 5 y es también un buen precursor para que los niños hagan deporte. Este fin de semana, tanto en el Cuchil Bashal como en el Jacinto Canek, vendrán 126 equipos, 504 jugadores de 19 estados de la República, incluyendo Quintana Roo, para este festival de básquetbol. Ya decíamos, es 3x3. Está bastante interesante el asunto. La gente que quiera ir a ver los partidos, es gratis completamente la entrada, y la verdad es que es muy dinámico. Si ya de por sí el básquetbol es dinámico, este 3x3 es mucho más. Ayer lo presentaron allá en las oficinas del Instituto del Deporte, la gente de Gustavo Ayón, que desafortunadamente no va a poder venir, ya estaba pactada su visita para que estuviera acá en Cancún, pero por ya decíamos, ahora es no me acuerdo cómo, se llama Compostela su municipio allá en Nayarit, que de hecho él nació ahí y ahora es el presidente municipal, ni más ni menos, Gustavo Bayón de su pueblo, digamos así, y por eso es que no puede venir a Cancún, pero bueno, la verdad es que se espera un buen evento, una buena afluencia aquí en los gimnasios que ya dijimos, y siempre es importante apoyar al deporte internacional. Estamos exactamente en medio de la Paralimpiada Nacional que se está realizando allá en Guadalajara, y el equipo estatal de Quintana Roo sigue dando de acá a hablar, porque ahora conquistaron 12 medallas, 4 de oro, 2 de plata y 6 de bronce. La verdad, llevan 29 en total, pero pues impresionante lo que está haciendo otra vez los paratletas quintanarroenses. En esta disciplina, los primeros metales dorados fueron por Iro Sebastián Silva Mendoza, quien se proclamó campeón nacional en salto de longitud. La segunda medalla cayó con Omar de Jesús Canul, que también fue en la prueba de lanzamiento de disco. Y así están los atletas, los paratletas quintanarroenses, dándolo todo allá en Guadalajara. Seguramente van a regresar con exceso de equipaje gracias a las medallas que van a ganar, y pues les deseamos todo el éxito desde acá de Cancún. Estamos siguiéndolos de cerca. Los Tampa Bay Rays eliminaron y barrieron de forma humillante a los mulos de Manhattan, ni las manos metían los Yankees, y eso que ayer hubo polemiquita ahí en el Bronx, señor Medina, una jugada que aparentemente la fueron a revisar, se marcó interferencia, y dicen que con eso a lo mejor hubieran ganado los Yankees. Yo no sé, estaba viendo la jugada, no llegaban ni de trancas, pero bueno, ya sabes cómo es cuando siempre juegan los Yankees, pero al final los Rays barrieron a los Yankees en la serie divisional, muy bien lo hecho por el equipo de Florida. Y bueno, pues la verdad es que Nueva York tuvo muchos lesionados, una temporada de sube y baja, y esto pues lo reflejaron en que ya no pasaron a los playoffs. ¿Cómo quedó entonces en la MLB, los Major League Baseball? Los Bravos perdieron, los Dodgers también ya están adentro, parece ya sin los Yankees que Los Ángeles apuntan para el tricampeonato, esto también sería histórico, así que hay que ponerle ahí una estrellita a la gente de Shohei Ohtani y compañía, mientras que los Padres

0: MLB, ¿vio la jugada esta de la interferencia?
1: Sí, es muy clara, el aficionado mete el brazo, corta el viaje de la pelota, independientemente si la hubiera podido agarrar el jardinero, ahí lo que aplica es que no hubiera sido home run. El aficionado mete la mano y se lleva a la pelota de dentro del campo hacia la grada. Entonces se considera interferencia y tampoco se marcó out, simplemente regresaron al corredor a segunda. En lugar de ser un cuadrangular de dos carreras, se convirtió en un doblete impulsor de una y el bateador se quedó en segunda. Lo que pasa es que ahí en lugar de 4-4, quedaron 4-3 con hombre en segunda y ese hombre de segunda no anotó. Y como el
0: Exactamente.
1: partido quedó 4-3, fue decisiva esa decisión de interferencia, que para mi gusto no tiene ninguna polémica, ¿eh?
0: Decía la gente que va al béisbol y que sobre todo está en esa zona de los jardines, que no pueden hacer eso. Incluso hay letreros afuera de los parques de béisbol donde dice que no puedes meter, digamos que el brazo o las manos en campo, ¿no? Y así. De hecho, el aficionado que hizo esto lo sacaron del estadio, ya no pudo más ver el. De hecho, hasta lo metieron al. Tiene como una cárcel ahí chistosa en los parques de béisbol por si te saltas o por si pasa cualquier cosa. Y ahí lo metieron al botellón tantito. Pero bueno, los Yankees eliminados. Es la decepción, evidentemente, del año. Todo el mundo quería o pensaba que podía volver a ser contra los Dodgers, la serie mundial soñada, pero naranjas, naranjas, señor Medina.
1: Pues así las cosas, señor. Pues muchas gracias y mañana nos escuchamos.
0: Buen día.
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1: Mi querido Sergio Cárdenas, ¿cómo estás? Buenos días.
4: Arturo, ¿cómo estás? Muy buenos días, lleno de béisbol. Hace ya varios años, no recuerdo cuál era la serie, me parece que eran los Rojos de Cincinnati contra los Medias Rojas o los Piratas de Pittsburgh. Hubo una jugada similar que al aficionado que cometió ese error, porque no se debe de hacer eso, lo tuvieron que sacar del estadio, pero no porque lo fueran a meter, porque lo iban a linchar. Quizá tú en tu memoria lo recuerdes.
1: Sí, es muy
0: Sí, es
1: claro.
0: muy
1: Fue
0: claro, fue
1: cuando
0: cuando.
1: el equipo de Chicago, los Cachorros, tenía ese maleficio de la cabra. Y bueno, parecía que con un batazo que iba a caer en terreno bueno, metió la mano y se convirtió en foul. Y entonces, o con ese doblete, o sea, se convirtió en un doblete que no impulsó carrera y eso evitó que entrara la carrera de la victoria para Chicago y acabó perdiendo. Entonces la maldición de la cabra siguió vigente gracias a él.
4: Sí, y a él lo tuvieron que sacar del estadio, insisto, no para llevarlo a la cárcel, sino para ponerlo a salvo porque lo querían linchar. Bueno, vamos con la información. Un recordatorio antes de entrar a la información. Hoy recuerde que por las condiciones meteorológicas actuales, Puerto Juárez y otros puertos están cerrados a la navegación, a embarcaciones menores y mayores de 40 pies de eslora. Es bueno tenerlo presente, es bueno tenerlo en cuenta. Vamos a la información estatal, Arturo. El Cabildo de Cancún aprobó modificar el artículo 502 para ampliar el horario de bares, discotecas y restaurantes en la zona hotelera. Sin embargo, Fiscalización Municipal aclaró que esta medida no entra en vigor de inmediato. Los nuevos horarios comenzarán a aplicarse únicamente cuando la reforma sea oficializada mediante su publicación en el periódico oficial del Estado. Hasta entonces, los establecimientos deberán respetar sus límites habituales. Y en la información nacional, fíjese usted que el mercado ilegal de cigarros provocó una pérdida fiscal a México de 1.314 millones de dólares, reveló un informe económico de Oxford. Actualmente, el consumo ilícito de tabaco en el país alcanzó el 23%, impulsado por el contrabando y la evasión de impuestos. Especialistas advierten que esta problemática no solo merma la recaudación pública, sino que también financia el crimen organizado y pone en riesgo la salud pública. Y concluimos con esta noticia. La ensayista y poeta canadiense Anne Carson fue galardonada este jueves con el Premio Nobel de Literatura 2026, es decir, hoy. La Academia Sueca destacó su audaz obra, capaz de renovar las formas literarias contemporáneas en constante diálogo con la tradición clásica. Fascinada por la etimología, Carson fusiona la precisión filológica con la sensibilidad poética. Y fíjese usted lo que pasó. al recibir la llamada.

0: llamada del premio, la escritora se encontraba en Islandia y le preguntaron qué andaba haciendo y dijo, pues aquí casual, escuchando el viento en estas tierras. Así las cosas en el mundo, el país y nuestro querido Quintana Roo, que hoy estamos de cumpleaños, 52 añitos.
1: Así es,
0: Así es.
1: 52 años de nuestro hermoso estado de Quintana Roo. Gracias, Sergio. Buenos días.
0: Abrazo beisbolero para todos, cuídense mucho.
1: Y bueno, ahora sí, vámonos con nuestro compañero Eugenio Pacheco. Vamos hasta Chetumal. Eugenio, ¿cómo estás? Buenos días.
2: ¿Qué tal, Arturo? Muy buenos días a la audiencia. Pues nos encontramos en lo que es la explanada de la bandera. En unos minutos se espera el arribo de la gobernadora Mara Lezama para el izamiento oficial de bandera. Con esto arranca propiamente los festejos del 52 aniversario de la conversión de Quintana Roo al Estado. A las 11 de la mañana el Congreso del Estado va a sesionar de manera solemne, una sesión solemne en donde también, bueno, será alusiva precisamente a estos festejos. Los festejos van a estar transcurriendo durante todo el día y se cierran a las 6 de la tarde con lo que será una verbena popular también encabezada por la gobernadora Mara Lezama para este 52 aniversario, Arturo.
1: Perfecto, pues de fiesta nuestro estado, de fiesta allá en la capital. Gracias, Eugenio.
2: Buenos días.
1: Buenos días. Y vámonos con Fernanda Duque. Fer, buenos días.
3: Hola, buenos días, Arturo. Hoy es el último día en que va a haber un módulo dentro de atención al INE, dentro de las oficinas del INDAI, que están en Avenida Nader. Esto para la renovación, inscripción, cambio de domicilio o corrección de datos de datos personales en la credencial del elector. Estos módulos son itinerantes y se necesitan pocos documentos, acta de nacimiento, comprobante de domicilio, CURP y una identificación oficial vigente, esto de las 8 de la mañana y hasta las 3 de la tarde. Comentarte también, Arturo, que hay diferentes convocatorias también para manifestaciones, sobre todo alrededor del IMSS de la Avenida Cava y Avenida López Portillo. Estaremos atentos a ver si se realiza esta convocatoria y si no, saber cuál es el rumbo que va a tomar las negociaciones al interior del sindicato del IMSS, Arturo.
1: Correcto, pues muchas gracias, Fer. Que te vaya bien, buenos días. Y vámonos con el showbiz.
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1: Hola, Jazz, ¿cómo estás?
5: Buenos días. ¿Qué tal? Muy buenos días, Arturo. Feliz jueves. Oigan, mucha precaución, por favor, para nuestros queridos escuchas, porque, bueno, el piso está así como el amigo, bien resbaloso. Oye, ¿qué tal? Está un poquito, sí, chipi chipi en algunas zonas, en algunas, pero bueno, por favor, para que no haya accidentes. Sí, sí, digo, tráfico hay, pero bueno. Oye, ¿qué tal, la despedida de Messi por ahí? Ya viste que hay un video, digo, no me voy a meter en esos terrenos, pero un video polémico que un jugador le pide una fotografía precisamente en el partido de despedida. Ahorita está súper en tendencia. Y que dicen, ¿se la niega o fue distracción?
1: A Caracas.
5: No lo sé, Rick. Porque se acerca el jugador, pues todo emocionado, ¿sabes? Del equipo contrario, a decirle, oye, a ver, queremos una foto. Y Messi, o sea, pero en dos ocasiones. Hace cuenta que yo, mira, vente, George. Ah, bueno, pero es que estamos en vivo, la gente es radio, pero bueno, vente tú.
1: Para los que están en Facebook.
5: Para los que están en Facebook Live y pueden ir a X. Haz de cuenta que tú eres Messi, ajá, sí, la altura, ¿no? Y este chavo,
1: ándale,
5: lo que llega le dice, foto, ¿no?
1: Foto.
5: Y Messi se va, pela ya. Ajá. O sea, lo vuelve a agarrar, oye, foto. Y sí, agarra, camina tres pasos y se va. Y me lo ignora.
1: Oye, no. ¿Qué es
5: pues
1: eso?
5: Es que digo siempre el señor causando polémica, hasta en su partida despedida. Oye, pero a ver, a lo que nos truje. Vámonos con, fíjate que ayer fue la conferencia de prensa ante los medios de comunicación nacional de esta muy esperada, pero también muy polémica serie, Timbiriche, la serie. Una producción que, ojo, se va a estrenar este fin de semana, este viernes. Sin embargo, en televisión abierta se va a estrenar hoy jueves, después del noticiero de la noche, que ya sabes que es para cierto canal de cierto universo, por no decir estrellas. Terminando precisamente ese noticiero, se va a estrenar el primer capítulo de Timbiriche, la serie. Obviamente el polémico caso de Sasha Sokol y Luis de Llano va a ser también columna vertebral para ser tratado. El mismo productor ejecutivo Pablo Cruz aclaró que, ojo, o sea, sí lo estuvieron como que marcando a lo largo de la conferencia de prensa. Esta serie está inspirada en hechos reales, ojo.
1: Pero ya salieron a decir los de Timbiriche que ellos no...
5: Exactamente, es a lo que vamos.
1: No les preguntaron nada.
5: Es que hubo muchos, precisamente, interrogaciones en la conferencia de prensa porque le decían, oye, a ver, ¿qué opina Sasha de esto? Oigan, ¿pero qué opinan los personajes acerca de esto? Un Diego Schwenning, que por cierto está muy enojado, lo he visto en entrevistas, muy educado, puesto que el desarrollo, aunque fue el miembro más longevo, ¿no? Pues la verdad es que también no fue el mejor tratado. Es de esos típicos casos que da su vida, sacrifica, no lo dejaron hacer otros proyectos y sin embargo el soporte al finalmente después hubo una batalla legal precisamente por el nombre y no nada más para él, sino él quería registrar el nombre legal para los integrantes originales. Bueno, ¿qué es lo que pasa? Es que está inspirada. Con esto ellos se lavan las manos en muchas situaciones legales. Es decir, sí se va a mencionar el caso, sin embargo, también por la frescura del litigio que se está llevando con Luis de Llano. Ellos dicen, lo vamos a tratar de una forma muy humana para que ustedes conozcan un poco del drama, de lo que se vivió, porque aparte la serie va a contemplar desde los inicios, desde la formación de la banda en 1982, cómo fue el proceso hacia el éxito, cómo se les exigía demasiado, cómo hubo una pérdida de descanso total, o sea, de que, oye, pero tengo sueño, nada, mijito, órale, vente, vámonos. También como hubo una pérdida de infancia, ¿no? En muchos de ellos. De hecho, una Sasha, que sabemos públicamente, porque ella lo ha compartido así, también tuvo que enfrentar el tema de las sustancias, ¿no? De las drogas. Entonces, la perspectiva de ellos es hacerlo muy humano. Pablo Cruz, hay que ubicarlo, también fue quien estuvo detrás de Luis Miguel la serie, que fue también la polémica en su ocasión de Luis Miguel la serie, que muchos de los personajes verdaderos así salieron
1: no fue,
5: a decir,
1: así no fue.
5: No sucedió esto, porque volvemos, bajo la justificación de esta inspirada, es, creemos, ¿no?
1: O como de Paco Stanley, ¿no? La segunda versión esta que sacaron, que también está totalmente novelada, ¿no?
5: Totalmente dramatizada. Y en efecto, de hecho, todos y cada uno de los integrantes originales, yo lo vi en el de Sasha, sacaron este comunicado general firmado por todos, en lo que ellos decían, nosotros nos deslindamos porque, ojo, deja tú que hayan sido pedidos su permiso. Ni siquiera fueron consultados, cosa que... Pues también, a ver, nosotros que amamos a Timbiriche, pues hubiera estado increíble que hubieran trabajado, porque aparte están vivitos y coleando. Sin embargo, me imagino que hay cuestión legal y cuestión de presupuesto que implicaba esta situación y fue más fácil decir, estamos inspirados en esta serie. Pero hubiera estado increíble que, pues también los mismos actores, pues no solamente viendo los videos, sí hubo una gran dirección, hubo mucha preparación, 6 meses en los cuales antes de empezar a rodar, ellos tuvieron que empaparse en la historia de cada uno de los personajes que van a interpretar en cuanto al elenco juvenil. Pero vamos, hubiera estado increíble que cada uno de ellos se pudiera sentar con una Sasha, con un Benny, con una Paulina para contarle pues cómo en realidad lo vivieron en carne propia. Bueno, el elenco la verdad es que llama muchísimo la atención porque precisamente Sasha es interpretada por Macarena García, esta niña brutal. Por su sangre corre talento, la hemos visto en diferentes proyectos y por supuesto, pues es que su abuela nos lleva desde la época dorada del cine de oro y vemos cómo ya ha heredado este gran talento. Michelle Pellicer interpreta a Paulina, Clara Dalmau interpreta a Thalía, Sebastián Poza a Benny, Sol Winner a Mariana, que también decían, a ver, la hija de Mariana Garza es idéntica, ¿por qué no la agarraron?
1: Sí, claro.
5: Luis de la Rosa, que lo hemos visto en otras producciones, ¿se acuerdan de La Casa de las Flores? Bueno, pues precisamente este chiquitín lo hemos visto, también estuvo en Luis Miguel la serie, de hecho, cuando haciendo el papel de Luis Miguel cuando era chiquito, está ya enorme cómo ha crecido este niño. Jesús Ochoa interpreta a Alex, Iker Solano interpreta a Diego en la última también producción que hizo Eugenio Derbez con Pedro
1: Torres.
5: Alonso.
1: ¿Torres? No.
5: El actor español, Berlín.
1: Ah, ya.
5: precisamente Iker le hace, o sea, tiene un papel durísimo, durísimo. ¿Quieren que les spoilemos la serie? Bueno, hace el papel del chico que comete una agresión sexual a la hija, precisamente, que interpreta a la hija de Eugenio Derbez, ¿no? En esta serie. Que, ojo, esa serie sí está basada en hechos reales. Pero bueno, a ver, regresamos a Timbiriche. Tenemos a un Osvaldo Benavides que no solamente es productor, ¿ok?, dentro de la serie, sino que también interpreta a Luis. Ni más ni menos que al mencionado productor. Y le decían, oye, pero a ver, tú tuviste sensibilidad, ¿cómo fue? Porque además es un personaje muy polémico. Y volvemos a lo mismo, dijeron, está inspirada. Sí hubo respeto, pero la tienen que ver. Y Alberto Guerra, que interpreta a Héctor Ferrell. Alberto no estuvo en la conferencia de prensa, sin embargo también pues mandó un mensaje invitando a toda la gente a que vea y disfrute esta serie que se estrena esta noche, el primer capítulo en televisión abierta. En ViX tenemos mañana 9 de octubre, 2 episodios y posteriormente
1: uno a la semana,
5: uno a cada viernes para darnos un total de 8 episodios.
1: Correcto, uh-huh. Pues esperaré que estén los 8.
5: Para que, ya dice Arturo, para que no lo tengan ahí con el...
1: Sí, claro, llena. Claro, por supuesto.
5: Pues es lo que...
1: Oye, pues aquí están los... Ya subí ahí en el chat de la foto de los 7 miembros de Timbiriche.
5: ¿Qué protagonizan se parecen?
1: Nadie se parece a nadie.
5: Ay, ya sé. Es que, oye, de verdad, sí decían, pero
1: es más,
5: ¿por qué
1: no sé ni
5: no?
1: quién es quién.
5: La hija de Mariana Garza es idéntica y además es súper talentosa. Ahorita está haciendo mucho teatro musical.
1: Bien pudo ser, ¿no?
5: Bruto.
1: Pero claro. Pues como no les preguntaron, yo creo que no les quisieron avisar.
5: Es que, ¿sabes qué? Yo creo que para hacerlo y empaparse como debería de ser, implicaban obviamente más cuestiones legales, ¿no?
1: Pues en fin, ya veremos, más... ¿no? Ya veremos si nos gusta, ¿no? Que finalmente sea lo más importante. Y ojalá que pues, sea bien cuidado, ¿no? Que no haya maltratos, ¿no?
5: Sí, bueno, los actores dijeron que estaban súper bien cuidados. O sea, ellos están sumamente contentos, que se sintieron protegidos a lo largo de todo el rodaje. Por ejemplo, una Maca, ¿no? Que le decían, oye, pues al hacerte un papel tan fuerte con todo lo que vivió Sasha, ¿tomaste terapia después de ella? Y dijo, no, el director me llevó muy bien. Crearon una muy bonita amistad. Porque aparte, hay canciones, obviamente, que escuchamos parte del soundtrack originales, pero también ellos cantan algunas de estas canciones. Okay. Entonces, vamos a ver, se filmó en diferentes países, está padre. Y mira, finalmente pasó lo mismo que Luis Miguel. Fue demasiado polémica, mucha gente salió a decir, eso realmente no pasó, pasó todo lo contrario, ¿no? Ya ves que decían que Iñárritu le había robado la novia y al final fue Luis Miguel le bajó la novia. Pero bueno, lo que nos incumbe es una producción mexicana que obviamente llama mucho la atención porque finalmente pues Timbiriche es un antes y marca una pauta en la historia pop de
1: nuestro país. Fue un fenómeno y luego lo volvió a hacer. Digo, para decirlo, ¿no? Porque además ya en su reencuentro también fue una sensación, ¿no?
5: Y de hecho ya llevan 3. Por ahí Benny es más discreto. Diego no cierra la posibilidad que en algún momento puedan volver a tener esta oportunidad y nosotros felices.
1: Sí, claro. Muy bien, mi querida Díaz, pues nos quedamos contigo, por favor.
5: Por favor, porque hoy es jueves y ustedes saben que los jueves nosotros nos teñimos de sobrenatural.
1: Ándale, pues, o sea que va a estar el Dano.
5: Va a estar Dano con cosas que nos van a dar miedo.
1: Como... Es que él es sobrenatural.
5: Ah, él. Tipas.
1: Muy bien, pues nos quedamos contigo aquí en el 96.5, allá en la Z de Chetumal. Síganse con la programación musical de la Z, pero como sé que quieren oír a jazz, simplemente pongan en su teléfono, en su compu, hitscancun.com para que la acompañen hasta las 2 de la tarde. Mi querida Díaz, que te vaya bien. Y a usted que nos sintonizó, gracias. Hágalo mañana en punto de las 7 de la mañana, las noticias de Cancún y Quintana Roo. Por ahora, ya no veo todo el equipo. Soy Arturo Medina. Buenos días.
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8: Las 9 con 10 minutos.
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2: Good morning for everyone. Muy buenos días a todo Cancún, a México y el mundo. Efectivamente, en este maravilloso jueves 8 de octubre 2026. Si me lo permites, tendré el privilegio de acompañarte. Gracias. Ojalá que nos des ese honor de hacer una mañana de jueves espectacular, espléndida. O sea, de por sí está bonita porque ya abrimos esos ojitos bonitos tan pispiret. A ver, ¿quién? ¡Ay, qué! ¡Qué bárbara! ¡Qué guapa amaneciste hoy! ¿Y tú? ¡Ay, qué guapo ese muchacho! Oigan, pues hoy efectivamente, en este maravilloso día, queremos invitarte a que nos permitas darte el cafecito musical que tanto necesitamos. Ese apapacho que, por ejemplo, tiene nombre y apellido como un Lenny Kravitz, como una Christina Perry, como un Coldplay, porque se va a poner espectacular. Hoy, en nuestra misión Sobreviviendo a la Vida Adulta, jueves de TVT, ¿qué nos espera? ¿Qué podíamos extrañar de la infancia? Ahorita te voy a decir de una forma muy nuestra, ¿a qué te llevaría un recuerdo como hoy? Jueves de TVT. Vamos hoy a despertar un gran hit de la mano de El Guerrerito con esa voz brutal. Bruno Mars, que por cierto hoy está cumpliendo años. En nuestro Smart Living vamos a platicar de las aplicaciones que nos pueden ayudar a mejor administrar nuestro dinerito, porque eso siempre ayuda. Recuerda que en punto de las 11... nos puedes ayudar a armar el mejor playlist, ya sea para mejor dedicar hoy o simplemente el que tú quieres escuchar. 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Hoy es Jueves Sobrenatural. Tanto Dano Castañeda como Jairo Sánchez, ¿qué historias nos tienen para el día de hoy? Híjole, se ponen cada vez más buenas y acercándonos a nuestros, pues ya, últimos jueves de este mes. Vamos a traerles un programa sumamente muy especial. En punto de la 1 de la tarde nos vamos a ir al túnel del hambre. Y hoy, más que hambre, nos vamos a endulzar. Vamos a platicar de las frutas cristalizadas. Y en cuanto a la magia del día, tú sabes que cerramos también con algo que nos hace pensar en qué nos hemos convertido hoy. Y es que algo le está pasando al mundo. Pero de esto vamos a platicar más al rato, más adelante. 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Porque tú y yo juntos, en este maravilloso jueves, estamos disfrutando de los mejores éxitos, pero sobre todo también de un buen sentimiento, ¿no me crees? Pues llega Flo Rida, precisamente con su Good Feeling.

0: Las 9 con 23 minutos.
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son las 9:30 de la mañana y hoy efectivamente te damos también la bienvenida a esta misión, porque vaya que seguimos sobreviviendo a esta vida adulta con el reto de no volvernos locos o de chavetarnos tantito. No, de ya cada vez entendemos más a la Britney Pelona o a Alex Intec. Oigan, pues si tú también estás en el club en los cuales ya te ocupas por el SAT, por la colegiatura, la luz, el ya me duele la rodilla, ya tocan exámenes médicos porque ante todo pues hay que hacer revisión, pues estás en tu lugar, déjame decirte. ¿Y sabes por qué? Porque además los jueves tomamos el pretexto fabuloso para hacer Jueves TVT, Jueves Throwback. Así que hoy nos vamos a poner un poco nostálgicos, pero bonito. Muy al estilo 96.5. ¿Sabes por qué? Te tengo que confesar algo. Mi recuerdo preferido de la infancia es que yo no tenía que pagar nada. Esos eran tiempos. Si me preguntas cuál era, yo sí te ando manejando que ese era mi recuerdo favorito, pero no sé tú. Platícamelo a través de nuestro WhatsApp 998-4000-965. A ver, seamos honestos, nuestra mayor preocupación era que nuestra mamá nos dejara salir, que ojo, no le llevaras al vecino o a los primitos porque menos te iba a dar permiso, que ni me vengan a decir que si podías salir porque menos te dejo salir, o que si juntabas los tazos, o que si a lo mejor te iba a alcanzar para el boli en la cooperativa de la escuela. Eran recuerdos bonitos y eran problemas así, chiquitos, inocentes, tan bonitos ellos, ¿te acuerdas? Porque a lo mejor luego llorábamos de, ay, se me cayó algo, ¿no? Un helado, ay, ya era el fin del mundo, ya era así como de, ay, hoy. Señoras y señores, tú y yo lloramos porque se cayó el sistema. Y la app no jala. Oye, me urge hacer una transferencia. ¿Qué onda? ¿Se cayó? O vas a algún lugar y te dicen, es que no tengo sistema. ¿Cómo? Ya estás 20 horas esperando a que les llegue o a ver de qué forma te pueden ayudar. Me pasó. Me acaba de pasar hace un par de días. Así que dime, ¿qué es lo que ahora extrañas tú? Yo ya te dije, yo lo que más extraño de la infancia es que no tenía que pagar nada. ¡Ay! Eso sí, cumplir. Tenía que cumplir como niña responsable, medio ñoña, en la escuela de ya tienes que, tu único trabajo en la escuela, tu único trabajo en esta casa es sacar buenas calificaciones. Y ahí andaba yo, la verdad. No era la top 10, pero, o sea, la tenía de los 10, pero la verdad es que sí, me aplicaba. Bueno, pues ahora te toca a ti. Envíame tu mensaje de texto, mejor aún de audio, a través de nuestro WhatsApp, 998-4000-965. Porque aquí en Hits 96.5 viven los éxitos, pero sobre todo vivimos los adultos que buscamos sobrevivir a esta maravillosa vida en terapia grupal, bonita y con buena música. I'm so excited, jueves. Throwback, 9:38.

0: Las 9 con 42 minutos.
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1: Es correcto, 9:53 de la mañana. ¿Cómo vamos, guerreritos de esta maravillosa vida adulta de la Amorts? Oigan, ¿qué onda? Como que llueve, no llueve, como que se nubla, después sale el sol. Ahorita, ingeniero, ¿cómo está? Muy buenos días. ¿Cómo está el clima allá afuera? ¿Bien? ¿Tranquilo? ¿Está lloviendo? Bueno, no, es que más bien está llegando a las carreras. Pero sí, creo que sí. O bueno, ay Dios, es que sí está fuerte, ¿ah? El clima. Ok, 28 grados en Cancún en este momento. Pero escucha esto. Es que uno escucharía a los que nos hacen favor de seguirnos a través de hitscancun.com. Uno escucharía 28 grados. Oye, qué frescura. Sensación térmica, 34 grados. Mayormente nublado, mira, sí, 84% de humedad. Les digo que la humedad es la que está cañoncísima. A ver, en cuanto a la probabilidad de lluvia, se supone que ahorita tenemos a las 10 de la mañana un 61%, pero 53%, o sea, va bajando, 10:15, 10:30 de la mañana, un 48%, 37% y así. Se supone que va a la baja, pero a las 11 de la noche, hoy, se supone que viene la lluvia. Ay, Dios. Bueno, pues a rezar que esta temporada de huracanes nada más nos traiga lluviecitas, ¿no? Así a lo lejecitos, no nos inundemos, nada más nos puede ayudar a refrescar y todo, porque sí estoy viendo que pues sí vienen lluvias en los próximos días. Ok, oigan, pero ¿saben quién viene? Es más, ¿quién ya está aquí? Los Hits Lovers, que amamos, se hagan presentes a través de nuestro número de WhatsApp que nos acerca, ¿eh? O sea, ¿cómo haz de cuenta que tú y yo estamos aquí disfrutando de un rico cafecito? ¿Qué esto que el otro? ¡Salud! ¡Cheers! ¡Eso! ¡Muy bien! ¡Ay, muchachos! ¡Qué guapos! ¿Más cafecito? Ah, ándale, gracias. Porque con cafecito ya nos ponemos felices. Oigan, hoy te estoy preguntando, nuestra misión sobreviviendo a la vida adulta, ¿qué es lo que más extrañas de tu infancia? Yo les decía no tener que pagar absolutamente nada. Bueno, pues bueno, con el domingo de repente sí me decían de, a ver, hija, con esto, pues tú vas a ayudar para cooperar, pero pues nada, nada de responsabilidades. No, que ahora, ay, mi Dios. Porque adultos responsables ante todo, muchachos. Saluditos. Jazz, ¿cómo describes a los que no te escuchamos? Pues es que somos. Pues es que deja tú a los que me hacen favor de escucharme, Pati. Somos. Yo así soy. Le tengo miedo a los impuestos, a mi recibo de la CFE. Ya entiendo cada vez a mi mamá cuando se enojaba de, Yasmín, ¿cómo que te bajaste y dejaste el aire acondicionado allá arriba y la luz? Ay, mamá, pero no tardo nada más en lo que bajamos a comer. ¡Apágalo! Y ahora ya soy, yo ya soy esa señora, sí soy.

0: ¿Ves? No es que diga, ay, qué empática, pues es que somos. Me reconozco. Jazz, mi única preocupación antes era sacar buenas calificaciones para que mi mamá me dejara salir con mis amigos. Mi mamá era súper chida y solo tenía que cumplirle con eso. Saludos hasta su mami al cielo y a todos los hits lovers. Dani, hola Daniela, ¿cómo estás? Te mandamos un beso. Gracias por participar. Un abrazo a tu mami hasta donde esté. Y mira qué bonitos... qué bonito recuerdo y que quieras compartirlo con nosotros. Creo que tengo poco conviviendo, compartiendo contigo, pero gracias, Dani. Ay, me encanta cuando tenemos gente nueva en el grupo. Amo, amo. Muy buenos días y bienvenidos a un super día. Eso, Alfie, eso, así decretado está. Lo que más extraño de mi infancia es cuando mi mamá y mis hermanas me enseñaron a cocinar. Mujeres inteligentes, ¿eh? Te convirtieron hoy en ese chef sabio, en práctica, experto. Oye, qué rico. ¿Y qué sabes cocinar? A ver, cuéntanos. Pero qué bonito, mira. También es lo bonito de lo que se extraña de la infancia. Aquí les estoy respondiendo. Saludos desde Oaxaquita. Mira, hablando de, ya sabía yo que Oaxaca estaba presente. A nuestra querida Laurita, a las muchachas que no sé si estén con ellas, pero normalmente sí, ¿verdad? Ahí andan juntas. Ah, a ver, estoy buscando a ver si encuentro por acá sus nombres, Leti y Beijina. Hola, chicas, ¿cómo están? Y si no, por lo menos a Laurita Mijangos le mandamos un beso y un abrazo muy grande. Mi querida Bian, ¿cómo estás? Cuéntanos, por favor, ¿qué extrañas tú de tu infancia?
1: Hola, hola, mi querida Jazz, muy Hello. Buenos días a todos los hits lovers. Ay. Pues lo que yo más extraño de mi infancia es que era mágica, o sea, realmente mágica. Te levantabas y el desayuno ya estaba preparado.
0: Uf, uf.
1: Y luego ibas a la cocina y los trastes estaban limpios. Abrías el refrigerador y había
0: estaba
1: gelatina,
0: lleno.
1: Agüita de sabor, uf. Postrecito rico. Y luego ibas a tu cuarto y la ropa ya estaba limpia y doblada. O sea, no sé qué pasaba, pero creo que era mágica esa época.
0: Le extraño. Y ahora, fíjate que esa magia no sucede con mi ropa limpia. Tengo ahí, que mi mamá el otro día me dice, Yasmín, ¿cómo andas diciendo eso al aire? Pues sí, ahí está, esperándome un bote así grande de ropa limpia que todavía tengo que planchar. Pero bueno, es que aparte, ya, bueno, en fin. Pero era mágico, y no solamente en la cocina, como bien lo dices, Bian. O sea, en la alacena, en todo, nos hacían todo. Éramos felices, lo sabíamos y lo extrañamos. ¡Saluditos! ¡Muy buenas! ¡Buenos días! Mira, del otro lado, ¿de dónde es esta foto, mi querido Balacito? ¿Soleado que anda?
2: Verde, yo. ¿Eh? Extraño de mi niñez.
0: Alan y Chupte.
2: Los días de Reyes. Cuando llegaban los Reyes y todos salíamos a la calle a jugar con los juguetes, con las avalanchas, con las
0: todo
2: bicis,
0: mundo a compartir, claro.
2: Con las pelotas. Con los carritos de control remoto.
0: Ajá.
2: O sea, muchas cosas.
0: Qué hermoso. ¿Sabes?
2: Así que esos son los que extraño porque se juntaban todos los del barrio.
0: Ajá.
2: Todos los del barrio.
0: Toda la bandita.
2: Y a convivir porque habían llegado los Reyes Magos. Saludos ya, saludos.
0: ¡Qué hermoso!
2: Un saludote y un abrazote.
0: Gracias, Balacito, te mandamos un beso también de regreso. Marce, yo lo que más extraño es que el tiempo no pasaba tan rápido. Mira, hablando de magia, esto también ocurría. Dice, cuando era niña, una tarde duraba una eternidad. ¿Por qué? Porque podías jugar, ver la tele, hacer la tarea y todavía te quedaba tiempo para cenar, bañarte. Me acuerdo que también, la mamá te decía, en lo que preparas tu uniforme, los zapatos, a ver, chécate que tengas los tenis limpios, todo, todo, todo. Todo eso, y ahora, en un parpadeo, tienes toda la razón, se te va. Bueno, yo, de verdad, a mí me pasa que después de las 5 de la tarde, de repente exactamente, parpadeo, parpadeo, y volteo, ¿y qué? 11 de la noche, ¿en qué momento pasó? Se va rapidísimo, está cañón. Oiga, pues ahorita seguimos compartiendo sus comentarios, 998-4000-965, para que nos sigan platicando, ¿qué es lo que más extrañas tú de tu infancia? Porque éramos felices y lo sabíamos. Pero ¿sabes qué? Todavía lo somos. Porque ahora tenemos un reto, sobrevivir a esta vida adulta, pero lo hacemos juntos y con la mejor música. ¿No me crees? Quédate, todavía hay mucho más que compartir en Hits 96.5. Eres de tu espacio, en el Morning, con tu servidora, Jazz Holguín.
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6: Las 10 con un minuto.
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10:08 de la mañana en Hits 96.5. Cuarto día de la semana número 41. Te digo, yo ya el martes me estaba adelantando y hoy ya me quiero regresar. No, que esto que el otro dice Daniel. ¡Salud! Que Danito anda aquí ya con su bebida espirituosa. Cero calorías, ¿qué dice? Cero cafeína y cero calorías y cero azúcar. Es que sí, nos viene a presumir porque nuestros amigos de Coca-Cola acaban de estrenar esta Coca-Cola triple cero, ¿no? Triple Z. La presentación, la lata está muy bonita, ¿eh? La lata está muy bonita, negra con letras doradas. Ay. Mira, como que se me antoja, no te va a hacer daño así, ¿no? Así sola, sin unos taquitos de canasta. ¡Uf, Daniel! ¡O unos chilaquiles! ¡Qué rico! Quédense con nosotros porque en esta hora, en este maravilloso jueves TVT, recuerden que estamos en nuestra misión sobreviviendo la vida adulta, recordando qué es lo que más extrañas de tu infancia. ¿Acaso el no tener responsabilidades más que la escuela? ¿O cuando salías a jugar, como ya nos decía aquí nuestro querido Baracito, con los cuates sin presiones de hacer otra cosa más que disfrutar de una cascarita, hacer la tarea, llegar, aventar, yo creo que eso sí hacíamos todos. La mochila, ¿no? Llegabas a tu casa, aventabas la mochila, el uniforme, o había quien se salía con todo y uniforme a jugar, comías y órale, a disfrutar de la tarde. Yo me acuerdo que antes me decían primero la tarea, Yasmín, ya me veías, y ya después va como de, bueno, está bien, ya puedo jugar. Pero sí, iban las vecinitas y, deja salir a Yas, o yo era la que después me apuraba y, deja salir por favor, tenía como 3-4 amiguitos ahí en la cuadra. Uy, qué tiempos, parecería que fue ayer, porque fue, cálmate por favor, fue apenas, mira. Mira, ¿eh? A ver, escuchen su... ¿Qué pasó? Mira, Daniel Castañeda, cálmate, por favor, que somos contemporáneos. Ok, ¿qué más tenemos por aquí? Hoy vamos a despertar un gran hit de la mano de Bruno Mars, porque hoy este guerrerito popero está cumpliendo años. ¡Qué guapo! Es del 85. Entonces ahorita vamos a disfrutar con este pretexto de una de sus canciones. En nuestra sección Smart Living te voy a compartir algunas apps que te van a ayudar a manejar tu dinerito. Porque para eso también sirve la tecnología, no nada más para gastar. Y obviamente la invitación es que nos sigas en todas las redes sociales, en Facebook, Instagram y TikTok, @hits965. A tu servidora la encuentras como @jazzolguin, YAZZ. Y juntos en este maravilloso día continuamos con más música, te digo, y de la mejor, los éxitos que solamente encuentras. Ella es Madonna, esto es Hung Up. 10:10.

0: Las 10 con 19 minutos.
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1: Porque hoy, señoras y señores, lo dijimos, lo prometimos y ahora lo cumplimos. Está cumpliendo años este hombre que vaya que nos ha hecho bailar, llorar, pero también volver a creer en el show. Y nos referimos a Peter Jean Hernández, conocido simplemente como nuestro rockerito Bruno Mars. Hoy estamos de manteles largos porque fíjate que él nace un día como hoy, exactamente, 8 de octubre de 1985 en Honolulu, Hawái. Su origen es definitivamente pura música. Hijo de un percusionista puertorriqueño y una cantante filipina, a los 4 años él ya se dedicaba a imitar a Elvis en el escenario, precisamente de la banda de su familia. Y es que él, fíjate, él no aprendió a cantar. Nació cantando, cosa distinta. Y obviamente, ¿por qué es que lo ubicamos, que se ha hecho tan distintivo entre toda la multitud? Pues es que es este último gran showman que podemos decir que tenemos en nuestra era, sobre todo en la que ahora se acostumbra tanto el autotune y el playback. Pues no, Brunito canta, baila, toca la batería, pero la guitarra, el piano. Y nos da un concierto como si estuviéramos en los años 70, en pleno 2026. O sea, retro, pero al mismo tiempo futurista, elegante, pero con ese toque como de barrio. Nadie como él. Y un dato curioso que quizás no sabías es que cuando él tenía 18 años, llega a Los Ángeles y precisamente la disquera Motown lo firma. Pero luego dicen, no, ¿sabes qué? Mejor siempre no. ¿Qué? ¿Cómo? Pues es que le dijeron que no tenía hits, que no tenía éxito. Se queda sin contrato, se queda sin dinero, componiendo para otros, y le empieza a escribir a canciones, por ejemplo, a Florida, entre algunos otros. Dormía en sillones hasta que entendió que si nadie creía en él, él iba a creer por todos. Esa es una gran anécdota definitivamente de resiliencia y una gran lección que nos deja para todos, que a pesar de que fue rechazado, ignorado y volvió a tocar puertas, fue su propia voz la que lo rescató. Y sin duda, si hay varias canciones que debamos de escuchar, es que bueno, puedes agarrarte horas enteras escuchando sus mejores éxitos, pero por ejemplo, Just the Way You Are, del año 2010, su primer carta de amor al mundo. ¡Qué voz! Tenemos otro gran éxito como 24K Magic, que es precisamente esta fiesta que lo hace ganador al premio Grammy a Canción del Año en 2016, hace 10 años.

0: ¿Y quién iba a creer que en plenos 2000 nos iba a llevar hasta un funk? Sí, en 2014, cuando de la mano con Mark Ronson sacan este tema, Uptown Funk, con más de 2.000 millones de reproducciones, el funk del siglo XXI. Pero obviamente si se trata de escuchar y deleitarnos con su gran talento, pues ¿qué te parece si nos vamos con esta canción? Porque la vamos a despertar tú y yo juntos. Lanzada un 15 de enero del año 2013 como parte de su disco Un Orthodox Jukebox, en el que obviamente él, pensando en el estudio con su piano, dijo, a ver, una mujer real que dejó ir por inmaduro, por orgulloso, por tonto. Él mismo en una entrevista con Rolling Stones dijo, nunca voy a grabar otra balada, y se quebró. Es la canción más honesta que jamás había escrito. ¿De qué va esta canción? Bueno, pues precisamente del arrepentimiento de un hombre que ya entendió las cosas, pero lamentablemente las entendió tarde, y que debió comprar flores, tomarle de la mano, llevarla a bailar, pues ya sabes, ¿no? Pero ella ya había dicho que no, gracias, porque ya se había ido con otro. Si tú hoy extrañas a alguien o te arrepientes de algo, esta canción es para ti. Pero si simplemente como yo queremos disfrutar de la voz tan única e icónica de Bruno Mars, súbele el volumen, porque hoy en su cumpleaños vamos con este gran éxito llamado When I Was Your Man.
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3: Las 10 con 37 minutos.
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1: No lo puedo creer, 10:43 de la mañana, nosotros desde Cancún, Quintana Roo, para México y el mundo. Oigan, les tengo una sorpresa. Bueno, es que aquí llegaron a cabina con toda su magia. Y oigan, muy ad hoc, porque aparte, ustedes no están para saberlo, hoy es jueves de TVT, jueves Throwback, y hoy precisamente en el tema del día estábamos platicando cosas que extrañas de tu infancia. Y yo decía, uy, cuando no tenía que pagar nada. Pero así nos están compartiendo ahorita miles de recuerdos. Y yo creo que hay algo que vamos a compartir todos de nuestra infancia. Y era cuando llegaba una carpa a nuestro lugar de residencia, al pueblito donde vivíamos o en nuestra ciudad, y empezaban a anunciar el circo. Pero hay en particular un sonido que seguramente te va a llevar a tu infancia, que se nos quedó grabado. Porque pues sí, vinieron otras marcas, otras familias, hay una gran tradición circense, no solamente en México, sino en el mundo. Pero cuando nosotros escuchamos el...
2: ¡Vamos! ¡Vamos! ¡Vamos! ¡Al circo Ataide, hermanos!
1: Oigan, directo a la infancia.
3: Así es.
1: Directo a la nostalgia. Y hoy tenemos a grandes invitados. Quiero que por favor le demos la bienvenida a Mónica Pérez, Ring Mistress, que ahorita nos va a platicar de qué se trata. Yo estoy impactada. Pero también está Real Chris, que se tratan de... ¿Son hermanos?
4: Sí.
1: Sí, porque yo los veo muy parecidos. Directamente desde Colombia, pero ya habitantes del mundo. ¿Quiénes son? Alex y Ricardo, pulsadores olímpicos. Están cañón. Chicas, es que si yo les dijera... ¡Qué bárbaros! ¡Qué músculos! Pero también, oigan, chavos, están orgullosamente Lely Bells, orgullosamente mexicana, ballet aéreo, entre algunas otras grandes habilidades. Pero también desde la hermosa patria rusa tenemos a Elizaveta Prudnikova. Bueno, ellos son tan solo algunos de todos los artistas, porque mañana es el gran debut del circo. ¡Ataide, hermanos! Moni, qué regalo tenerlos en cabina.
3: ¡Qué bonita presentación! Nos encantó, Jazz. Es un gusto estar para nosotros aquí contigo en Hits, invitando a todas las familias de Cancún, de Quintana Roo, de ciudades aledañas que estén aquí cerca, a que vengan el día de mañana a nuestro gran estreno, a disfrutar de arte circense en su máxima expresión. Está llegando el único, el auténtico, el original Circo Ataide, hermanos, con la gran carpa Astros, aquí a Cancún, en las plazas Owlet.
1: Que además está súper bien ubicado, nos queda con mucho estacionamiento, climatizada por si hace calor, por si llueve, por si se nubla, y que no nos podamos perder la oportunidad de un gran espectáculo, que si algo tiene el circo es esta magia. Pero con una familia de mucha tradición, ahorita fuera del aire me decían, es que son 138 años, Mónica.
3: Así es, 138 años de historia y 138 años de divertir al público. Por eso, como bien lo comentas, este jingle, yo creo que toda la gente lo tiene tatuado en su piel, en su ADN. O sea, ya lo escuchas y es algo como ya lírico, ya te sale por naturaleza expresarlo. Toda la gente se lo sabe. Y la verdad, está llegando a Cancún el original Circo Ataide, hermanos, que va a estar presentando alto rendimiento, alto impacto, números aéreos y la comedia latina a cargo de los payasos argentinos, los Pitutos, que son una garantía. Entonces, esta combinación de arte circense, de artistas internacionales, ganadores de medallas de oro, de festivales internacionales de circo a nivel mundial, imagínate la explosión de arte circense que se va a vivir en este gran espectáculo del único y original Circo Ataide, hermanos.
1: Es que ya lo quiero vivir, porque cuando éramos niños que estábamos en la escuela, en tu casa o en el coche, y de repente escuchabas el camioncito que pasaba anunciando el circo, sí, precisamente con este audio que ya de inmediato se queda grabado, pues sabíamos que íbamos a encontrar, y era precisamente lo que yo te podía, o sea, lo que te quería preguntar. ¿Qué es lo que podemos nosotros encontrar en este show? A ver.
3: Iniciamos.
1: Ahorita aquí nos vas a decir de qué se trata, cuál es el papel de Mónica, que a mí ya eso me parece sorprendente, pero quién mejor también en voz de los protagonistas que de una vez nos digan a todos los Hits Lovers, pues, ¿qué es lo que yo sé? Sin spoilear, ¿para qué nos tenemos que preparar? Es que yo de verdad, cada vez que voy al circo, y creo que eso lo tenemos también los guerreritos, por eso amamos la buena música, porque tenemos los sentimientos a flor de piel y el chiste es ir al circo como si fuéramos niños otra vez.
5: Hola, muchas gracias por la invitación. Mi nombre es Ricardo. Un saludo a todos los radioescuchas. Yo soy uno de los integrantes de los Real Chris. Hago un acto que es de equilibrio con fuerza, más conocido en el mundo circense como Pulsadas, pero es Gen STEM.
1: Okay.
5: Es un acto muy bonito, se requiere mucha disciplina, mucho entrenamiento y solo esperar que todo el público nos vaya a visitar, que no se olviden que mañana ya es el gran debut, viernes, con dos espectáculos, 6:00 y 7:30.
4: 6:00 y 8:30.
5: Ah, 6:00 y 8:30, perdón.
1: A las 7:30 van a estar preparándose para la siguiente función, que es a las 8:30.
5: No, invitar, ¿no?, a toda la gente, acuérdense que mañana es el gran debut, tenemos dos espectáculos a las 6:00 y 8:30, no se lo tienen que perder porque este es el único y original Circo Atay de Hermanos y estamos ubicados en las plazas Saulet. Entonces, nada, que vayan y que allá los esperamos.
1: Allá los esperan, de verdad, se va a poner increíble. Y que, por cierto, ahorita tenemos una gran sorpresa. Directamente desde Guadalajara, pero también orgullosamente mexicana. Y una gran artista, muy guapa. Les, ¿qué podemos esperar de ti? ¿Qué sorpresas nos tienes?
6: La Shakira de México.
1: La Shakira. Es que, a ver, si habla como yo dije, nuestros grandes artistas son colombianos. Inmediatamente les escuché el acento. Y yo la vi y dije, es que es idéntica a Shakira. Sin Piqué, porque hay otro más guapo, yo espero. Pero, Les, cuéntanos, ¿qué es lo que vamos a ver o qué podemos esperar de tu acto?
6: Bueno, muchas gracias por invitarnos. Bueno, yo realizo un acto de ballet aéreo.
1: Okay.
6: Es una disciplina que es una cuerda y haces acrobacias en el aire.
1: Suena que nos va a tener al filo del asiento. Mucha preparación. ¿Desde hace cuántos años practicas?
6: Uy, ya hace como 15 años más o menos.
1: Y a tus 18, qué bárbara, empezaste muy pequeña.
6: Muy jovencita.
1: 15. Oye, y por parte, obviamente, lo bonito que sabemos que también unos grandes atletas en el tema circense y en general en el mundo siempre ha sido Rusia a la cabeza. Elisabetta, ¿qué podemos disfrutar junto contigo? Casi no habla, ¿sí hablas español un poquito?
7: ¿Un poquito?
1: Ok, venga.
7: Voy a invitar a la gente.
1: Ajá.
7: En mi idioma.
1: A ver, claro, sí.
7: Всем привет, дорогие друзья. Меня зовут Лиза. Я всех приглашаю на наше шоу. Приходите, мы вас ждем. Завтра дебют.
1: Dijo, no se quieren perder ustedes de este gran espectáculo porque todos los hit lovers van a ir ahí. No, no es cierto, no sé. Por eso está Moni hoy con nosotros.
3: Siempre, dijo, hola, ¿cómo están? Mi nombre es Elizabeth. Los invito al Circo Atay de Hermanos a nuestro gran debut.
1: ¡Ay!
3: Y es airealista de nuestro espectáculo. La tienen que ir a ver, a disfrutar, porque la verdad, su acto es espectacular.
1: Ok.
3: Y bueno, queremos seguir invitando a todas las familias y como queremos ver a todos los radioescuchas de Hits, te vamos a dejar tres accesos dobles en Luneta para que los regales de la manera que tú gustes, porque hay que recordarle al público que este espectáculo es 100% familiar, es un show en vivo, es un show real de circo, el arte circense que van a disfrutar es en su máxima expresión y el público es lo que ha agradecido del Circo Atay de Hermanos, que está presentando actos espectaculares con la calidad y garantía de Atay de Hermanos.
1: Y no es cualquier cosa, sino al contrario, un hombre de renombre. Y Moni, decíamos que yo en lo particular jamás había escuchado, cuando me dijeron, es la voz oficial, yo dije, bueno, claro, a lo mejor sí en los spoteos, pero no, es ni más ni menos que la Ring Mistress. O sea, es decir, que tú nos llevas en este viaje, tú eres la que se encarga de, pues,
3: contar,
1: ¿sí?,
3: las historias.
1: Contar las historias y orgullosamente que una mujer lo haga. Bueno, pues gracias. Tú que definitivamente eres la capitana en esta gran aventura, ¿qué nos puedes compartir?
3: Pues compartirte que para mí es un gran honor estar en Atay de Hermanos siendo la Ring Mistress.

0: y luego ya vas a vivir el mundo, pero ya de una manera diferente.
1: Es que claro, tanto nos sorprendemos de que no se vaya a caer, oye, pero el equilibrio, pero oye, qué fuerza, cómo le hacen, está impresionante. Ver cómo vuelan también por los aires es efectivamente regresar a ese instante.
2: Exactamente, primero que todo quiero darle un... las gracias por la invitación y a todos los radioescuchas. Mi nombre es Alex.
1: Hola,
2: yo soy
1: Alex.
2: Hermano de Ricardo. Somos del dúo Real Cris. Así como decía la señora Mónica, exactamente. O sea, te transporta. Llegar al circo te transporta a tu niñez. Te da toda la fuerza. Yo creo que porque mucha gente nos lo ha dicho, que saliendo de los espectáculos le da mucha fuerza de hacer cosas. ¿Como qué? Como cuidarse más en alimentación, wow. Hacer gimnasia, hacer levantar pesas, todo este tipo de cosas, porque es lo que te transmite, ¿no? Nosotros como artistas intentamos también transmitir eso hacia el público.
1: Un mensaje inspirador.
2: Exactamente, exactamente. También quiero pues decirle a todo el público que el espectáculo de Circo Atalio Hermanos trae artistas de diferentes partes del mundo, ganadores de diferentes...
1: ¿Cuántos artistas tenemos?
2: Más o menos unos 20, 25 personas somos en pista. Y de todas estas, pues somos todos internacionales. La empresa hizo un esfuerzo muy grande para poder reunir toda esta cantidad de artistas, porque la situación
1: es complicada. De los mejores en el mundo, por supuesto.
2: Exactamente. Nosotros, los Real Cris, nosotros radicamos en Las Vegas, Nevada. Allá trabajamos, pero okay. Nos contactaron exclusivamente para esta temporada, porque querían hacer algo impresionante, porque el Circo Atalio único y original, porque este es el original, Circo Atalio Hermanos, quiso hacer algo impresionante para esta temporada de Cancún.
1: Oigan, entonces, pues es que con esta invitación no hay que perderlo. Muchas gracias por los pases, de verdad. Ahorita vamos a ponernos de acuerdo con producción cómo lo regalamos, pero hoy, precisamente en este jueves, de que se van en el Morning Show, se van. De verdad, muchas gracias. Y hoy lo decíamos, gracias. Qué necesario es de pronto darte este break en medio de el trajín de todos los días que vivimos, presiones, deudas, independientemente de la nacionalidad que tengamos, pues todo lo hacemos. Pero recordar, porque me imagino que es tanto la gente que se lleva, deja llevar por la emoción, hasta lágrimas hay de recordar cuando ibas con tus papás, con tus abuelos, con la familia y poder revivirlo ahora en familia.
2: Ahí en el espectáculo olvidas un poco de tus problemas, claro, de tu rutina, de muchas cosas. Entonces llegas y
0: el
2: te transportas completamente.
0: Vida, porque vivimos sí. En automático.
1: Claro.
0: Entonces, al transportarte la magia del circo, te desconectas y vuelves a vivir.
1: Pues ya lo saben, el día de mañana, este gran debut que tenemos entonces, dos grandes funciones.
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1: ¡Qué bárbaro! ¡Vamos, vamos! Gracias, muchas gracias a Real Cris, Leslie Bels, Elizabeth y por supuesto a Mónica y a todos los que no pudieron venir porque ya andan preparados. Pero nosotros más que encantados y seguramente todo Cancún, Isla Mujeres, Puerto Morelos, toda la gente que nos está escuchando cerca, oigan, de una vez hay que hacer el plan, mándenle en el chat de grupos de la oficina, entonces, oigan, ¿qué van a hacer mañana? Pues vámonos todos al debut, o no se puede, pues el fin de semana, pero la idea es, pedimos espectáculos de calidad en Cancún y este definitivamente es uno de ellos. Con la familia Atalio Hermanos.
0: Y con carpa climatizada, recuérdenlo, no van a pasar calor, está súper agradable, el show es 360, el lugar que tú elijas para disfrutar de este espectáculo VIP Luneta Dorada, lo vas a gozar y algo importante es que por la calidad de nuestro espectáculo, pero sobre todo por respeto al público que ya asistió, ajá, nuestros precios son los mismos de principio a fin de temporada.
1: Ah, sí, no hay de que, bueno, ya, últimos días. Está...
2: No.
1: Ay,
2: no, no, no, no.
1: Qué,
2: circo,
1: qué profesionales.
2: Tal, porque como es el circo de original, no hacemos ninguna, el circo no hace ninguna promoción ni nada. Los precios, como dice la señora América, desde el principio hasta el final, son los mismos, no se va a hacer un descuento ni nada de esas cosas.
1: Wow, oigan, pues nosotros ya estamos sintiendo esta emoción, esta oportunidad de viajar, la adrenalina, ya sé, ya queremos ir al circo. Quédense con nosotros y ahorita les compartimos cuál va a ser la dinámica, pero de verdad, muchísimas gracias a toda la familia. ¡Atalio Hermanos!
0: ¡Los esperamos! Mañana, gran estreno.
2: ¡Viva, viva, viva!

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3: Las 11 en punto.
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6: La mañana de este miércoles, un autobús con 35 trabajadores volcó en la carretera federal 307 cerca del aeropuerto de Tulum. El accidente dejó un saldo preliminar de 3 muertos y 8 heridos graves tras dirigirse a un hotel. Primeras versiones señalan que el chofer se durmió al volante y posteriormente se dio a la fuga.
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6: El Movimiento Ciudadano llegará a la contienda por 17 gobernaturas con un promedio de 11.6% en intención de voto, según el periódico Milenio. El Partido Naranja destaca como primera fuerza en Nuevo León y segunda en Nayarit, Colima y Tlaxcala, reafirmando su estrategia de competir en solitario sin alianzas políticas.
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1: 11 con 8 de la mañana. Oigan, se me está pasando de verdad súper rápido. Es que aparte, después de la diversión que vivimos con el circo Atay de Hermanos, estamos aquí ya emocionados platicando de cuando íbamos al circo, hace apenas unos ayeres, cuando al licenciado le compraban, lleve su varita luminosa. ¿Sí te compraban varita luminosa? O al menos te tomaban la foto, a ti también seguro. Cuando te vendían en un llavero, ay, que ni se veía que eras tú porque eras, ¿no?, todo oscuro, pero era con tal de llevarte el recuerdo. Y yo creo que tengo todavía por ahí uno o dos con mi papá. ¿Cuál? Los, ¡ay! Había calendarios con tu foto. Uy, hoy estaría padre que alguien, si todavía conserva alguno, nos lo comparta al 998-4096-5. Oye, ya. 1963, el calendario ya todo roto, todo amarillento. No, pero es lo bonito que además, oigan, hoy quedó ad hoc con precisamente el tema, porque recuerden que en esta misión que estamos redescubriendo de ser adultos, cosas que extrañas de tu infancia. Como por ejemplo, pues sí, irte con los papás, irte de vacaciones. Ahorita vamos a seguir compartiendo los comentarios, pero recuerden que también estamos llegando al momento de Pide tu Hit. Es decir, dinos cuál es esa canción hoy en este jueves de TVT que te va a llevar a algún momento lindo y precioso. Saluditos, tenemos un audio, creo que es Chacón. Hola.
2: Hola, Jazz, buen día.
1: Buenos días,
2: Saludos
1: Chacón.
2: A todos, a ti, a cabina.
1: Muchas gracias.
2: Aquí escuchándote como siempre.
1: Gracias, Chaconcito. Lo
2: que yo más extraño de mi infancia.
1: Ajá.
2: Es que en mi infancia era joven y bello.
1: Era joven y bello, dice.
2: Ahorita soy bello.
1: Ahora nada más es bello.
2: Saludos.
1: Saluditos, un abrazo. No, pero también eres bello, Chacón. Abrazos. ¿Quién más anda por aquí? Zule, ¿cómo estás? Buen día.
3: Hola, Jazz. Buenos días.
1: Buenos días.
3: Por acá, Zule.
1: Desde Colombia,
3: Zule,
1: para el mundo.
3: Zule, Venezuela.
1: Ah, de Venezuela. Bueno, perdóname.
3: Estaba bien perdida.
1: Hermanos de Venezuela.
3: Muy perdida, pero pues acá estoy de regreso nuevamente. Ya platicaremos. Qué extraño de cuando estaba chiquita, de extraño de mi infancia. Muchísimas cosas hermosas.
1: Ajá.
3: Muchísimos recuerdos. Pero yo creo que estar con los primos, la verdad, la infancia con los primos, de vivir, de cuando nos reuníamos casa de la abuela,
1: o
3: íbamos a casa de los tíos, que todos dormíamos en colchoneta,
1: ajá, no importaba.
3: Hacíamos pijamadas y pues hasta largas horas de la noche y nuestros papás pues durmiendo, tranquilos. Eso, el estar en la calle, jugar, uh-huh, jugar muchísimo, uh-huh, sin hasta las 6, 7, 8 de la noche, sin peligro alguno.
1: Claro.
3: La verdad, hay muchas cosas hermosas que se extrañan de cuando uno está pequeño. Pudiéramos nombrar muchísimos, oh, pero bueno, creo que eso es muy importante. Cuando jugábamos, cuando había mucha seguridad, mucha tranquilidad,
1: eran
3: tanto
1: distinto,
3: para nosotros en la calle,
1: claro,
3: como para nuestros padres. Les mando un abrazo inmenso y aquí seguimos.
1: Gracias, mi Zule. Un abracito, saluditos. Esa coca va con una guajolota, ya ves, ¿no? No, ya está, se la acabó. Ya ni le dio tiempo a la guajolota de llegar. Una pregunta. Pregúntale a tu compañero dónde compró esa coca. Bueno, mira, es que eso es parte de un lanzamiento que tiene precisamente Coca-Cola. Y como nosotros amamos Coca-Cola aquí, nos mandaron algunos precisamente. Y de hecho, nuestro querido Alex Yáñez, que estuvo en el lanzamiento especial de Topo Chico, pues la verdad es que nos trajo para compartir y para probar. Dice Dano que le gustó, ¿no? Y eso que Dano no está tan acostumbrado a las cosas como muy dulces, pero le gustó. Es que te digo que te hubiera encantado más con tus respectivos taquitos de canasta, Daniel. Pero oigan, muy pronto espérenlo en su tiendita más cercana, porque sí, yo ya pedí que me dejaran una naranjada de Topo Chico que se ve con sus hielitos respectivos. ¡Ah, qué rico y qué sabroso! ¿Quién más anda por acá? Bueno, ahorita están llegando unos audios. Dinos, ¿cuál es tu hit? 998-4096. Yo hoy les puedo decir que mi hit es popero. Popero. Es más, como ahorita ya vamos a entrar al tema de la Halloween, haz de cuenta que traemos tú y yo, chicas, ese trajecito como de marinerita sexy. ¡Ay! Porque llega Alice, la francesa que nos conquistó a todos los mexicanos. ¿Te acuerdas de este tema? Jean-Marie, 11 con 13. ¿Cuál es el tuyo? 998-4096-5.

0: Las 11 con 21 minutos.
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0: Es que este hit es muy bailador. Saludos a nuestra querida Elena que nos está pidiendo Jennifer López y Pitbull on the floor, 11:28.
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0: ¿Cuál es el tuyo? En el 96.5, en donde viven los éxitos, tenemos un audio de Ponchito Abarca. ¿Cómo estás?
2: Hola, Abarca. ¿Cómo estás? Abarca bien. Buenos días, aquí Alfonso, tu Uber de confianza. Bueno, como ya estamos en la hora de las complacencias.
0: ¡Hora de los hits!
2: Ahí te encargo. Together Forever, de Rich Adley. Por favor, urge. Y bueno, ¿qué es lo que más extraño de la época dorada?
0: Ajá.
2: Reunirme con los cuates de verdad, aquellos con los que jugabas a las canicas, a las escondidas.
0: ¡Ay, qué bonito!
2: Que te subías a la bici y armabas tu banda de bicicletas entre chavitos de 10, 12, 15 años y andabas rolando por todas las colonias.
0: Uh-huh.
2: Sí, eso es lo que más extraño, esos momentos que ya no hay. Sí, en mi época, obviamente, que ya no hay donde te puedas, podías hacer muchas cosas en la calle sin peligro de nada.
0: Uh-huh.
2: Eso es lo que extraño.
0: Que de repente...
2: Días, excelente jueves, pozolebrio.
0: Pozolebrio.
2: Aquí andamos, rolando
0: hoy,
2: desde la
0: jueves
2: zona
0: pozolebrio.
2: Saludos.
0: Oye, pero lo decíamos hace rato, de hecho, Zule, pues recordando que los tiempos antes eran distintos, y pues sí, digo, había como esta mayor seguridad de, oye, el niño está, quién sabe, regresaba a las 8 de la noche raspado, con la bici, ya con un golpe sudado, pero eso sí, con toda una infancia que quedó marcada para bien. Vámonos con tu hit, mi querido Ponchito, y por supuesto, después nos vamos con Patty, que ella nos está pidiendo Flash Dance What a Feeling en esta manita. ¡Manitos! ¡Manito arriba! ¡Manito arriba de like! Estamos en donde viven los éxitos, 96.5 Cancún.

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0: Las 11 con 41 minutos.
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0: La fiesta que se vive a través del 96.5 con estos hitazos que me encanta porque déjenme decirle que con producción, que está en cabina y que además ahorita ya nos estamos preparando con los inciensos y todo en unos minutos más, estamos por entrar a los jueves de Sobrenatural, decían, oye, qué buena rola, y luego escuchábamos otra, oye, qué buena rola. Bueno, en una hasta Dano se puso a bailar, qué bárbaro, Daniel, qué bueno que te emocionas. Jairo cantó
2: Golden.
0: Le Golden. Pues es que sí es de tus tiempos. ¿Y qué tiene? ¿Y sobris, no? ¿Tienes sobris?
2: Sí.
0: Entonces, no, pues ahorita están en la mera...
2: Dos niñas.
0: Ay, las princesas de tus ojos. Y ahorita todo el mundo trae las pelucas, exacto. Moras, todo. Fíjate, yo no tengo sobrinas. Bueno, pero una vecinita apenas hace unos fines de semana la vi que traía ahí su peluca, ella morada. Ella, toda caracterizada. Saluditos a los que nos hacen favor de escucharnos. ¿Qué es lo que extrañas de tu infancia? Martita, ¿cómo estás? Buenos días.
3: Hola, Jess, buenos días. Lo que más recuerdo cuando era pequeña eran esas fechas de Día de Muertos.
0: Ajá.
3: Porque se reunía la familia con mis abuelitos.
0: Okay.
3: Y hacíamos los pibipollos.
0: Los mugbipollos.
3: Todos mis primos, mis tíos, toda la familia participaba en hacer los preparativos, hacer el altar. Mi abuelito tenía la tradición de hacer el altar y lo hacía enorme. Y le poníamos todo tipo de luces que había, naranjas, mandarina, jícama, plátano, las velas, la cruz, ¿no? Las flores de pasuchi, todo muy, muy bonito, las fotos de los bisabuelos, ¿no? Entonces, esos son los recuerdos que yo tengo, las reuniones familiares, es lo que más añoro. Ya desafortunadamente mi abuelito materno ya falleció y ahora queda mi abuelita, pero ya no es como antes, ¿no? Esa tradición. Ahorita que ya crecimos, ya, o sea, ya cada quien tiene su familia y pues nos separamos, ¿no? Cada primo, tío están en distintos estados de la República,
0: ciudades,
3: ¿no?
0: Ciudades, claro.
3: Ya no se hace eso, ¿no? Esa costumbre de reunirnos el día de pipollos. Ahora cada quien lo hace a su manera, pero eso es lo que extraño mucho, las reuniones familiares.
0: Pero por lo menos
3: de la infancia.
0: Les dejó.
3: Y pues diciembre, ¿no? Vacaciones.
0: Claro.
3: La playa, no. Wow, eso es lo que extraño.
0: Ay, Martita.
3: Gracias por escucharme.
0: No, gracias a ti por participar. Le tuvimos nada más que acelerar un poquito porque dura 2 minutitos el audio, pero no quisimos dejar de compartir lo que tú ya nos has hecho favor también de expresar aquí. Y es que, claro, te das cuenta cómo ellos eran el pegamento de la familia que hacían que la gente se reuniera. Ahora, pues cada uno le toca en su casa, pero siguiendo esa bonita tradición que ahora tú lo replicas con los tuyos, mi querida Martita. Te queremos, te mandamos un beso. Jazz, buenos días. No sé si te acuerdas de las fotos que vendían en los circos, que era el rollo fotográfico cortado. Lo vendían dentro de un como tipo cubo con un lente y podías ver la foto. Sí, era como un cubito y entonces lo ponías sobre la luz y ahí tenías al señor que andaba tomando las fotos al inicio y luego antes de que acabara la función iban y te regresaban tu fotito, pero llevaba su lamparita para que después, ¿no? Ahí vieras. Hombre, y tú salías ahí con los ojos rojos, o viendo otro lado, pero bueno, esas eran las fotografías que nos quedaban de recuerdos en el circo. ¡Ay! Vamos mañana al circo a Taide, precisamente para recordar estos tiempos tan maravillosos. Jazz, lo que yo extraño, soy Josielito. Hola, Josielito, tan guapo él. De la época dorada, era cuando la tiendita de la esquina te podía fiar hasta 20 veces. Ahorita ninguna tienda te fía absolutamente nada. Y cuando nos fundimos de tiendas comerciales pequeñas, ¿ok? Dice la farmacia, pero bueno, viejos tiempos. Bueno, me imagino que antes de que llegaran las franquicias, eso quiso decir, creo. Dice, pero bueno, viejos tiempos, la gran deuda, la viejita de la esquina. No, pues es que yo creo que por eso las tienditas ya no quieren fiar, porque la gente quedó a deberles muchísimo. El tendero tenía, de acuerdo, ¿verdad? Que los tenderos ahí tenían su hojita de deudores a los que les fían. Pero ya ahorita vas a cualquier lugar y te dicen, hoy no se fía, mañana tampoco. ¡Eso! Es que ya conocían a la gente que era bien deudora. Como morosos bien mugrosos. Oye, que no paguen, no. Pero aquí nosotros somos muy cumplidores, tan cumplidores que nos vamos a ir con este gran hit a nuestra querida Lupita Preciosa, que ella dice, Jazz, bendecido día. Mi hit para hoy es ni más ni menos a cargo de Creedence, señora Rola. Oigan, y quédense, porque en breve nos vamos a ir con Jairo Sánchez y Dano Castañeda, que están aquí. Hoy... Jueves Sobrenatural. No, hombre, si ahorita les contara yo lo que me están... ¡Ay, Dios mío! Ya me dio miedo. Bueno, quédese con nosotros en el 96.5, en donde viven los éxitos y ellos son Creedence. Have you ever seen the rain? 11:52.

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3: Las 12 con 4 minutos.
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6: Quintana Roo fue incluido en la convocatoria nacional para desarrollar proyectos de energía limpia. La iniciativa contempla la construcción del parque eólico Vientos del Caribe en Otompe Blanco con una inversión de 4.400 millones de pesos. La planta busca abastecer a más de 200 mil hogares en la región.
5: Internacional.
6: Rusia aseguró que no existe riesgo epidémico en Siberia tras el fallecimiento de una investigadora de laboratorio expuesta a la peste, aunque más del 90% de los contactos resultaron asintomáticos. La Organización Mundial de la Salud pidió mayor transparencia y Mongolia reforzó la vigilancia en la frontera ante la alerta internacional.
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0: Lo sobrenatural se apodera de la frecuencia del 96.5 porque el mayor éxito es el que también se comparte con las historias, las anécdotas que uno vive, revive o escucha y que siente, que también está en la piel de los protagonistas. Como cada jueves, le damos la bienvenida a nuestros especialistas en investigación porque aman estos temas. Dano Castañeda.
1: ¡Listo con la cuija!
0: ¡Ay, no!
2: Sí, la investigué.
0: Sí, la traje.
2: Sí, lo traje.
0: Total. ¡Y Jairo Sánchez!
3: ¡Bravo!
2: Hola, hola, ¿qué tal? Muy buenas.
0: Así como también nuestra querida
1: Monse.
0: Más que listos, puestos y cada uno desde su puesto.
1: Ok.
0: Para contarnos y con vela, te digo, puestísima. Para compartirnos. Mira, ya está en plan.
1: En plan de
0: Drácula.
2: En plan fin de mes. Fin de mes.
0: Que por cierto, próximamente viene también.
2: Montse está esperándolo con ansias.
0: Nuestra fiesta Halloween, en donde esperamos que ya todo mundo tenga su disfraz. Montse también ya compartió hace unas horas, un par de días, la fecha oficial que cambió para el 30 de octubre. Y bueno, nosotros a lo largo de estos jueves vamos a seguir compartiendo historias.
2: Y vamos a hacer un especial.
0: Vamos a hacer...
1: Caray, eso no lo sabía.
0: Si yo ya traigo miedo, ¿cómo se
1: va a grabarlo? Va a ser un en vivo.
2: Va a ser un en vivo en el cementerio a las 2:30 de la noche.
1: Va, dice Montse, va.
0: ¿Sí vas?
2: Va. Va. Solo que buscamos algún padre, cura o exorcizador.
0: Sacerdote
2: que nos acompañe por cualquier cosa y listo.
0: Sí, no, y que aparte una limpia para que no se traiga nada.
2: Y eso sí, o sea, no es por decirles que lo hagan, ¿verdad? Pero si van a hacerlo, sí tienen que ir acompañados de un experto, ¿eh? O sea, una persona que se dedique, que sea medium, que sea ritualista y todo eso, sí tienen que ir acompañados.
0: Por cualquier cosa y por seguridad.
2: Sí.
1: No, pues ahí nos cuentan. Que se te pegue el muerto.
0: Sí, no.
2: Eso, exacto.
0: Bueno, pues que les vaya muy bien. Ahí nos traerán investigación.
1: Ahí te esperamos.
0: Con mucho gusto. Yo aquí estaré esperándolos el siguiente jueves para que nos compartan esas historias.
1: Ahí estaremos contigo.
0: Oigan, en lo que sí estamos hoy, platíquenos qué es lo que vamos a compartirles a nuestros queridos radioescuchas en este jueves. Hay uno que se trata de algunos avistamientos un tanto más diferentes a lo que digamos que podríamos estar acostumbrados. Y el otro, una aplicación que, ojo, no estamos incitando a que se use, sino meramente porque, bueno, yo desconocía totalmente, creo que habemos quienes ni siquiera lo habíamos escuchado, pero de que existe, existe, y pues cada quien es responsable de las aplicaciones y herramientas tecnológicas que quiere usar. Cuéntanos, chavos, ¿qué tenemos hoy?
1: Hoy traemos dos temas para charlar. Uno es los Evanis. Las entidades biológicas, ¿cómo se llama?
2: No identificadas,
1: que son de unos, vamos a llamarle, entes voladores,
0: organismos
1: de voladores que se encuentran en esa etapa de que son organismos, son objetos, no se sabe bien qué son porque por lo regular siempre se ven en el cielo, pero tienen la cualidad, una característica rara, que parecen ser o gusanos, o cosas...
2: O lombrices.
1: De hecho, se les denomina de UFO worms.
0: Ok.
1: Entonces, hay muchas cosas interesantes sobre ellas porque nada más se han visto en América. No se han visto en otra parte del mundo. Los avistamientos que se han llegado a ver pues, son más que nada en México.
0: Ok.
1: A ese nivel, ¿no? Pero han habido otros en otras partes de América, muy esporádicos, más aquí en la República Mexicana, pero no en ninguna otra parte como Japón, Austria, etcétera. Entonces, eso lo hace muy curioso, porque nada más en México y hay que investigarlo. Y la otra, lo que platicábamos en la aplicación, es la aplicación interesante que espero a ustedes les guste, porque es un tema que llama la atención. A mí cuando yo no sé por qué tengo la idea de que es más antiguo, porque no. Lo viví como que
2: más chavillo,
1: ¿no? Y resulta que fue hace un par de años y resulta que es muy interesante para aquellos amantes de las exploraciones urbanas. Creo que les sería una muy buena herramienta.
2: Sí.
1: Que esperemos les encante, búsquenla.
0: Bueno, es que la verdad suena interesante.
2: Sí, y los que son exploradores, varios, estoy seguro de que ya la usaron. Si ya la usaron y tienen una idea, manden al WhatsApp si es. Y si tienen alguna experiencia sobre esa aplicación, Estaría genial.
0: ¿Cuál ha sido? ¿A dónde los llevó?
2: ¿A dónde los ha llevado? ¿Qué es lo que han visto? Si supieron usar la aplicación, porque hay mucha gente que, como lo que hice ahorita, ¿no? De que nada más le da clic y va al lugar, ¿no? Pero esta aplicación tiene una forma, entre comillas, de usarla para que puedas encontrar eso extraño o paranormal.
0: A ver, ahorita precisamente vamos a platicar un poco acerca de esto, porque en la mesa de debate previa que tuvimos, ¿no? Dano decía, oigan, existe esta, y Cairo ya la había utilizado como buen especialista en estos temas que es, pero ahorita vamos a platicar exactamente de cada una de estos temas. Pero claro, eso, si alguien de ustedes ya ha vivido alguno de estos dos casos, tanto estos avistamientos como a lo mejor de sí, recuerdo que vi algo así, uno de estos organismos, o he escuchado de la aplicación, un primo ya la usó, o el otro día con unos amigos saliendo de una fiesta la utilizamos, recuerden nuestro número en cabina, 998-4096-5. Oigan, y que nos sigan en todas las redes sociales, por supuesto, además de las de ustedes, las de la estación.
1: Así es, encuéntrenos, bueno, me pueden encontrar a mí como Daniel Cast, así nos encuentran, y
2: a mí como Jairo-SP y Hits96.5 en todas las redes sociales.
0: Pues qué esperan, síganos y quédense con nosotros, porque recuerden que cada jueves es jueves
1: sobrenatural.
3: Las 12 con 21 minutos.
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2: Con 12:27 de la tarde en Hits 96.5 en este jueves. Jairo Sánchez, Dano Castañeda, hey, Monse de la Cruz. Más que listos en este jueves e invitándote a que nos sigas por todas las redes sociales en Facebook, Instagram y TikTok. Hoy compartimos, primero vámonos al cielo, chicos. ¿Qué es lo que a veces observamos? Que, a ver, se han hecho avistamientos de ovnis. También hemos tenido registros ya de los seres grises, ¿no? Que si son aliens, que si son extraterrestres, marcianos, o no sabemos.
3: O son terrícolas.
2: Ajá, o son terrícolas. Pero, ándale, sí. No, esos me dan más miedo, ¿ah? ¿Eh? Ay, Dios. Hay unos que se quieren pasar de Dios. Pero, a ver, platicamos de unos organismos.
4: Sí, el, vamos a llamarle, el periodista mexicano Jaime Maussan le dio este nombre a estas entidades.
2: El creó ese concepto.
4: Sí, él lo creó. Okay. Porque le empezaron a llegar registros, fotografías de videos de gente. Ya sabes, ¿no? Que tú ves algo en el cielo y dices, ah, van a ser más van. Es clásico. Yo lo he hecho. Pero nunca salió nada mío. Pero sí lo he hecho.
2: Aún no se ha hecho viral. Aún.
4: Sí, pero algún día.
2: Algún día.
4: Y seré millonario. Tu magia, y le he enviado, ¿no? Así como yo, cualquiera le envía. Entonces le empezaron a mandar imágenes de cosas raras que veían en el cielo de las personas. Y él los bautizó como los Evanis, que son entidades anómalas no identificadas. Es un objeto volador en forma de tubo o gusano. Y ya, como dije, Jaime Maussan pues, le puso este nombre. Este de el origen lo bautizó Maussan. Este de parecen cilindros, como dije, parecen gusanitos, parecen como si fueran, vamos a llamarle, pues sí, gusanos, son lombrices.
3: Ajá, ¿has visto los gusanitos esos que es como como de plástico, ajá, que así?
2: Que utilizábamos para jugar en los 80.
3: Exactamente,
2: ¿no?
3: Sí, es. Yo no estoy, o sea, yo lo jugué.
2: Todavía te tocó.
3: Okay. Sí, todavía me tocó. A eso se parece.
4: A eso se parecen. Okay. Y con formas raras, colores muy extraños.
2: Que también súper diversos, ¿no?
4: Súper diversos. Si usted busca en internet, en Google, él lo busca, le pone Evanis, se le van a salir fotografías de estas entidades raras que se encuentran ahí. Estas, que podrán ser organismos, tienden a doblarse en formas extrañas, parecen gusanos, es como si usted pone un gusano y le pone sal, y así se empieza a retorcer. Así se ven, pero están en el cielo y nunca se ha podido, vamos a llamarle, derribar, a cazar o agarrar uno de ellos, porque pues son muy esporádicos, o sea, no es que todos los días veamos uno, y cuando aparecen, están ahí volando, y no hay como un registro de que digan, vamos a cazarlo, vamos a encontrar qué es, porque no lo hay. Pero sin embargo, hay muchas imágenes, videos de estos entes que les acabo de platicar.
2: Nos están comentando que son los orcs.
4: ¿Los qué?
2: Orcs.
4: Orcs.
2: O estos son distintos. ORGS, los orcs.
4: No, son distintos.
3: ORGS,
4: los orcs. Y por lo regular, estas entidades también van acompañados de estas esferitas metálicas que a veces igual son muy conocidas ya hoy en día, que le llaman la esfera de Buga.
2: Okay.
4: Entonces se ven por lo regular el Evani este volando, esta entidad, organismo volando, y alrededor o cerca de ella ves una esfera de estas, el cual se llama, le dicen centinelas.
2: Ok, y obviamente llama la atención porque uno, pues, sabemos que no es precisamente...
4: No es un animal
2: de la tierra
4: ¿no? Que es lo que lo hace todavía más extraño, y todavía no hay así como que a ciencia cierta una... algo que digan, es un animal.
2: O que se haya podido agarrar, ajá, estudiar, ¿no? Poner en un laboratorio y estudiar. Okay. Entonces,
4: ese es el punto uno. Punto número dos. En este año se desclasificaron imágenes. En la NASA sube también en su portal infinidad de fotografías que los diferentes artefactos que están allá volando en el cielo, en el espacio y sobre todo en Marte. Están escaneando, recorriendo, investigando, explorando. La NASA desclasificó imágenes, perdón, nada que ver, la NASA subió a su portal imágenes que estaban dentro de esos, pero la gente que se pone a escudriñar estas páginas de la NASA y diferentes organismos de estadounidenses, encuentra un registro de imágenes donde aparece una medusa porque literal parece una medusa. Lo que lo hace todavía más curioso es que esta medusa está en Marte, pero la NASA, con tal de lavarse las manos y decir, ah, no es una medusa, dice que es porque le pegó un rayo de sol y un de...
2: O sea, una explicación.
3: Una explicación lógica.
4: Y lógica, súper lógica, pero el frame está, no sé, cuadro uno, aparece la medusa. Ajá. Y pasa una serie de tiempo y se ve donde se va moviendo. Sí. Ya luego no hay otro frame. Por eso la NASA dice que le pegó un rayo de sol, una molécula ahí media rara, al lente que está capturando la imagen y que creó ese espejismo, esa ilusión.
2: Yo pensé, ahorita que me estaban platicando un poco, imaginaba, decía como, bueno, una medusa, como un robot o como una imagen. No, literal, como las medusas que vemos en el mar, así aparece, pero sobre el piso de Marte. Bueno, va flotando sobre el piso de Marte.
3: ¿A qué se parece?
2: ¿A qué se parece?
3: ¿Recuerdan la película de Tom Cruise, la de la Guerra de los Mundos?
2: Ajá, claro.
3: Exactamente eso.
2: Sí.
4: Exactamente. Entonces, la NASA desclasificó esta imagen, algún curioso la encontró entre otros archivos, y se empezó a hacer como ya muy viral. Esto ocurrió apenas el pasado agosto de este año. Y es muy curioso porque la NASA nada más dijo, es que le pegó un rayo de sol al lente. Estoy diciendo nada más un ejemplo, ¿no? No es lo que sí lo dijeron. Y creó esa ilusión óptica porque la luz se refracta y crea sombras, chalá. Pero pues uno no es tonto. Y dices, oye, eso está raro, ¿no? Se ve que sí es un animal o... un ser.
2: Es que claramente se ubica una figura de una medusa.
4: Sí, entonces está muy curioso ahí para los amantes de las, ¿qué será? De los entes raros, el universo, de las cosas que pasan allá en el cielo, en el espacio. Este está genial, porque si se confirma de que sí es algo que sí pasó y que nada más ellos dijeron eso para lavarse las manos y decir, ah, pasó esto, así, muy por encimita, pues sí sería un animal, por así llamarle, pues de otro planeta.
2: Aparte que ya estamos conociendo que ya se están teniendo además registros de qué sería como fauna.
4: Fauna.
2: En Marte.
4: Fauna sí, extraterrestre.
3: Creo que hasta agua, dijeron.
4: Pues agua sí hay, pero está congelada.
2: Si hay una medusa.
3: Imagínate, hay agua congelada y es Marte, que es el planeta que está más cerca del Sol.
2: Pero claro, esta medusa no está nadando.
3: No, está flotando.
4: Y lo hace
3: en la Tierra.
4: Ajá, entonces ahí...
2: O sea, es una medusa evolucionada.
4: Ahí usted tiene la última palabra, sí.
3: O es una nave.
2: O es lo que decían, que a lo mejor también.
4: Ajá. No, y luego hay más de registros, ¿no? De que las piedras, ya ves que creamos imágenes con figuras, así, ¿cómo es? Para pareidolias, uh-huh, se llama.
3: Uh-huh. Sí, sí, sí.
4: Hay imágenes luego que pareciera que son, pues, vamos a llamar extraterrestres, en comillas, que se ven así, que están, pues, caminando, pero realmente también puede ser piedras.
3: Uh-huh. O sea, piedras ahí, que da un reflejo del sol y se ve en el piso.
4: Juego de sombras y todo eso. Entonces, ahí es como de ponerse como a investigar. Por eso la gente entra a las páginas de la NASA para ver qué encuentra, porque hay muchísimas fotografías.
2: Y después de que liberaron precisamente tantos archivos.
4: Sí. Así es. Entonces, hay material para investigar, para escudriñar. Y si usted es fanático de estar buscando en internet, métase a las páginas de la NASA y rastréle, búsquele. Puede encontrar algo interesante. Y nos puede compartir.
2: Por supuesto.
3: Sí.
2: Oigan, ¿y si esto les ha impactado, qué está pasando en suelo de Marte, marciano? Espérense, porque en el suelo de la Tierra también se viven grandes cosas y hay aplicaciones que precisamente te pueden llevar a descubrir cosas. Pues no, es que ya no sé siquiera si son... Bueno, si es que sí son raras.
3: Bueno, pueden ser raras, aterradoras, interesantes.
2: Creepies,
3: inexplicables también.
4: Sobrenaturales.
2: Nada más como un adelanto para el próximo bloque. ¿De qué aplicación es la que vamos a hablar?
3: Ok, la aplicación esta es la de un buito que te manda coordenadas aleatorias en donde quiera que estés a una cierta distancia, llamada Randonáutica. Muchos exploradores se nos están escuchando, o gente que le gustan mucho las redes sociales, videos, TikTok, todo eso. Es una aplicación que se hizo muy famosa en previos tiempos de COVID, porque estaba todo un confinamiento y mucha gente le valía y se iba con esta aplicación a buscar todos esos lugares extraños, ¿no?
2: y a explorar.
3: A explorar y encontrarse cosas muy raras.
2: Porque así como, por ejemplo, cuando tú tienes a algunos amigos y le pones a las aplicaciones, oye, quiero saber qué de mi grupo de amigos se encuentran a la redonda, bueno, pues aquí te manda a cosas efectivamente muy randoms, como el nombre mismo lo indica. Quédense porque en breve te vamos a contar algunos detalles, pero ojo, la aplicación, uso y distribución de la aplicación es responsabilidad de quien la consume. Nosotros aquí solamente compartimos esta información. Cada quien es libre de tomarla.

0: Las 12 con 41 minutos.
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1: Los jueves no solamente compartimos éxitos, sino también lo sobrenatural. En compañía de Jairo Sánchez, Dano Castañeda y Monse de la Cruz. A ver, hay aplicaciones que hoy nos hacen la vida mucho más sencilla, ¿no? Que eso es para lo que utilizamos en teoría la tecnología. Pero también,
2: para divertirnos también.
1: Hay aplicaciones que, pues yo no sé si tiene un objetivo claro, extraño, o los mismos creadores nos dicen que la finalidad es una, pero en realidad no terminamos de entender cómo funciona. Platíquenos, por favor, esta aplicación rara, extraña y quizás un tanto sonada. Y obviamente también, como lo decía hace rato Jairo, si tú has escuchado de ella, si ya la usaste o si el primo de un amigo, por ejemplo, Dano, pues no la había usado, pero tú ya lo ubicabas perfectamente bien desde hace algunos años.
2: Sí, sí. Lo que platicaba aquí. A mí la historia de Randonáutica me suena más antigua, no sé por qué. Pero buscando con efecto, Jairo, me salió...
3: ¿Efecto mariposa?
2: Yo creo, Mandela. No sé.
3: ¿Cuál sería?
2: Efecto Mandela.
3: Mandela, sí, porque el mariposa es cuando cambias así. Es un efecto Mandela.
2: Y yo le decía, es que esta aplicación me sonaba como muy 2013, 14, rayando el 15. Por entes, cosas que yo viví, ¿no? Y buscando con Jairo, salió que fue a partir del 2020 para acá que se hizo famosa, más por la pandemia, que estuvimos encerrados.
1: Que pues, mucha gente
2: lo agarró para escaparse.
1: Muchos estaban encerrados y muchos nada más estaban buscando con qué entretenerse, sí, por el encierro, ¿no? Y el ocio hizo de lo suyo.
2: Excelente forma de desahogar ese estrés, ¿no?
3: Sí.
2: Entonces, esta aplicación se creó, fue lanzada en el 2020. Y lleva por nombre Randonáutica. Lo que hace Randonáutica es que tú la descargas, la instalas y te sale un mapa, tu GPS, ¿no? Un mapa. Y le das tú una orden. Quiero encontrar algo extraño, algo bizarro. Y lo decretas con todo tu fe y tu corazón.
1: Lo tipeas y le das enter.
2: Y te manda ella, la aplicación, a una ubicación X. Ubicación random, ¿no? Y ahí
1: de
2: te va
1: el nombre.
2: Ahí te va a ofrecer lo que tanto le pediste con el corazón. Algo extraño. Se han encontrado escenas del crimen, situaciones raras con
1: paranormales,
2: cosas paranormales.
1: Personas extrañas, personajes que están totalmente sacados de contexto. Y de hecho ahorita pues vamos a ir también desarrollando y platicándoles. Porque, a ver, empiezan a salir como dudas de cómo es que sabe que se va a buscar y hace que la gente encuentre. Pero, a ver, ¿a ti por qué te llama la atención? ¿Tú cómo es que la conoces, Jairo? ¿Cómo es que en 2020, 2021 que fue?
3: 2021 creo que fue.
1: ¿Que 2021. Tú la encuentras? O sea, ¿que te dijo un amigo o qué?
3: Sí, yo ya había visto los videos de donde Dano los vio con nuestro entrañable colega.
2: Colega.
3: Con Dross en YouTube. Yo ya los había escuchado, ya había visto de estos videos donde pues la gente se encontraba cosas raras, ¿no? En Randonáutica. Un día, fue un sábado, saliendo del trabajo, pues yo trabajaba con un compañero de la universidad, que nos hicimos muy buenos amigos. Me dice, pues no tenemos nada que hacer, literalmente no hay escuela ni nada, eran las 2 de la tarde.
1: Temprano,
3: sí, era súper temprano. Ajá. Y me dice, ¿qué onda? ¿Utilizamos la aplicación? Y nosotros trabajábamos por el Parque de las Palapas, ¿no? Y le dije, pues va, pues a ver qué onda, ¿no? Y me dice, pero nada más somos nosotros dos. Le dije, no pasa nada. Le dije, aparte, es de día. Y me dice, ¿y si se nos aparece alguien raro? Le dije, pues fuiste, porque yo corro.
1: Sí. Y corro rápido.
3: Sí, corro muy rápido, ¿no?
2: Ok.
1: Porque, a ver, la misma aplicación te da sugerencias.
3: Bueno, ahorita con la actualización que le hicieron, ya no encontré las sugerencias. He estado buscándolo porque ahorita cuando empezamos a hablar me puse como que a moverle a la aplicación.
2: Lo que ustedes no saben es que íbamos a ir a un panteón ahorita. No, okay. Y íbamos a marrayas y... por ahí.
1: ¡No, cállate los ojos!
2: Sí, sí.
3: Y bueno, y antes sí le ponías como que... Te venía como con filtro. Uh-huh. Y en el filtro tú le ponías cosas de extrañas, anomalías, ¿no? O si no querías una anomalía, tú querías una... Tenía como que una opción de como que de fuerza o energía o algo así, y ya tú le ponías, ¿no? Y como que la aplicación por GPS busca estas zonas, ¿no?

0: Y ya llegamos y nos marcaba en un punto dentro de una calle. Okay. ¿No? Okay, nosotros llegamos, como que nos paramos. ¿Es aquí? Sí, sí es aquí. Pero güey, es un dentista y es una estudio de tatuajes, ¿no? Era tatuajes y como barbería o algo así. Y fue como que bueno, pero no nos marca aquí, nos marca acá. Ah, okay. Nos metimos a la calle, llegamos al punto y el punto se mueve enfrente de la del estudio de tatuajes y de la
1: ¿dónde estaban?
0: Donde estábamos nosotros y nosotros. Okay. Vamos a regresarnos. Nos regresamos y nos vuelve a mover el punto hacia la calle. Y nosotros, okay, lo hicimos como 3-4 veces. Sinceramente no sé por qué lo hicimos, pero lo hicimos como 3-4 veces movernos. Como que en un punto sí fue como de que, ¿qué tal? Y vemos algo raro, ¿no? Y nos metimos entre la calle y veíamos en las paredes, juzgábamos entre las hierbas, buscando algo, ¿no? Y me dice, oye, ¿y si entramos al estudio? Le dije, nah, no voy a entrar al estudio, no, para nada. Le dije, para empezar es un negocio y no me voy a tatuar, pues ¿para qué entro, no?
1: Sí. Tal vez dijeras, traigo ganas de un tatu.
0: De un tatuaje, pues no. Y sí, como que después abrí mi GPS de Maps en mi teléfono,
1: otra aplicación
0: uh-huh. Y sí, el punto también se me movía.
1: O sea, a lo mejor energéticamente había algo. Ajá, ahí que...
0: Y lo que dedujimos nosotros es que ahí hay un punto de magnetismo que altera el GPS. Ajá. Y es una anomalía natural.
2: Era un portal.
0: Por un campo electromagnético que es un...
1: Tú le pediste anomalía y te llevó a eso.
0: Me llevó una anomalía.
1: Oye, uh-huh. Pero hay casos muy sonados de gente que, sí, a ver, ha pedido cosas y se ha llevado sorpresas, pero totalmente random, como sí, nos decías, el de la monja.
0: Ah, sí. Bueno, primero vamos con este de la monja. No sé exactamente en dónde, pero igual en el... Esto fue hace poco, ahorita en el 2026.
1: ¿Este año?
0: Sí, fue este año. Un grupo de 4 amigos quisieron utilizar la aplicación de Randonáutica y cuando le ponen el GPS, la ubicación, no explican qué es lo que ellos le ponen a la aplicación.
1: ¿Cuál
0: ¿no?
1: fue la palabra, ajá, que pusieron en la búsqueda?
0: Exactamente. Y les manda una ubicación, ellos llegan a la ubicación y era como una montaña con un risco. Uh-huh. Había unas chocitas, pero cuando ellos llegan antes de entrar a la parte que es el risco, en medio del risco hay una monja. Una mujer, bueno, no saben si es una mujer o un hombre vestido con ropa de monja, con el hábito de monja. Uh-huh. Y obviamente ellos deciden no llegar al lugar, lo ven, lo graban, lo suben a redes. Y pues obviamente se les hizo muy viral porque usas la aplicación de Randonáutica, te encuentras una monja y después de eso la monja se acerca hacia donde estaba.
1: Sí, porque la graban caminando hacia ellos. Video que por cierto te estamos compartiendo aquí en nuestras redes sociales.
0: Exactamente. Y obviamente eso es lo extraño y ellos deciden pues retirarse del lugar.
2: Bien nomás.
0: Sí.
2: Uno de tantos casos.
1: Ahora, enseñabas ahorita otro.
2: El caso de Seattle.
0: El de Seattle, ese es un caso muy, muy...
2: Fue de los primeros, ¿no?
0: Fue el de los primeros, sí, justamente fue en 2020. La aplicación se estrenó en febrero. En abril fue este caso. Okay. O sea, literalmente 2 meses después de que se estrenó la aplicación, los chicos igual le ponen como que algo misterioso dentro de la aplicación. Hacen la búsqueda y los manda debajo de un puente en Seattle. Ellos llegan, daba al mar... Y se veían las rocas, ¿no? Como, creo que se le llama, bueno, las rocas, ¿no? Y ellos ven una maleta sobre las rocas. Y ellos dicen, ok, vamos a investigar porque la aplicación nos mandó aquí, ¿no? Mm. Bien, caminan hacia las rocas y mientras van acercándose a la maleta, empiezan a sentir un olor raro. Y raro, y raro, y raro, muy fuerte. Dicen, ok, vamos a abrir la maleta. Cuando abren la maleta, eran restos humanos. Estos restos humanos pertenecían a una pareja. Esta pareja fue asesinada por su casero por temas de renta, pero ellos habían sido asesinados ese mismo día.
1: Horas antes. O sea, aquí es que es donde entra la gran interrogante. ¿Cómo es que una aplicación geográficamente conecta a un usuario con determinado parámetro o palabra o categoría a cierto lugar? O sea, estratégicamente, porque, a ver, no es como una aplicación de comida, lo decíamos, ¿no? Uh-huh. De que, a ver, Jairo ahorita pidió papas a la francesa y lo va a querer en tal lugar ahorita, en 5 minutos, que es en lo que llega, entonces mándale las papas.

0: pasar a francesa. O sea, por ejemplo, ahorita nos enseñabas otra que era como de una bruja en la noche.
1: Sí, eso también fue en México. En México, obviamente, antes había unas recomendaciones por parte del staff de Randonáutica de que, uno, tenías que decretar qué es lo que querías hacia la aplicación. La aplicación como que te entendía, como lo que nos pasó hace rato, que estábamos hablando de Randonáutica, uh-huh, y cuando abrimos Gemini, literalmente fue la búsqueda.
0: Se fue directamente. Porque hay, ¿no?, un mundo que nos vigila.
1: Y ¿y qué es lo que tienes que hacer con la aplicación? Uno, nunca jugarla solo, uh-huh, siempre acompañado de uno o más personas. Lo recomendable es que sean al menos 4 personas por cualquier cosa que llegue a pasar, ¿no?
0: No bajo el consumo de...
1: Exactamente. También dice eso la aplicación. La aplicación, cuando la descargas, te manda unas políticas y dice que no utilices la aplicación bajo los efectos de alguna sustancia.
0: Claro.
1: Ya sea alcohol, alguna droga o algo así, ¿no? Por temas de que si te llega a mandar a un lugar extraño, mucha gente lo que hace es como que choquearse o se debraya por ese tema, ¿no? Y pues es peor, ¿no? Y si te marca que sean grupos de 4 personas o más, por temas de seguridad, ¿no? Y porque sea por temas de seguridad y que sí tienes que decretar exactamente qué es lo que quieres. Pero sí, o sea, si tú tienes la aplicación, tienes que estar seguro de qué es lo que quieres encontrar.
0: O sea, cuando tú dices decretar, es decirle en el buscador qué es lo que quieres. Por ejemplo, misterio o fantasmas. Ajá. O ¿no? Sí. En fin.
1: Y en este caso igual fue un grupo de muchachos. Como la aplicación te recomienda que sean 4 personas, o sea, más de 4 personas, normalmente van entre 4 personas que caben en un coche, ¿no? Y a ellos los mando como que a una sierra. Uh-huh. Y cuando ellos llegan a la sierra, ven una figura súper extraña en medio. Cuando ellos la graban, se ven como los ojos les brillan, se ve como si tuviera una ropa roja o algo así, y se ve, o sea, si te pones a ver a detalle dentro de la oscuridad, se ve como si tuviera unas patas de gallina o algo así.
0: Son súper extrañas, las patas están muy extrañas.
1: Sí, y pues obviamente ellos lo graban, no por lógica, sino que por lo que ya conocemos, parece ser una bruja, porque hasta se ríe como una bruja, ¿no? Se ríe súper extraño. Y pues obviamente ellos se asustan.
0: Y los ojos, sí, que fue lo primero así, que llama la atención en el video. Exactamente. De hecho, bueno, esto es obviamente radio. Gracias a los que nos escuchan en hitscancun.com, a los que nos escuchan a través del FM. Pero por supuesto tú sabes que lo mejor de cada una de nuestras colaboraciones y de nuestras entrevistas lo encuentras en redes sociales, como en esta reel, en donde efectivamente te estamos compartiendo los videos de los cuales estamos hablando y platicando. Pero ojo, lo que estamos diciendo... Tú, guerrerito, rockerito, que nos está escribiendo, que si la van a bajar, la van a descargar, ojo, es bajo su propia responsabilidad. Eso sí, por favor, con mucho cuidado. Aquí no estamos ni diciendo de, oigan, sí, bájenla, vívanla, ¿no? O sea, a ver, esto es algo raro que existe, pero sí hay que hacerlo, obviamente, siempre. O sea, como decimos,
2: con todas las precauciones.
0: Vamos a sonar a tía de, a ver, no salgan solos a la calle, bajo ningún tipo de...
2: bajo
0: consumo, efecto, ni nada, porque bueno, obviamente lo que no queremos aquí es que haya algún accidente ni incidente, sino es simplemente algo que se dio a conocer, que de pronto se vuelve tendencia y que pues todavía no entendemos la forma en la cual trabaja esta aplicación.
2: Sí, según la aplicación dice que no lee la mente ni predice el futuro, mas sin embargo el factor misterio depende de la casualidad y de cómo interpretes lo que ves al llegar. O sea, no es que te va a leer la mente, todo es como...
0: Sí, bueno, es como parte
2: una mezcla de todo, ¿no? Así que, pues ahí quedó.
0: Pero también, es que claro, ¿cómo le hacen para mandar a una monja caminando en medio de...?
1: Sí, no se puede.
0: O sea, ahorita si nosotros le ponemos a las 8 de la noche, o sea, bajo ese mito, o sea, bajo ese misterio... Es que, claro, causa mucha duda.
1: Ah, miren, chécate, aquí ya encontré la forma de... Aquí está para separarlo por distancia, ¿no? Aquí ya tú le pones a cuánto quieres separarte. Lo máximo es que te da 10 kilómetros de distancia.
0: Okay. A tu redonda.
1: Tu redonda. Y hay diferentes tipos de lugares. Por ejemplo, hay un atractor que dice, es una anomalía atrayente, es un grupo inusualmente denso de puntos aleatorios dentro de tu radio, ¿no?
0: Okay.
1: Hay un vacío, una anomalía de vacío es una región inusualmente vacía entre puntos aleatorios dentro de tu radio. El poder es una anomalía de poder en una región que es inusualmente densa o dispersa para puntos al azar en tu radio. Cuántico es un punto ciego cuántico en una sola coordenada, probablemente fuera de tu rutina habitual. Y pseudo es un punto ciego pseudo, es una única coordenada pseudo random, probablemente fuera de tu rutina habitual.
2: Okay.
1: O sea, hay diferentes secciones. Ya tú le dices cuál quieres. Por ejemplo, podemos ponerle a 2 kilómetros.
0: Ahorita Jairo efectivamente cuántico. Está haciendo el ejercicio, una simulación, porque él acaba de descargar la aplicación.
1: Y ahorita nos vamos a ir.
2: Ahorita vamos a ir todos a llevar en el coche de Jazz.
0: Para tener coche.
1: Es que es camioneta la tuya.
2: Sí, es 4x4, entonces cualquier cosa es raro sobre ella.
0: Oye, y mañana, ¿no? 9 de la mañana.
2: No hay modo de que llegue.
1: No hay, locutor.
0: ¿Y ya dónde quedó?
1: Ah, mira, aquí ya me dio un punto. Obviamente no les voy a decir el punto.
2: Dilo.
1: No.
0: Que paguen su aplicación. Mira.
2: ¿Es cercano por dónde, más o menos?
0: Oigan, vamos a hacer una breve, muy breve pausa, pero quédense porque al regresar tenemos un par de comentarios que queremos compartir con nuestros Hits Lovers. Pero si tú has escuchado de esta aplicación o lo has vivido, compártenos en 998-4000-965 porque cada jueves se tiñe y se escucha de forma diferente porque tenemos los jueves
1: sobrenatural.
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6: La 1:05.
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9: Estatal. Alrededor de 13.000 habitantes de 33 comunidades en la zona limítrofe entre Quintana Roo y Campeche acudirán al Tribunal Electoral del Poder Judicial de la Federación. Los pobladores interpondrán juicios de protección ciudadana tras denunciar que el INE no los reconoce, impidiéndoles tramitar sus credenciales de elector para ejercer su derecho al voto.
8: Nacional.
9: Científicos de la UNAM y el TEC de Monterrey desarrollaron una tecnología para aprovechar el nejayot, residuo líquido de las tortillerías. El proyecto transforma este contaminante en biomateriales dentales, biogás y agua reutilizable, reduciendo el impacto ambiental, aunque su aplicación a gran escala aún requiere financiamiento e infraestructura.
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1: Amo que los jueves nos extendamos un poquito mejor y es que vale la pena porque sin duda aquí los protagonistas son ustedes, Hits Lovers, quienes nos comparten sus historias y como bien lo dicen, con tanto respeto, aquí escuchamos, más no juzgamos, todos tenemos la libertad de pues de pronto decir sí me pasó esto o no y al contrario, agradecemos que se sientan, lo hemos platicado desde el día uno, con la confianza de que nos compartan sus propias experiencias. Y hoy nuestro querido Pepe Soriano también nos envía la propia. Vamos a escuchar precisamente un par de anécdotas que él ha vivido aquí en Cancún.
2: Hola Jazz, buenas tardes, saludos para ti y para todo el panel ahí que están acompañándote pues en esos temas tan importantes y tan delicados. Porque pues luego a veces los que hemos tenido algunos avistamientos, pues nos pesa luego platicarlo, porque hay mucha gente incrédula y mucha gente que nos critica y no cree, ¿sale? Bueno, te comento mi experiencia y todo eso fue en el Vilma, ya sabes, el huracán tan potente que tuvimos acá en Cancún, y todo eso fue aquí en Cancún, cuando en las noches hacíamos la guardia, los vecinos, pues porque todo estaba oscuro y todo. Era un cielo precioso, estrellado, muy bonito. Y cuando estábamos haciendo la guardia, se presentó una nave triangular de dimensiones, ¿qué te puedo decir? O sea, enorme, enorme.
1: Wow.
2: Y la vimos nosotros ahí. Estábamos por la región 200 y pues imagínate, iluminada por el cielo, la luz de las estrellas y todo, ¿sale? Lo llego a platicar y todo, pero pues bueno, ya sabes, las críticas, que sí, que cuántas me había tomado, todo lo que había pasado.
3: Siempre.
2: Y la segunda fue acá en el edificio de la CEIC. Yo trabajaba en una radiodifusora y se hizo una fusión entre una compañía telefónica y la radiodifusora para entregar despensas a los niños de las escuelas. Pero la CEIC había sido devastada y pues por allá hicimos los paquetes para entregar las despensas. Pero en la noche, en la madrugada, nos pidieron que fuéramos a hacer guardias. Y resulta que haciendo la guardia, ya en la noche, salgo yo para hacer una necesidad, ¿verdad? Porque el guardia me dijo que si quería ir al baño, pues mejor lo hiciera por ahí. Porque los baños hasta dentro del edificio, pues estaba muy oscuro y espantaban.
1: Por algo el guardia.
2: Entonces, pues, yo era como medio incrédulo, ¿verdad?
3: Pasado.
2: No, que pues, no, me dice, no vayas para allá, aquí en el estacionamiento no hay ningún problema. Bueno, entonces, ya después que termino, cuando entro a la sala o al salón donde estaban haciendo, o estábamos haciendo las despensas, pues, ¿qué crees? Que me sale flotando la Estabay. Una señora completamente de pelo blanco, piel rosada, una ropa blanca, iluminada. Y entonces, pues, así como que dije, oye, se está metiendo la gente, nos van a robar las despensas. Pues, ¿qué pasó? Entre los gritos y todo el relajo, entra el vigilante y me dice, ¿qué pasó? Es que la señora ya que está caminando y ahí la vi en la ventana. Dice, no, no está caminando, está levitando. Son experiencias tan enormes que te podría decir y platicar, pero bueno, luego es que la gente no lo cree y nos toma así como de locos. Te mando un saludo, felicidades. Y saludos al panel. Bye.
1: Muchas gracias, Pepe. Y al contrario, qué bueno que te sientas con la confianza de querer compartir. Mira, tú sabes lo que viviste, tú sabes lo que viste o lo que
4: lo
1: se
4: que
1: sintió
4: bien.
1: También. Claro, sí. Porque no nada más fue él, estaba el guardia. Sí, y el guardia fue el que le dijo.
3: Él ya le había pasado.
1: Fíjate, no está caminando. Entonces, al contrario, gracias por sentirte con esa confianza. Y mira, que los demás hablen. Pero al contrario, gracias.
4: Gracias, muchas gracias por compartir su historia. Y pues...
1: Sí, qué impactante.
4: ¿Qué más con el Randonáutica? ¿Le entran o no le entran?
1: No, ok.
4: Sí, dice Monse.
1: Bueno, es que ahorita ya en un par de ejercicios que estamos haciendo aquí, bueno, estamos, Jairo. El que está haciéndolo, pues nos salieron algún par de puntos que a manera de investigación, solo con propósitos periodísticos.
4: Ok.
1: Es que, bueno, a ver, habrá una posibilidad de...
3: probablemente que visitemos uno de estos lugares y luego traigamos el resumen.
4: La primicia.
3: La primicia.
1: Pero eso sí, como dijo bien Jairo, a ver, ya somos adultos y está padre, claro. Que hay muchos que nos encanta el misterio y el morbo de lo desconocido, ¿no? Como que alguien te agarra en la noche para irse a buscar experiencias y casonas, en fin. Pero a ver, es importante, si se va a hacer, hacerlo en...
4: Sí,
1: grupo,
3: sí, en grupo.
1: Ojo, conscientes todos. Sí, todos. En tus cinco sentidos.
3: Así es.
4: Compartir la ubicación.
3: Sí, de hecho sí sería muy, muy, muy importante. Y que la persona, o sea, si en este caso van en auto, que la persona que maneje sea una persona que pueda controlar sus nervios, ¿no? Que no se vaya a provocar algún accidente después o algo así. Y... para que todo salga bien, ¿no? O sea, como que busquen que quien sea la persona que ustedes
4: temple
3: creen.
4: Temple acero.
3: Que tenga el temple de yo manejo. Por cualquier cosa que pase, estaría súper perfecto porque, uno, si va a ser aquí en Cancún no es como de que, tenemos parqueaderos, ¿no? Uh-huh. Pues no. Y todo va a ser o en lugares que tengas que estacionarte sobre la calle.
4: Terracería.
3: Ahorita acabo de hacer otro ejemplo sobre un pseudo y me mandó sobre el puente de Nichupté, creo que a la altura de uno de los descansos, pero pues no sé, ¿no? O sea, todo.
1: Sí, no, para no ocasionar un accidente.
3: Exactamente, no ocasionar un accidente. Cuando vean lugares así, por favor no se detengan y siempre como que traten de investigar antes de empezar su ruta, ¿no? ¿Qué es lo que hay cerca? Pueden abrir su otra aplicación de mapa, Waze, Maps, el que gusten, y buscar la ubicación, ver cómo es y todo. Para que vayan un poco más seguros, ¿no? Porque sí es importante.
4: Sí, para tener una visión clara de la zona de...
1: Es que te iba a decir...
4: Puntos de salida, de escape.
1: O si no, a ver, ¿verdad? Algo que también me pareció muy fabuloso, a ver, si somos curiosos, porque, bueno, yo me incluyo, ¿no? Somos de pronto curiosos, pero dices, no le entro a eso, mejor... Aquí, mira, desde mi ser, en la comodidad y seguridad. No, pero algo es que tiene como reviews, es decir, hay comentarios y la gente sube fotografías de lo que ve. Hay quienes honestamente también ponen, ay, pues yo vine a buscar y no encontré nada más que calle y unas señoras que me veían raro, obviamente. ¿No? En fin, hay otros que sí tienen algunos videos de
4: lo que encuentran.
1: Encontraron una botella, literal, o sea, ¿no?
4: O encontraron cosas raras.
1: Claro, no todo es ni sobrenatural, ni... ¿no?
4: Sí, por ejemplo, sí. Aquí en Cancún hay una parte que se llama el Arco Vial, Arco Vial.
1: Correcto.
4: Esa parte por ahí se me hace una zona muy... solitaria, que me ha tocado recorrerla mucho en estos días, y me da mucha... me transmite esa vibra de que ahí han pasado cosas. Entonces, si te arrojan lugares solitarios como el que les estoy comentando, si vayan en compañía, vayan con cuidado. Como dijo Jairo, exploren con Google Maps o que sea las zonas que puedan haber porque pues, ya saben, ¿no? No falta que el mañoso que anda por ahí tratando de espantar a la gente. No se vayan a topar, no se vayan a topar con alguien que les quiera robar, porque hay lugares muy solitarios aquí en Cancún, como ese lugar que les estoy contando.
1: Sí, por eso mismo estamos diciendo, a ver, no te vayas de noche con tus cuates, con tu lana, tu cartera, y así precisamente evitar, ¿no?
3: Sí, o sea, sí recomiendan que sea de noche, porque es cuando aparecen todas esas anomalías, no hay mucha gente, pero, por ejemplo... yo no saldría con mi cartera.
4: Claro.
3: ¿No? Yo no llevaría mi efectivo, ¿no? Mi teléfono, pues sí, para grabar y para la ubicación. Unos buenos tenis para poder correr. O mis botas, por si me tengo que meter al monte.
4: También.
3: Un hacha. Mi navaja multiusos, un gas pimienta.
4: Y la bendición de Dios.
3: Y la bendición de Dios.
1: Oigan, pues de verdad, muchas gracias por su tiempo, por compartir estas curiosidades hoy. Hoy de verdad es que estuvo muy interesante, como cada jueves, y por supuesto que ustedes no se despeguen. Si tienen algún tema que les gustaría que tratemos, que de hecho cada jueves nos vamos a ir acercando al 29, pero vamos a ir tratando obviamente con temas que van correlacionados tanto a Día de Muertos como a Halloween, leyendas, mitos de todo esto, pues obviamente siempre van a ir importantes, pero... las anécdotas, los comentarios, esos son los que más cuentan.
4: Así que usted, si se puede comunicar, envíenos sus comentarios, su vivencia. Si la va a explorar, grabe bien y compártanos su experiencia, por favor.
3: Sí, así es. O sea, no recomendamos que lo usen la aplicación, pero si la usan, ahí nos envían videos.
4: Por favor.
1: Eso.
3: Y... pues, les aviso.
1: Anuncio.
3: Yo la próxima semana no voy a estar presente aquí en el panel, pero salgo, me voy de vacaciones.
1: Bueno, está bien.
3: Y pero Dano y Jazz van a estar aquí acompañándonos. No sé si, bueno, no, en la semana o ese mero día, el tema de la próxima semana, porque, pues,
4: para que no se haga misterio.
3: Para que sea misterio. Pero recuerden, historias terroríficas, cosas que les hayan pasado, videos, de hecho, hasta cosas que se hayan encontrado ustedes en redes sociales y digan, oye, mire, me encontré esto.
1: ¿Qué saben de...?
3: Ajá, estaría perfecto. Nosotros lo podríamos hablar en la siguiente sesión, en la siguiente semana. Y pues recuerden, aquí no son juzgados, son escuchados. Y este es un lugar para todos estos exploradores y estos... ¿Cómo le podríamos decir?
1: Amantes de...
3: Amantes, exactamente.
1: Lo misterioso. No, y de verdad, ¿saben que si tienen algún caso así, siéntanse la confianza de compartirnos? Uh-huh. Porque si alguien es bueno para encontrar datos, que se dijo, que si es cierto, que no, tanto Jairo como Dano, que son nuestros especialistas. Y fíjate, me gustó el panel. Me gustó.
4: Ya tenemos nombre.
1: ¡Eso! Oigan, pues quédense en breve. Mira, ya está la... Ay,
4: ya nos apagaron la luz.
1: Ya vámonos. Gracias, Monse. Gracias y sobre todo a ti, porque todavía continuamos con un poquito más. En breve nos vamos al túnel del hambre. Hoy, en lugar de más que hambre, nos vamos a endulzar.
4: ¡Uf, qué rico!
1: ¿Han probado los dulces cristalinos?
4: No.
1: Que hay frutas, pero no solamente frutas, sino verduras. Hay un lugar, sobre todo cerca de Xochimilco, en la Ciudad de México, que haz de cuenta que, por ejemplo, nada más limón, piña.
4: O sea, pero que lo cristalizan.
1: Lo cristalizan, pero calla. Por ejemplo, chayote, cebolla, higos. Okay. Y ahorita vamos a platicar precisamente de este lugar.
3: Ok,
4: perfecto.
1: Les traje unos dulces.
3: Gracias.
1: Quédense con nosotros en el 96.5, porque cada jueves es un jueves
4: sobrenatural.
0: La una con 23 minutos.
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1: Es correcto, a la 1:31 de la tarde en Hits 96.5, en donde viven los éxitos, sobre todo los antojos, porque estamos entrando a la sección más antojable y deleitable de la radio en Cancún, de México y del mundo. ¡Bienvenidos al túnel del hambre! Hoy no vamos a comer, nos vamos a endulzar. Es que somos, de por sí ya somos dulces, pero ahora más. Oigan, hoy te pregunto, ¿has probado los dulces cristalizados? ¿Sí? ¿No? ¿Por qué? ¿Y cuál es tu favorito? A mí sí, porque bueno, originaria de la Ciudad de México, era muy común y aparte tienen como, creo que ahorita sobre todo en esta temporada, es muy común porque en muchos lugares de hecho se ponen también y se integran a las ofrendas del Día de Muertos, pero es como muy rico y, ay, pues, es como una cocada, ¿no? Que ya la tienes así después de comida. Bueno, una fruta cristalizada o un dulce cristalizado, que no nada más son frutas, sino ahorita les voy a platicar que hasta las verduras entran en este juego, pues obviamente son muy clásicas. Y es que nos vamos a ir directamente a un pueblito en donde hasta la cebolla se convierte en postre. Se llama Santa Cruz Acalpixtla. ¿Cómo? Gracias. Santa Cruz Acalpixtla, en Xochimilco, en Ciudad de México, que significa lugar de los vigilantes de canoas. Y es oficialmente el lugar más dulce de todo México. ¿Por qué? Porque, bueno, fíjate que desde 1927, casi 150 familias viven solamente de una cosa, cristalizar. ¿Qué es cristalizar? Bueno, pues imagínate, tomas una fruta o una verdura, la dejas reposar en agua con cal, después la sumerges lento, lento, lentito, así poquito a poquito, en piloncillo, no, pues, o sea, si estás a dieta, ni de broma, azúcar hirviendo y la dejas ahí durante horas, hasta que por fuera se va a formar precisamente una capita capota, ¿no? Como una costra muy delgadita, sumamente brillante y traslúcida. Por eso es como queda, como si fuera cristal, de ahí la fruta cristalizada o los dulces cristalizados, que cruje. Pero por dentro, eso sí, queda como que súper suavecito. Te digo que es como si te estuvieras comiendo una cocada, así de suavecito, muy jugoso, como si la fruta estuviera, haz de cuenta, precisamente como en ámbar, ajá, exacto, como en almíbar, pero durita, pero suavecita. Entonces, imagínate, cierras tus ojitos, hagan de cuenta que les traigo un canasto y precisamente forrado con papel china de colores. Eso sí me acuerdo, ¿eh? Porque si dices, ay, a ver, aquí en el rosita. Bueno, pues la calabacita, por ejemplo, naranja, brilla como caramelo, que es muy usado también en estos tiempos para hacer dulces, ¿no? La calabaza ahorita se utiliza para todo. Vaya que come la calabaza ahorita en todos lados. El chilacayote es también uno de los más usados, porque aparte como que las hebritas se le quedan en esos hilos dulces. El camote morado, que ay, tiene un aroma a canela. La naranja entera, por ejemplo, con esa cáscara amarguita, pues obviamente se convierte en puro dulce delicioso, que es lo que tienen estas frutas o estas verduras, que como se hacen con todo y cáscara, literal, se comen, sí, todo, se comen completas. Y bueno, por ejemplo, también está el, creo que uno de mis favoritos es el higo, que también es delicioso, mango, piña, un limón relleno de coco rallado. Claro, yo me acordaba de las frutas y claro, es que haz cuenta que como cuando exprimes un limón, queda así abierto con los piquitos del coco. Entonces, así lo encuentras literal en estos lugares en donde la gente vende así surtido rico todas estas frutas. Pero la estrella, que también se ha robado muchas miradas, es el chile poblano. Verdecito por fuera, pero no pica precisamente, porque al momento de que se muerde, está lleno, relleno también de coco O, por ejemplo, también, miren, es que estas familias se han atrevido a todo. Han cristalizado nopal, jitomate, pepino, chayote, zanahoria, betabel, cebolla, hasta berenjena. Cerca de 200 sabores, todo esto artesanal, además 100% naturales, sin químicos. Una receta de la abuela Florentina, que era la que vendía estos dulces, subiéndose al tranvía hasta llegar al mercado de Jamaica. Estamos hablando de una herencia que con el azúcar, obviamente, que trajeron los españoles, pues se fue llevando de familia en familia, y hoy en México pues se ha hecho esta tradición de este barrio. Te pregunto, ¿tú has probado los dulces cristalizados, la calabacita, el chilacayote, o eres de los que ya se atrevió a probar el chile relleno de coco o un nopalito cristalizado? Cuéntame cuál es tu favorito y si tienes alguna anécdota o alguna historia. 998-4096-5. 998-4096-5, porque aquí en el Túnel del Hambre te espero en donde viven hoy los éxitos. Y no solamente eso, también los dulces. Y si no me crees, súbele el volumen. Lady Marmalade.

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2: La 1:41.
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1: Al circo a Tyler,
2: ¡vamos!
3: ¡Vamos! ¡Vamos!
1: Al circo a Tyler, hermanos.
4: Oigan, pues hoy efectivamente, de una forma sensacional, espero que sí. A ver, pregunta, chicos, del 96.5. ¿Escucharon que hace rato tuvimos la entrevista precisamente con parte de los artistas del elenco de este gran circo que ya llegó a Cancún? Mañana el gran debut del circo Atay de Hermanos. Mañana viernes 9 de octubre, ¿en dónde están ubicados? En el estacionamiento de Plazas Outlet Cancún. Oigan, con una carpa climatizada, carpa Astros, climatizada y además súper cómoda. Ya estuve yo viendo unas fotografías, pero lo mejor de todo fue hoy la emoción de tener a los artistas aquí junto con nosotros, que vinieron a platicarnos un poquito acerca de lo que vamos a poder esperar de este gran espectáculo. Viernes y sábado tienen función a las 6 y 8.30 de la noche, los domingos 4, 6.15 y 8.30 de la noche. Pero el día de mañana seguramente todo Cancún vamos a estar por allá viendo cómo tienen este gran debut. ¿Sí vieron? ¿Sí escucharon la entrevista? ¿Sí? A ver, ¿quién más anda por aquí? ¿Quién más? Es que ¿quién quiere ir al circo? ¿Tú? ¿Sí? Ok, perfecto. Tengo tres boletos dobles, tres pases dobles en este instante. ¿Para qué? A través del 998-4096-5. Me digan uno de los actos, es más, de los que tuvimos aquí en entrevista, que me digan el nombre o cuál es uno de los actos que nos platicaron que vamos a tener. Es muy fácil, 998-4096-5 con tu nombre completo y número telefónico. Listo, así de fácil se va. Y en lo que tú me mandas tu mensaje, tu audio y tu respuesta, vámonos rápidamente con una rolita, pero ahorita enseguida regresamos porque ya viene la magia del día y a punto de despedirnos. En donde viven los éxitos y sobre todo la magia del circo.

0: A este mundo lo está matando la idea absurda de que no hay nada que cuidar, ningún vínculo, porque siempre vamos a encontrar algo mejor. Como si las personas fueran productos. Como si cuando aparece un problema, hubiera que salir corriendo en lugar de sentarse a hablar. Como si una relación tuviera que ser perfecta para merecer la pena. Y no. Hay personas que merecen que tengas paciencia con ellas. Que merecen una conversación incómoda antes que un adiós. Que merecen que intentes entenderlas antes de juzgarlas. Así como también nosotros pedimos para nosotros. Y es que cualquier vínculo bonito puede romperse si lo único que hacemos cuando algo deja de ser fácil es buscar a otra persona. Y claro, claro, por supuesto que siempre va a haber alguien más guapo, más bonita, más divertido, más atento, más compatible, más amable. Siempre habrá alguien más. Pero también habrá cosas que no encuentras tan fácilmente. Años compartidos, confianza, recuerdos, complicidad, conocer las heridas del otro y aún así decidir quedarte. No todo lo que se rompe necesita ser reemplazado. Hay cosas que necesitan ser separadas porque querer a alguien cuando todo va bien es muy fácil. Lo difícil y también lo valioso es aprender a cuidar lo que importa cuando deja de serlo.
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0: Y así es como, queridos guerreritos de la vida y del amor, nosotros ya nos retiramos. Ahorita ya los voy a dejar con una super rola para despedirnos en este maravilloso jueves de TVT. Lo que sí es un hecho es que gracias de verdad a todos y a cada uno de ustedes por permitirnos acompañarte en este frutifantástico día. Oigan, a ver, saluditos. Ya tenemos, por cierto, ganadores, ¿eh? Mi queridísima Marce, también Juan Zapata y nuestra querida Dani Flores se llevan estos pases. De todos modos, ahorita les estamos compartiendo los detalles de cómo, cuándo y dónde pueden venir por sus pases. Y ojo, oye, Jazz, no me los gané porque vi que hay varios mensajes, pero fueron los primeros que nos dieron la respuesta correcta. No se preocupen porque, bueno, vamos a tener todavía más regalos. Cris, de hecho, en un rato todavía tiene. El Yergi también va a tener. Y a lo largo de estos días vamos a seguir compartiéndote pases para el Circo Atay de Hermanos. Mañana, gran debut, hay que ir. Y si tú no te ganaste tus entradas con nosotros por cualquier cosa, en taquilla ya los puedes conseguir. Ojo, no te dejes ir de que ya fueron a la colonia a venderlos. No, directamente en taquilla, para que no dejemos que alguien que se quiera pasar de listo se lleve el crédito. Hola, buenas tardes.
1: Licenciada, yo voto higo y acitrón.
0: Ay, oye.
1: Es de lo más delicioso.

0: ¡Claro, el acitrón! ¡Es delicioso! Y te digo, los higos también son de los favoritos. Saluditos, este audio nos lo manda y nos lo comparte nuestro querido Juan Luis. Gracias, Juan Luis, te mandamos un abrazo. Bueno, a Jazz Aéreo, gracias, Agustín, por participar, mi amor. Gracias, Gaby Arreguín, la chica rusa que hace acrobacia. Están buenísimos. El trapecista, gracias, Ale. Bueno, en esta ocasión no se lo llevan. Karen, te mando un abrazo. Lise también. Quiero ir al circo. Ya sé, sí, están increíbles, ¿eh? Pero bueno, ustedes quédense muy al pendiente. En esta ocasión no se lo llevan, pero ya como te comenté, va a haber más oportunidades en un ratito más. A ver, dime, Renan.
1: Obviamente, como buen chilango, sí, he comido las frutas cristalizadas.
0: Ah, es que somos
1: y
0: de...
1: me gustan las de higo, ajá, me gustan las de limón y también la última vez que fui a la Ciudad de México, probé unas uvas.
0: Las
1: saben
0: uvas.
1: Bien ricas, la verdad.
0: ¡Chao, chao! Besitos, Renan, te mando un abrazo. Oigan, pues gracias a todos, hasta mañana. Gracias, mi Pati, mira, pasa a decirme. Gracias, ándale, va. Gracias, Isma. Claro, acá tú sabes, yo ando al pendiente atendiendo el changarro. Oigan, pero de verdad, muchísimas gracias a todos y a cada uno de ustedes por permitirnos acompañarte en esta mañana. Quédate disfrutando de la programación del 96.5. Todavía tenemos mucho más sorpresas para ti y todo lo que tenemos. Sí, mi amor, sí ganaste, Dani. Ah, bueno, ahorita te escribimos, ¿ok? A disfrutar de la vida. Y ¿sabes qué? Te quiero invitar a que, por favor, le subas el volumen a tus sueños. No dejes de escribir tu mejor guión para que hoy tu voz se escuche tan fuerte y tan poderosa como tu canción favorita. Te mando un beso enorme y que tengas un fantástico, muy fantástico día. ¡Besos! Bye, bye.

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3: Las 2 con 4 minutos.
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5: La barra de abogados respaldó la reforma para frenar acusaciones infundadas de robo contra trabajadores turísticos en Quintana Roo. El gremio señaló que algunas empresas usan estas denuncias como presión para no pagar liquidaciones, dejando en vulnerabilidad a los empleados, por lo que exigió investigar cada caso adecuadamente.
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5: 7 candidatos, 4 mujeres y 3 hombres compiten para suceder a Antonio Guterres al frente de la ONU. Tras una votación secreta en el Consejo de Seguridad, la costarricense Rebecca Greenspan lidera las preferencias, aunque el veto de las 5 potencias mundiales mantiene la incertidumbre sobre el resultado.
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1: Las 2 con 22 minutos.
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1: ¿Qué onda? ¿Cómo están, Hit Lovers? Mi nombre es Cristina Rivera. Estoy muy contenta de acompañarte en este bello, precioso y divino juevesito. Ya jueves, ya nada de cerrar la semana. ¿Cómo te encuentras hoy? ¿De dónde me estás escuchando en este momento? ¿Qué es lo que haces? Gracias, gracias a todos por estar presentes, a los que ya se están conectando. ¿Cómo están? ¿Qué tal les va? El clima está riquísimo en Cancún, ¿no creen? No hace ni calor, obviamente frío no, pero ya se sienten esos aires otoñales. Ay, ay, ay. Yo quisiera, de verdad. Pero hoy, hace ratito, estaba muy rico el clima. ¿Cómo está el clima por donde estás? Ya está lloviendo. ¿Crees que llueva hoy? Yo pienso que por la noche. Puede ser. Pero bueno, vámonos con este versus pop contra rock. ¿Quién crees que gane esta tarde? Porque hoy te presento dos canciones que son, creo que totalmente lo contrario, pero me gustan y creo que vale la pena escuchar las dos. Ahora tú vas a decidir cuál de ellas vamos a escuchar. Del lado del rock tenemos a The Strokes con Reptilia. Qué buena rolita. Vamos a escuchar.

¿Qué canción tiene que ganar esta tarde de jueves? Tenemos a Drunk Love de Beyoncé del lado del pop y del lado del rock tenemos a The Strokes con Reptilia.

¿Quién gana? Tú decides. Renan me pone por acá pop, ok. ¿Y tú qué quieres que suene esta tardecita de jueves? Del lado del pop, Drunk in Love de Beyoncé. Del lado del rock, The Strokes con Reptilia. 998-4096-5. Mientras tú votas, yo te dejo con Moving to the Sun aquí en Hits.

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1: Las 2 con 43 minutos.
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9: Y entonces en este momento seguimos con nuestro duelo de pop contra rock. Ya me llegaron algunos de sus comentarios. Por acá me ponen: buenas tardes, Cris. Le voy al rock. Que tengas bonita tarde. Bendiciones, bendiciones. Gaby Juárez, gracias por andar por aquí. Me ponen por acá: hola, Cris. Buenas tardes. Nos vamos por el rock desde hace días. Te quería pedir esa canción. Gracias, Checo, por tu comentario. Y bueno, si te acabas de conectar, del lado del rock tenemos a The Strokes con Reptil, que suena así.

Eso del lado del rock. Y ahora nos vamos con el lado del pop, que en esta ocasión suena Drunk in Love de Beyoncé y suena así.

¿Quién gana hoy? Tú decides a través de WhatsApp 998-4096.5. Del lado del rock tenemos a The Strokes con Reptilia. Del lado del pop tenemos a Beyoncé con Drunk in Love. Por acá me dicen, buenas tardes, Cristina. Rock, por favor. Gracias, Alfie, por tu comentario. Y por acá me dicen, rock, por favor. Y a ver, ¿quién me dejó este comentario? No me dejaste tu nombre. Gracias por sus votos. ¿Rock o pop? Hoy decides tú. Rock, The Strokes con Reptilia. Pop, Drunk in Love. 998-4096.5. Mientras tú decides, nos vamos con Peaches aquí en Hits.

Justin Bieber con Peaches aquí en Hits 96.5. Gracias a todos por sus votos, porque estamos en este momento en rock contra pop. Y por acá me ponen, hola Cris, para no dejar sola a la pobre Beyoncé, le daré mi voto. Y tú, Beyoncé, what are you doing here? Alexa, gracias por tu comentario. Y bueno, tuvo dos votos, Beyoncé. A ver, sola.

Y del lado del pop tenemos Drunk in Love de Beyoncé. Todavía puedes votar. Dicen unos amigos que son 20 que pop. Ay, sí, tú. Renan dice, por favor, ponga la de Beyoncé. Dime tú, ¿quién ganará? Estamos... No, ya. Ya ni para dónde moverle, porque sí, tenemos más votos por el rock. Así que esta tarde de jueves gana The Strokes con Reptilia. Que qué buena canción, ¿eh? Cualquiera de las dos hubiera estado muy buena. Tú lo sabes, yo lo sé. Pero hoy ganó The Strokes. Pero antes un reporte de tráfico. Gracias, Fercho, me ponen aquí. Tráfico en la Colosio y me mandaron un video. Uf, no, sí está bastante cargado. Para regresar a Cancún, me parece. Entonces, manejen con precaución, paciencia, pongan Hits 96.5 y en un momento vamos a empezar a chismear porque hoy es jueves de confesiones, se pone bastante bueno, así que en el tráfico, si me puedes mandar una nota de audio para que no andes escribiendo mientras manejas, muy bien. Vámonos con esto que se llama Reptilia, The Strokes, aquí en Hits.

0: Segundo álbum de estudio publicado en octubre del 2003. Y fíjate que lo interesante es que el tema muestra una evolución en The Strokes. Conserva ese sonido grunge indie rock en su primer disco, pero con una guitarra mucho más agresiva y acelerada. El título Reptilia no se refiere literalmente a un reptil. Julián Casablancas ha explicado la canción de una manera bastante abierta y su letra juega con imágenes de deseo, tensión y una relación complicada. Gracias por sus votos. Hoy ganó el rock. Nos vamos con un corte comercial, pero regresamos con más porque tengo dinámica y chismecito, así que no te despegues de Hits 96.5.
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4: Las 3 en punto.
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Eso que escuchamos fue The Strokes con Reptilia, como lanzado como sencillo en el 2004 y forma parte de Room on Fire, su segundo

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0: 3:19 de la tarde, gracias por acompañarme en esta tardecita de jueves ya para cerrar la semana. Oigan, ¿qué van a hacer su fin de semana? Que había huracán, que no hay huracán. Ya me di cuenta que no, que ya está bastante al norte del país, va para Estados Unidos. Yo espero que en estos momentos, en estas horas, se deshaga y ya no pase a mayores. Pero bueno, tu precaución, atento a todos los medios oficiales y muy tranquilo, vamos a llevar la situación pacífica. De repente empiezas a ver gente comprando papel de baño a diestra y siniestra. Vamos a estar calmados, por favor, ¿ok? ¿Cómo estás tú? Platícame, por favor, de dónde me estás escuchando justo en este momento. 998-4096-5. Gracias a todos los que ya están. Cris, nos va a pegar el agua. Sí, las lluvias seguirán. Eso es, pues, creo que parte también del mes. Obviamente hay que estar con mucha precaución, manejar con cuidado. Si en algún punto se pone más grave la situación de la lluvia, bueno, pues quedarte en casa y siempre estar informado de canales oficiales, que eso es lo más importante, porque en este momento de medios digitales y Facebook y todas las redes sociales, de repente las fake news son, mira, bastante, bastante poderosas. Entonces siempre, siempre, siempre dirígete a canales oficiales para saber cómo está la situación en cuanto a huracanes, tormentas y cualquier situación de desastres naturales. Aquí me puso Cris, nos va a pegar el agua, lo dijo Mara. Perfecto, muchísimas gracias por tu comentario, profe Juan Luis. Gracias, gracias por andar por aquí. Y bueno, mientras tanto, te dejo con Get Lucky aquí. Te dejo con un corte comercial y regresamos con esta gran rolita aquí en Hits.
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2: Las 3 con 21 minutos.
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Continúas en Hits 96.5. Gracias por acompañarme en este bello jueves, jueves 8 de octubre. ¿Cómo estás? Oye, ¿qué crees? Pues yo tengo dinámica esta tardecita. Atención, Hit Lovers. 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Yo tengo un pase doble para ti hoy juevesito. Les dije que íbamos a tener este especial spooky, porque es octubre, Halloween. Pero hoy justamente también es jueves de confesiones, totalmente anónimo. Entonces hoy no, o sea, no voy a decir su nombre al aire, pero sí necesito que dejen su nombre para la dinámica, ¿ok? Y hoy te pregunto... momentos que dices, ay, tengo miedo, pero que no precisamente sea paranormal. Por ejemplo, cuando ya vas tarde al trabajo y en eso te llega un WhatsApp de tu jefe y te dice, ¿dónde estás? ¿Por qué no has llegado? ¿Cuáles son estas horas de llegar? ¡Ay! Tengo miedo. Así que tú participa conmigo 998-4096-5. ¿Cuál es ese momento donde tú te da miedo? ¿Tienes miedo? Cosas de adultos, ya sabes. Pagar impuestos, ese tipo de cosas dan mucho miedo. Pero vámonos con Stupid Song. Entonces, en lo que tú me mandas tu mensajito, te recuerdo que con ese mensaje estás participando para un pase doble para ir al Circo Ataide. Te dejo con Stupid Song aquí en Hits.

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1: Las 3 con 41 minutos.
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Roses aquí en Hits 96.5. 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Oye, pues tengo un pase doble y está ya la dinámica activa. Si te acabas de conectar, te pregunto hoy, en este mes del miedo, estas situaciones donde dices, uy, ¡qué miedo! Pero no precisamente algo paranormal. Por ejemplo, aquí ya me dejaron sus respuestas. Me ponen, ¡uy, tengo miedo! Cuando no he pagado la luz y veo que anda la cuadrilla de la CFE por ahí en la colonia. ¡Uy, tengo miedo! Ya, sí, ¿eh? Y mega sí. Oye, vámonos con otro. Hola, buenas tardes, Chris. Mi mayor miedo es cuando mi esposa dice, ¡tenemos que hablar! Uf, esas palabras crean más miedo que la factura de la CFE, saluditos. Bueno, unos le tienen miedo a la luz y otros a la esposa, ¿no? Bueno, por acá me ponen, me llamo, es anónimo, pero ok. Me llamo Michelle y me da miedo cuando mi mamá me dice de que si saqué el pollo a descongelar y pues nada más no. Uy, qué miedo. Hola Cris, saluda Raúl. Algo de terror es ver mensaje de amor. No me ha bajado hace 2 semanas. ¡Ay, qué miedo! Bueno, depende, porque qué tal, sí, qué tal. Oye, por acá me dicen, hola, buenas tardes a todos en cabina. Me da miedo cuando llega el corte de la tarjeta. Bueno, este sí es, tengo miedo, pero el verdadero tengo miedo. Hola, buenas tardes a todos en cabina. Me da miedo cuando llega el corte de la tarjeta y el pago mínimo es prácticamente todo lo que tengo para todo el mes. Saludos de parte de Ángel. Yo no tengo miedo, yo tengo pavor. Entonces, tú cuéntame esos momentos de, uy, tengo miedo. 998-4096-5, no precisamente paranormal. Situaciones que vivimos día con día, ahora que todos somos grandes adultos. Vámonos con música aquí en Hits.

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3: Las 4 con 2 minutos.
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0: 4:09 de la tarde. Gracias por tu compañía. Gracias por andar por aquí en este delicioso juevesito. ¿Cómo va el clima, eh? ¿Alguien me puede decir, está lloviendo, no está lloviendo? ¿Cómo se siente las calles de Cancún? Que por cierto, también me puedes reportar cualquier accidente. Yo espero que no. Cualquier calle muy transitada, cualquier semáforo descompuesto, cualquier situación que esté pasando en la ciudad, avísame, por favor, estoy a tus órdenes, 998-4096-5. Y seguimos con esta dinámica que se está poniendo muy graciosa en cabina, porque en estos jueves de confesiones te pregunto, ¿cuál es tu... ¡ay, qué miedo! Pero no paranormal, situaciones de la vida cotidiana que dices, ¡ay, qué miedo! Por acá, vámonos con otro de sus mensajes. Aquí nos quedamos. Hola, hola, un saludo, espero que estés de lo mejor, espero también tú que estés de lo mejor. Bueno, mis momentos de miedo en el trabajo era cuando sabía que había hecho algo mal y me mandaban a llamar a la oficina de la jefa. La mayoría de las veces fue para echar chisme, pero siempre me asustaba. ¡Uy, qué miedo! Por aquí vámonos con otro de sus mensajitos.
1: Lo que a mí me daba miedo hace mucho era cuando mi mamá nos compraba sabritas o algún tipo de postre y decía, no quiero que se lo coman hasta que vuelva. Y de repente se nos olvidaba eso, nos llenaba la ansiedad de querer agarrar. Dijimos, ahorita que no está, no lo descubre. ¡Sas! Cuando volteabas a ver, ya la tenías en tu espalda y ya te estaba pegando con la chancla. Eso sí daba miedo.
0: Gracias. A ver.
1: Y una disculpa, Cris. Saludos a ti y a todos en cabina. Espero que se la estén pasando súper bien. Yo aquí disfrutando del viaje, en el trabajo, manejando por todo Cancún.
0: ¡Fíjale!
1: Saludos.
0: Saluditos, muchísimas gracias a Chacón por ese mensaje. ¡Uy, qué miedo! Por acá vámonos con otro de sus mensajes. Cuando voy manejando veo un tránsito y se me queda viendo así como... ¡Ay, ya te vi! ¡Saluditos, Manuela! ¡Uy, qué miedo! Vámonos con otro por acá. A ver... Hola Cris, soy Gaby y mi mayor miedo es cuando llevo a mi peque al súper y me dice, quiero, saca el dinero. ¡Ay, no! ¡Uy! ¡Qué miedo hacer el súper! Y luego con niños, me imagino, un verdadero miedo. Y luego con hambre, ir al súper, no. ¡Qué miedo, pero de tu cartera! Oye, vámonos por acá, me dicen. Mi mayor miedo es que se me gaste la quincena antes de tiempo. No, esos son verdaderos miedos. ¿Y qué le voy a dar de comer a mi gente? Ese es mi miedo para una ama de casa. Gracias, Gaby Juárez, por tu mensajito. ¡Qué miedo! Pero tú quieres participar por este pase doble para el gran debut del Circo Atay de este viernes 9 de octubre, instalado en Plazas Outlet Cancún. Hay funciones viernes y sábado de 6 de la tarde y 8:30 de la noche. Y el domingo, 4 de la tarde, 6:15 y 8:30 de la noche, Carpa Astros, una carpa climatizada. Así que si tú te quieres lanzar al circo, participa conmigo en estos jueves de confesiones. ¿Qué momento de la vida cotidiana dices, uy, qué miedo? Ya viste varios, ya escuchaste varios ejemplos. Hay más. Yo tengo muchos miedos de la vida adulta. Ya no quiero, por favor. Vámonos con Rise Low aquí en Hits.

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1: Las 4 con 22 minutos.
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Gracias a todos los que están participando en la dinámica de hoy. ¿Te quieres lanzar al Circo Ataide? Muy fácil, participa en la pregunta de este jueves de confesiones. Momentos de ¡uy, qué miedo! Pero no precisamente paranormal ni de fantasmas. No. Situaciones de la vida cotidiana, de la vida de adulto, pagar los impuestos. ¡Ay, qué miedo! Cuando te dicen, ya te toca dar el dinero de la tanda y la situación está complicada, también, ¡uy, qué miedo! Entonces participa 998-4096-5 y al final voy a tener, ¿qué crees? No uno, dos ganadores de pases dobles, así que participa en este momento para llevarte este pase doble conmigo. Y vámonos con noticias del cine, porque resulta que Resident Evil, esta gran película dirigida por Zack Cregger, se ha consolidado como un rotundo éxito de taquilla a nivel mundial, logrando recaudar 249.3 millones frente a un presupuesto estimado entre 75 y 80 millones de dólares. Por ejemplo, en la taquilla de Estados Unidos y Canadá acumularon 127.9 millones de dólares y debutó en el primer lugar con 60 millones en su primer fin de semana, aplastando el récord previo de la franquicia que ostentaba Resident Evil Afterlife, con unos 26.5 millones. Y en la taquilla internacional suma 121.4 millones en el resto de los territorios, y su debut global inicial recolectó 108.3 millones, así que obviamente impulsados recientemente por la apertura clave como la de China, donde generó 20 millones en sus primeros días. El filme ya es la producción más taquillera en la carrera de su director, superando a Weapons, que no sé si te acuerdas de esta película, que está muy muy buena, también te la recomiendo. Su siguiente gran objetivo comercial es superar los 312.2 millones de Resident Evil capítulo final para coronarse como la película más exitosa de toda esta saga. ¿Y tú viste Resident Evil la de este año, esta nueva película? Yo no la he visto, fíjate, y sí tengo muchas ganas, he visto muy muy buenas críticas y quiero saber tu opinión al respecto. ¿Ya la viste? ¿Te gustó? ¿No te gustó? 998-4096-5. Y en un momento más voy a seguir leyendo sus comentarios. Vamos a leer unos cuantos porque es que está muy chistoso. Por acá me dicen, este no está muy chistoso, este me dio, ah, dice por acá, hola Cris, mi mayor miedo es cuando le hablo a mi perro y no se mueve y resulta que estaba bien dormido, ya está viejito y se me sale el alma del pecho. Ya ni voy a, ahí sí no voy a decir, uy, qué miedo. No, qué... Ya ni sé qué decir. Oye, gracias por tu comentario y sí te entiendo. Yo tengo una gatita en estos momentos que estamos pasando por lo mismo. Oye, por acá me dicen, hola Cris, ¿cómo estás? Como cuando mi esposa me dice... Ah, esa no la voy a leer. Esa no la veo. O cuando te llega un correo del SAT. Saludos. Gracias, Ismael. Oye, no, ¿eh? Qué miedo el tráfico que está en la zona hotelera de Playa Tortugas a la Bonampak. ¡Uy! ¡Qué miedo! Y en los martes se pone terrible, oye, de verdad. ¡Qué miedo el tráfico de Cancún! Por acá, hola Cris, últimamente ya me tiene con los pelos de punta cuando me llega el recibo de la luz. Ese es el verdadero miedo de Patatús. Abrirlo como si estuvieras viendo un fantasma y te quedas en shock de... ¿Y en qué momento fueron tanto dinero en luz? ¿Por qué no apagaron las luces? Y ya lo entendí, ya entendí esta parte de los papás cuando salías un segundo del cuarto y te decían, pero apaga la luz, ya... Lo entiendo. Ahora quiero apagar toda mi casa. Quiero vivir con velas. Pero bueno, ¿tú en qué momento dices, uy, qué miedo? 998-4096-5 y así estás participando por estos dos
dos pases dobles para el Circo Ataide, que este viernes 9 de octubre es su gran debut, instalado en Plazas Outlet, y tienen funciones viernes y sábados de 6 a 8.30 de la noche y los domingos 4, 6.15 y 8.30 de la noche en Carpa Astros, una carpa climatizada. Nos vamos con Say So aquí en Hits.

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2: Las 4 con 40 minutos.
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1: Sí, es en Hits 96.5. Gracias a todos por estar conmigo esta tardecita de jueves. ¿Cómo vas? ¿Cómo te encuentras hoy? Platícame, por favor, a través de WhatsApp 998-4096.5. Y estamos hablando de Resident Evil, que al parecer ya rompió todos los récords de la franquicia y se vuelve la número uno en taquilla, hablando de justamente Resident Evil. Y por acá, Regi me mandó este mensajito y quiero que lo escuchemos todos, por favor.
2: Hola, Cris.
1: Hola, hola. Buenas tardes.
2: Comentando respecto a lo que, a la nota de las películas de Resident Evil, ajá, yo apenas fui a ver esta última, siendo una fanática completamente de Resident Evil, okay, que he visto todas las películas, todas las fui a ver al cine. Esta ha sido la peor. La verdad, yo no sé por qué ha tenido buenos ratings si no tiene nada que ver con la trama, nada que ver con el principio de cómo se originó y todo. No, bueno, a mi parecer no me gustó. Hay muchos que a lo mejor sí les gustan, pero a mí de verdad no.
3: Mi humilde opinión. Saludos a todos ahí en cabina y a los radioescuchas y feliz jueves, casi viernes, casi Halloween, casi Merry Christmas.
1: Ay, ya, y sí, tienes toda la razón, ya Navidad, pero un momentito, porque todavía falta la fiesta de Hits 96.5, que te recuerdo es que es el 30 de octubre, muy de Halloween, muy de disfraces, así que espero que ya estés planeando qué te vas a poner de disfraz, porque mira que ese disfraz podría cambiarlo todo, así que atentos, porque ya a nada de empezar con las dinámicas para que te puedas llevar estos pases para esta fiesta que va a estar, de verdad, te lo digo yo, que casi no, ya te lo he dicho muchas veces, no soy tan de fiestas, no soy tan de ese tipo de relajo. Yo sí estoy muy emocionada, yo quiero que ya sea la fiesta de Halloween. Y por acá me dice Agustín, hola Cris, aquí reportándome, escuchando tu programa desde las 3, un abrazo Agustín, muchísimas gracias por tu presencia. Y justo hablando de lo que decía Regis, que no tiene nada que ver, y justo es lo que los expertos elogian, que Krieger decidiera no adaptar directamente la historia a los personajes de los videojuegos y en su lugar construyó un trama independiente que captura el verdadero espíritu del horror de supervivencia. Pero pensándolo bien, como dice Regis, pues ya, o sea, si me estás hablando de Resident Evil, mándame a los personajes, dame la historia, dame el videojuego. Si no, ponle otro título a la película y...

literalmente dentro del videojuego y en realidad estás viendo una peli. Pero si me están diciendo que no tiene nada que ver con la historia ni los personajes que ya conocimos y entrañables, pues sí, pónganle otro nombre, pienso yo. ¿Qué opinas tú? ¿Viste Resident Evil, la última que salió en el cine? ¿Te gustó o no te gustó? 998-4096-5. Por acá, a ver... Uy, es que seguimos con la dinámica, porque si te quieres llevar un pase doble para el Circo Ataide, bueno, participa conmigo en la pregunta. Momentos donde tú dices, ¡ay, qué miedo! Pero no precisamente paranormal. Por ejemplo, me acaba de llegar este mensaje. Buenas, saluditos. Me da miedo cuando ya cargué más de 20 litros en la gasolinera y no pasa mi tarjeta a la primera. Le rezo a todos mis santos para que pase al segundo intento. Dios, es que sé que no he sido una buena persona, pero... Muchísimas gracias, Mitch, por tu mensajito. Y bueno, ¿qué momentos dices tú? Uy, tengo miedo. Gracias. Ya te leí. Bueno, gracias a Fa por su mensajito. En un momento más te lo leo. Vámonos con música aquí en Hits.

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3: Las 5 con un minuto.
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0: 5:07 de la tarde, entramos a nuestra última hora. Gracias por estar presente hoy y vámonos con más de sus mensajitos, porque además ya me llegó, dije cosas de adultos, pero también este mensaje me hizo reflexionar muchísimo. Vamos a escucharlo.
1: Hola, Cris. Me da miedo cuando mi mamá me cuenta tu test.
0: ¡Uy!
1: Soy Andrei.
0: ¡Andrei! ¡Uy! ¡Qué miedo! Y sí, ¿eh? Yo me acuerdo de ese miedo. Ojalá que esos sigan siendo mis miedos, ¿eh? ¿Te acuerdas cuando te contaban? Tienes uno, dos, y ya tú tenías que correrle a la tarea que te había dejado tu mamá. Muchas gracias por ese mensajito, Andrei, y espero que estés excelente, que también tus papás estén excelentes. Alessandra, gracias por tu mensajito. Cuéntame tú, ¿cuál ha sido tu momento de uy, qué miedo? Cuando pasa algo del día a día, cotidiano, algo, una situación de adulto, también si eres un niño, no sé, cuando tu maestra te revisa la tarea y te das cuenta que no la hiciste, o cuando te pidieron una maqueta, son las 8 de la noche y se te olvidó y le tienes que decir a tu mamá, ¡uy! ¡Qué miedo! Y si tú participas, tienes en la posibilidad de llevarte un pase doble para el gran debut del circo Ataide. Tengo dos pases dobles, así que participa esta tarde conmigo. El debut es este viernes 9 de octubre en Plaza Aulet Cancún. Está instalada la carpa Astros, una carpa climatizada, y las funciones son viernes y sábados 6 de la tarde y 8:30 de la noche, y los domingos 4 de la tarde, 6:15 de la tarde y 8:30 de la noche, para que no te lo vayas a perder. Se pone muy muy divertido. ¿Quién quiere ir al circo? Vámonos con otro de sus comentarios por acá, a ver.
2: Hola, Jess, ¿cómo estás? Buenas tardes.
0: No. ¿Cómo que? Carlos, Cris, soy Cris.
2: Pues como tal, una situación no me ha pasado que me dé miedo, pero sí cuando me dijeron esto, que la muerte está tan segura de ganar que de ventaja te da una vida. Hasta la piel se me eriza, caray.
0: ¡Órale, Carlos! ¡Uy, qué miedo! Y tienes toda la razón, ¿eh? ¡Qué buena frase! Gracias, Carlos, por tu mensajito. Pero bueno, vámonos con más mensajitos por acá. Me dicen... a ver, aquí Agustín. ¡Uy, qué miedo! Cuando estaba a bordo de un vuelo directo de Roma, Italia, a Nairobi, Kenia, y un motor de la aerolínea falló y tuve que regresar a Roma. Yo tenía 8 años, mi hermano de 7 años y mi mamá. Esto fue en 1977. Regresamos bien, gracias a Dios. Nos llevaron a un hotel todo pagado y al día siguiente nos abordaron en un avión de la compañía... Ok, y llegamos bien a nuestro destino. Muchísimas gracias. Y me pone, sí sentí miedo. Gracias. Oye, Fa, estoy pensando en no decir lo que me mandaste, pero gracias por tu comentario. Aquí hay otro de Fa, me pone, uy, qué miedo cuando voy al cuarto de mis hijos y veo que ya no hay pañales. ¡Ay, qué miedo! Gracias a todos por sus mensajes. Por acá me ponen... No pasa nada. Todos cometemos errores, Alesa. No pasa nada, pero... Mi nombre es Cristina Rivera, por cierto. Vámonos con Super Lonely aquí en Hits.

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1: Las 5 con 23 minutos.
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Continúas en Hits 96.5 y como sabes, cada 3 de noviembre fans de todo el mundo celebran el Godzilla Day, fecha que conmemora el nacimiento de uno de los personajes más emblemáticos de la historia del cine. ¿Y qué crees? Este año en México se suma a la celebración de la mejor manera posible con funciones anticipadas de Godzilla Minus Zero en salas IMAX, 2 días antes de su estreno oficial. El público podrá ser de los primeros en descubrir la nueva película de Godzilla en el formato para la que fue filmada, con funciones especiales el 3 de noviembre exclusivamente en salas IMAX, y a partir del 5 de noviembre la película llegará a todas las salas del país en todos sus formatos. Una oportunidad para rendir homenaje al legado de Kaiju más famoso del mundo en el lugar al que pertenece, la pantalla grande. Y recordemos que Godzilla nació en la pantalla grande en 1954, concebido desde el principio para ser vivido en una sala. Fiel a ese origen, el equipo de producción de Godzilla Minus Zero se planteó un único objetivo: que el público quede realmente satisfecho dentro de la sala del cine. Y convencidos de que el cine japonés debe dar un paso adelante, Yamasaki, y su equipo decidieron filmar en IMAX para ofrecer la experiencia visual más ambiciosa de esta franquicia. Cada decisión creativa, imagen, actuación, sonido y drama se tomó pensando en la pantalla grande, con el oficio técnico y la pasión necesaria para crear una película de Godzilla que hay que vivir en primera persona. Porque la verdad es que sí, este tipo de películas se disfruta muchísimo, muchísimo más en pantalla grande. Y en estos momentos donde justo en la experiencia de ir al cine cada vez se pierde más con pues todos los catálogos de stream, creo que vale muchísimo la pena. Además, esta en específico, recreación de Godzilla se me hace fantástica. ¿Viste la primera? Está brutal, la verdad me gustó mucho. Y eso que tengo que compartir contigo, yo no soy mucho de monstruos, no disfruto tanto, por ejemplo, King Kong o Godzilla en general. No soy tan fan, pero la secuela y todo lo que están haciendo en Japón con este personaje en específico, ¡qué locura! Me encantó esa película y obviamente estoy lista para ver la segunda parte. ¿Tú qué opinas al respecto? 998-4096-5. Vámonos con Save Your Tears aquí en Hits.

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1: Las 5 con 46 minutos.
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5:54 de la tarde y bueno, pues ¿qué crees? Ya tengo a mis dos ganadores de esta dinámica de los boletos para el Circo Ataide, que este viernes 9 de octubre tienen su gran debut instalado en Plaza Aulet Cancún. Tienen funciones viernes y sábado 6 y 8:30 de la noche y los domingos 4 de la tarde, 6:15 de la tarde y 8:30 de la noche en Carpa Astros, una carpa climatizada. ¿Y están listos para escuchar los nombres de los ganadores? Bueno, pues ayer les conté cómo elijo yo a mis ganadores. Haz de cuenta que tú me escribes, obviamente yo tomo tu participación y te pongo un número de acuerdo a cómo van llegando sus mensajes. Después me meto a Google, donde hay una como aplicación, como un sistema donde le pongo yo que me genere números al azar, random, totalmente. Y entonces ustedes ya tienen su número, yo pongo ahí todos los comentarios que me llegaron, el número de comentarios, y le doy clic. Fíjense cuántas veces. Le doy clic 5 veces. 5 veces. El número 5 pues es el que es el ganador para mí oficial.

0: en un momento más los voy a contactar para decirles cualquier situación con estos boletos. Gracias a los dos por participar. Y bueno, yo ya no estoy sola en cabina porque ya me tengo que despedir. Gracias por acompañarme y por participar a todos los demás. Y si no ganaste, no te preocupes porque justamente llega el Jergy.
1: ¡Hello! ¡Jueves, por fin!
0: Yo ando como... ¡Bravo!
1: Así con toda la euforia, sacando toda la alegría.
0: ¡Ya, por favor!
1: O sea, ¿sí llevas así las cuatro horas así que aplaudiendo?
0: Sí.
1: Wow.
0: ¡Bravo!
1: Vas a tener así las manos.
0: ¡Bravo! Ya se acabó.
1: No,
0: es cierto, no. Entonces,
1: cuando bailas, tú eres como la tía que siempre aplaude así.
0: Ya soy una tía, ya tengo 30 años, ya escucho y te quiero chin, ¿sabes? Yo me identifico, soy esa mujer, básicamente. Pero bueno, ¿qué tenemos para hoy?
1: Hoy vamos a estar, hay una teoría que salió en redes sociales de octubre. Del mes de octubre.
0: Ok.
1: Que
0: interesante.
1: La teoría habla acerca de que en este mes de octubre muchas veces regresan personas de la nada a tu vida.
0: Ok.
1: Llámese, o sea, desde exparejas hasta amigos con los que pues ni te peleaste ni terminaste mal, pero ponle que eran tus amigos de secundaria y se dejaron de hablar y de la nada hay un reencuentro, ¿no? O sea, por mensaje o físico de que tú lo encuentras.
0: Ok.
1: O algo. Entonces, vamos a estar hablando acerca de esa teoría que yo no la conocía, pero pues en redes sociales está muy popularizado, un poco extraño. Pero yo te pregunto, Chris.
0: Ok.
1: Chan.
0: Ahí ya, otra vez.
1: Es que hablando del mes del terror, personas que regresan. No, a ver. ¿Hay alguna persona que si te escribe el día de hoy te genera así como terror, como de... No.
0: Los de la renta, los de la luz, los del agua. Eso sí me terror, mucho terror. ¿Qué te digo?
1: Acabamos
0: verdaderos
1: de...
0: miedos, dices tú.
1: Por favor, recuerden este día. Hoy estamos nominando el chiste del mes. Y acaba de salir de parte de Cristina Rivera.
0: Gracias, muchas gracias.
1: Me gustó.
0: Ah, muchas gracias.
1: No, a mí también me ponen a temblar.
0: Es que es la única gente que hoy me puede espantar, fíjate.
1: O cuando las tarjetas del banco,
0: del
1: ¿no?
0: SAT.
1: Cargo a tu cuenta.
0: No. Es lo único que hoy en día creo que me podría espantar. Lo demás, mira.
1: Resbala.
0: La vida es una, ya les he dicho muchas veces.
1: Muy bien.
0: Solo el presente es lo único que importa, chicos. Pero, pues, y las deudas, ¡ay! No. Eso quisiera que no importara, pero bueno.
1: Son las que más horror
0: causan. Sí, justamente ese fue el tema de hoy aquí. Momentos que dices, ¡ay, qué miedo! Y nada que ver con lo paranormal. Así que hablamos justo de...
1: Saliendo lo paranormal, okay.
0: Sí, cosas cotidianas de adulto o de niños también, porque cuando me mandó un audio, Andrei se llama, diciéndome cuando su mamá le cuenta uno, dos,
1: no.
0: Ahí para que veas, el verdadero terror. Así que...
1: Sí, ahí el tres lo desconoces en automático.
0: Yo todavía no he llegado al tres y así me quiero quedar.
1: No, yo una vez llegué al tres.
0: No, yo jamás.
1: Y no sé cómo sigo viviendo para contar, pero... No.
0: Sí, eres de esos personajes que han sobrevivido al número 3.
1: Soy de esos personajes que he sobrevivido al número 3 y desde la experiencia les digo...
0: No lo haga, mi
1: que
0: compa.
1: Ni llegue al 2. O sea, que de verdad, que ni llegue al 2.
0: Que ni cuente. Es más,
1: que a la primera tú ya estás...
0: Te levantas y haces lo que...
1: Exacto, lo que te están pidiendo ya tienes que estar ahí.
0: Efectivamente. Pero bueno, ¿cómo te encontramos en redes sociales?
1: Me encuentran como @gaboex, ahí estoy con ustedes, ¿y a ti?
0: Como CristinaRP1 en Instagram y yo te espero mañana de 2 a 6. Cuídate mucho. Adiós.
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5: Las 6 con un minuto.
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0: 6 de la tarde con 10 minutos.
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Hits Lovers, bienvenidos en este jueves, hoy 8 de octubre, a estas 4 horas donde el día de hoy vamos a platicar acerca de una película que más adelante te voy a tener la información, que es uno de los próximos estrenos. También tendremos hoy, hablando de estrenos, los estrenos que nos esperan para este fin de semana en la pantalla grande, por si quieres ir a darte una vuelta este fin de semana en el cine. Habrán estrenos bastante interesantes, bastante coquetos. En nuestra tendencia del día de hoy, como ya escuchaste hace unos minutos con mi queridísima Cris, hoy vamos a hablar de una teoría de octubre. Hay una teoría que habla acerca de las personas que regresan de la nada, así que hoy vamos a hablar de esa persona que si nos manda un hola de la noche a la mañana, nos pone de horror, nos pone de espanto. También esas anécdotas en donde alguien ha desaparecido de tu vida, ha vuelto de la nada, lo platicaremos a lo largo de estas 4 horas en nuestra tendencia del día. Momento Mosquita, Long Story Short y el Top 9. Mi nombre es el Jergy y es momento de que te comuniques conmigo a través del WhatsApp en cabina, el número 998-4096-5, para que me cuentes cómo estás el día de hoy, cómo te trata este jueves, le estás rindiendo honor al jueves, desde qué parte me escuchas, dónde te encuentras, si hay tráfico o no hay tráfico en la ciudad de Cancún, algún semáforo que no esté funcionando. Recuerda que tú eres mis ojos allá afuera, tú me ayudas a hacer comunidad para evitar el tráfico, para tomar rutas alternas, y si nos toca estar en el tráfico, ni modo, lo único que depende de nosotros es ser pacientes, pues ceder el paso, no ir a las carreras, no ir a las prisas. Lo más importante es llegar con bien a nuestros destinos. También, si me quieres compartir una fotografía de lo que tienes enfrente en este momento, una selfie tuya, compartirme un meme, una foto del estéreo de tu carro, ya sabes que todo es totalmente bienvenido. 998-4096-5 y en redes sociales como Hits96.5FM, tanto en Instagram, Facebook y TikTok. A mí me encuentras como @Gabo EGS. GaboX, me encuentras en redes sociales. Vamos a continuar con más música, pero recuerda que hoy tengo pases dobles para el Circo Ataide. Así que yo que tú voy prendiendo la orejita porque en cualquier momento te voy a decir cómo te los puedes llevar. Únicamente participando conmigo en el Momento Mosquita y en Long Story Short puedes llevarte este pase doble para ir al Circo Ataide. Vamos a continuar con más música aquí en Hits 96.5, donde viven los hits. Y más adelante te traigo la información de una película que, vaya que está buena.

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2: Las 6 con 21 minutos.
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0: 6 de la tarde con 28 minutos.
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0: Tenemos saluditos, un abrazote para el buen Isma, que también ya se reporta con nosotros. Saluditos, mi querido Isma, gracias por estarnos acompañando el día de hoy. También para el buen Alex Martínez, vamos a ver, dice... Hola Gabo, buenas tardes, ¿andas con gripe? Hoy ya mejor. Ya un poquito mejor, todavía con un poquito de irritación en la garganta, poquito de tos, pero saliendo, que es lo importante. Dice por acá, aquí como cada tarde escuchando el programa, saludos desde la avenida Cabá, ya sabes, con un poco de tráfico, pero avanzado. Saluditos, mi querido Alex, muchísimas gracias por siempre estar con nosotros, mi querido bro. Yo recuerdo que te habías desaparecido un rato, pero qué bueno tenerte de vuelta por acá. Digo, te habías ausentado, pero... Ya veo que eres regular otra vez. Luego por acá nos dicen, en el tráfico de la Nichupté, saludos de Yoli. Saluditos, mi querida Yoli. Y bueno, pues ahí para la gente que vaya por la avenida Nichupté, sí se ve que está duro el tráfico. Así que con mucha paciencia y con mucho cuidado. Y ahora sí, te traigo la información porque los zombies están de vuelta y vienen con más hambre que nunca. Y esto porque Prime Video acaba de lanzar el tráiler oficial de Apocalipsis Z, Nuevo Mundo. Es la secuela de la película de 2024 que se convirtió en uno de los grandes éxitos internacionales de la plataforma. Y sí, regresa al apocalipsis con infectados mucho más peligrosos y una lucha por sobrevivir. En esta ocasión será en las Islas Canarias, que se han convertido en uno de los últimos refugios seguros en Europa tras la expansión del virus TSJ. Cuando un equipo viaja a la península en busca de suministros vitales, un joven llamado Roberto se une a la misión con intenciones sospechosas y el viaje pronto se convierte en una pesadilla entre hordas de infectados y traiciones. La película vuelve a estar dirigida por Carles Torrens y cuenta con el mexicano José María Yaspic entre su reparto. La película se estaría estrenando en Prime Video el 30 de octubre, justo a tiempo para Halloween. No me hagan mucho caso, pero son señales. Y ahí está la información de Apocalipsis Z, Nuevo Mundo, que ahí estará en Prime Video. Vamos a continuar con más música aquí en Hits 96.5, donde viven los hits, y más adelante te traigo los estrenos que tendremos en la pantalla grande para este fin de semana. Llega el turno de Justin Bieber y el tema Beauty and a Beat con Nicki Minaj.

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2: Las 6 con 42 minutos.
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0: 6:55.
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0: Antes de presentarte los estrenos que tendremos este fin de semana, saluditos para el buen Rich, que también ya se reporta con nosotros, y para Moni, que también ya está presente aquí a través de Hits 96.5. Y ahora sí, llegan los estrenos para este fin de semana y ahí te van. La primera película, Madre Siniestra. Llega el terror con Madre Siniestra, protagonizada por Jessica Chastain. Una niña comienza a relacionarse con una misteriosa presencia que sale de su closet y se hace llamar la otra mamá. Pero cuando la entidad se vuelve más peligrosa, toda su familia queda en riesgo y a dormir con la luz prendida, ¿eh? Después tenemos Hope, el primer impacto. Un misterioso descubrimiento cerca de un pueblo portuario desata una lucha por sobrevivir contra algo que nadie había visto antes. Esta película surcoreana de ciencia ficción cuenta con Michael Fassbender y Jung Ho-yeon. Si te gustan las historias de criaturas desconocidas y amenazas que ponen al mundo de cabeza, esta es la recomendación para ti. Película mexicana protagonizada por Mauricio Ochman. Te hablo de Un mal partido. Es un papá sobreprotector que no soporta al nuevo novio de su hija. El problema es que el muchacho le cae bien a todo el mundo, menos a él. Una historia sobre los celos de papá y lo difícil que puede ser aceptar que los hijos ya crecieron. Está también Sean el Cordero, el monstruo de Mossy Bottom. Sean quiere salvar Halloween después de que el granjero arruinó accidentalmente el huerto de calabazas.

amenaza con destruir una ciudad de Islandia, mientras su vida personal también se encuentra en una crisis. Porque una cosa es tener problemas en casa y otra muy distinta es que el planeta entero decida echar humo. Y por último, pero no menos importante, está Kraken, terror en lo profundo. Una bióloga marina investiga sucesos extraños en un fiordo noruego, donde una serie de acontecimientos apunta a la presencia de una criatura aterradora bajo el agua. Si eres de los que ya no se meten al mar después de ver una película de tiburones, pues esta tampoco, déjame decirte que tampoco te va a ayudar mucho, pero ahí están todos los estrenos que tendremos este fin de semana en la pantalla grande, además de otros reestrenos y documentales y demás, pero aquí está lo primordial. En la siguiente hora llega nuestra tendencia del día de hoy y hoy vamos a estar platicando acerca de la teoría de octubre, que habla de las personas que regresan absolutamente de la nada. Y aquí es donde yo te pregunto, ¿quién es esa persona que si el día de hoy te manda un hola, tú quedas aterrorizado? Cuéntamelo a través del WhatsApp 998-4096.5 y en redes sociales como Hits96.5 FM. Lo estaremos platicando en la siguiente hora porque te voy a dejar con más música aquí en Hits96.5. ¿Dónde viven los hits? Llega Beyoncé y el tema Single Ladies.

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3: Las 7 con 2 minutos.
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